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0: Dios de amor, en esta mitad de semana, venimos ante ti buscando tu fuerza y tu paz, que cada reto se convierta en una enseñanza y cada alegría en una razón para agradecer. Que seamos fuente de luz para quienes nos rodean. Acompáñanos hoy y siempre. Amén. La oración de la mañana en el reloj madrugador.
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3: Las 5:33 minutos.

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Muy buenos días, amigos que nos escuchan. Hoy miércoles ya estoy activo por Cumbre 1470M y 106.3 FM. Les habla Kevin Rosado y estoy listo para acompañarte en tu camino al trabajo y llevarte lo más reciente en información. Así que comenzamos y arrancamos por la mañana.

Core 3 lanza herramienta digital para transparentar proyectos de reconstrucción en la isla. La Oficina Central de Recuperación, Reconstrucción y Resiliencia, conocida como Core 3, ha puesto en marcha una nueva herramienta digital diseñada para facilitar el acceso a oportunidades de desarrollo en Puerto Rico. Se trata de la sección denominada Inventario de Procesos de Adquisición, la cual ya se encuentra disponible en su portal de transparencia. Este espacio virtual, ubicado específicamente bajo la pestaña de solicitudes de propuestas y contratos, tiene como objetivo centralizar todos los procesos de adquisición vinculados a los proyectos de reconstrucción que son financiados por la Agencia Federal para el Manejo de Emergencias, FEMA. La iniciativa busca que tanto municipios y dependencias gubernamentales como organizaciones sin fines de lucro puedan unificar sus convocatorias en una sola plataforma. De esta manera, contratistas, suplidores, profesionales y la ciudadanía en general tendrá la oportunidad de identificar opciones de participación de forma más rápida, accesible y organizada. La plataforma permite a los usuarios realizar búsquedas personalizadas utilizando criterios como el nombre del municipio o el subrecipiente, lo que agiliza la localización de procesos activos en las distintas regiones de la isla. Con esto se espera fortalecer la competencia entre los proponentes y reducir significativamente la cantidad de convocatorias que quedan desiertas debido a la falta de participantes. Además, la herramienta digital ayudará a los subrecipientes a compartir información estructurada, promoviendo mejores prácticas de cumplimiento y rendición de cuentas en el manejo de los fondos federales. Sobre este lanzamiento, el director ejecutivo del Core 3, Eduardo Soria Rivera, destacó que mientras más accesible sea la información sobre las oportunidades de reconstrucción, mayores serán las posibilidades de participación y competencia en los proyectos que se desarrollan en el país, impulsando un proceso más ágil y transparente. El funcionario aclaró, además, que esta herramienta tiene un fin estrictamente informativo para el público, por lo que los procesos de adquisición individuales seguirán siendo administrados de forma independiente por cada uno de los municipios, agencias de gobierno y organizaciones correspondientes. En otras notas, contratos de generación eléctrica temporera en Aguirre esperan por aprobación de la Junta. Los contratos para añadir 400 megavatios de generación temporera en la central de Aguirre se encuentran bajo evaluación final. La Autoridad de Energía Eléctrica y la Oficina Independiente de Adquisiciones sometieron el pasado 22 de mayo las versiones revisadas de estos acuerdos ante la Junta de Supervisión Fiscal, luego de que el organismo exigiera modificaciones antes de otorgar su aval definitivo. Esta iniciativa busca atender el déficit de generación tras múltiples advertencias sobre la insuficiencia de capacidad energética durante los

asegurar el cumplimiento del calendario del proyecto, dudas sobre las garantías financieras y la ausencia de penalidades definidas en caso de retrasos. Asimismo, el organismo fiscalizador planteó cuestionamientos sobre la viabilidad operacional y financiera del consorcio, la interconexión al sistema eléctrico, la planificación técnica y los aspectos vinculados al suministro del gas natural licuado y posibles operaciones con diésel. El proyecto contempla un contrato de hasta 10 años con un valor máximo estimado de 5.886 millones. Por su parte, la empresa Luma aclaró que no participa en la adquisición de generación ni en la negociación de estos contratos, precisando que su rol operacional comienza una vez que los acuerdos estén formalmente firmados por la Autoridad de Energía Eléctrica y aprobados por los entes reguladores. No obstante, documentos regulatorios reflejan que el operador del sistema sí tiene participación técnica en asuntos de interconexión y coordinación operacional. El negociado de energía aprobó este contrato en diciembre de 2025 al concluir que los términos eran prudentes, razonables y consistentes con el interés público, reconociendo que la propuesta se desarrolla en un contexto de emergencia energética, una vez que la Junta de Supervisión Fiscal emita la autorización final, ambos contratos procederán al proceso de firma y formalización. El DITOP insta a la prevención vial y a proteger la zona de construcción. El secretario del Departamento de Transportación y Obras Públicas y titular de la Autoridad de Carreteras y Transportación, Edwin González Montalvo, emitió un llamado urgente a los conductores, motoristas y ciclistas para extremar las medidas de prevención en las vías públicas de la isla. Con motivo del Día de la Recordación, el funcionario recalcó la importancia de cambiar de carril en aquellas áreas donde se realizan trabajos de mantenimiento y construcción a través de todo Puerto Rico. González Montalvo exhortó a la ciudadanía a evitar por completo las distracciones, particularmente el uso del teléfono celular, y a reducir la velocidad de manera significativa al acercarse a una zona de obras. El secretario recordó el reciente y trágico fallecimiento de un trabajador de un contratista en un proyecto de la carretera PR-30, un evento que, según sus palabras, afectó profundamente tanto a la familia de la víctima como a la de la persona que causó el accidente vial. El titular del DITOP enfatizó en la necesidad de que los empleados puedan regresar sanos y salvos a sus hogares. Por ello, insistió en respetar los límites de velocidad en los perímetros de construcción y recordó la directriz de pasar la llave si se planifica consumir bebidas alcohólicas, con el fin de evitar más fatalidades que impacten el bienestar de las familias en el país. En otras noticias, empleados judiciales de Puerto Rico solicitan trabajo remoto por alto costo de vida. La Asociación de Empleados Judiciales ha solicitado formalmente a la Oficina de Administración de los Tribunales la implementación de medidas urgentes para aliviar la presión económica que afecta a los trabajadores del Poder Judicial de Puerto Rico. Ante el incremento sostenido en el costo de vida, agravado por las constantes alzas en el precio de gasolina, el liderato laboral propone retomar el programa de trabajo remoto para los puestos cuyas funciones lo permitan. Asimismo, para aquellos empleados cuyas labores exigen una asistencia obligatoria, se ha planteado el establecimiento de una jornada laboral de 4 días. Según los portavoces de la organización, ambas iniciativas representarían un alivio significativo

0: en gastos diarios como peajes, alimentos, energía eléctrica y medicamentos, factores que actualmente impactan de forma severa la estabilidad económica y la calidad de vida de la clase trabajadora. La propuesta destaca que tanto el trabajo a distancia como la semana laboral reducida son herramientas que ya demostraron su efectividad y funcionalidad en el pasado. Estos mecanismos se utilizaron con éxito durante la pandemia, garantizando que los servicios del sistema judicial se ofrecieran de manera eficiente y organizada. En la actualidad, estas modalidades persisten en ciertas áreas, pero a una escala muy reducida, por lo que se busca una expansión estructurada, responsable y de carácter temporero, asegurando en todo momento que no se afecte la atención a la ciudadanía. La representación de los trabajadores enfatizó que la salud emocional y un menor peso financiero permiten un mejor rendimiento laboral, lo que beneficia tanto al personal como a los jueces y a los componentes generales del sistema del país, reiterando su disposición para dialogar con la administración judicial en busca de alternativas viables que equilibren el bienestar de los empleados con el servicio público. Ponce invertirá $35.7 millones en proyectos de reconstrucción municipal. La alcaldesa de Ponce, Marlis Cifre, anunció la emisión de 17 nuevas subastas municipales destinadas a la reconstrucción integral de la ciudad señorial. Esta iniciativa contempla una inversión de $35.7 millones que busca transformar de manera directa tanto el entorno urbano como el rural del municipio. Según la mandataria, la agenda de trabajo prioriza la reparación de los daños acumulados tras el paso de los huracanes María y Fiona, así como los efectos provocados por los terremotos en la región. El plan de la infraestructura se concentrará en la reparación de caminos vecinales, carreteras, puentes e instalaciones recreativas. Los trabajos viales de modernización incluirán labores esenciales de asfalto, estabilización de terrenos, reparación de derrumbes, mejoras pluviales y la construcción de muros de contención en múltiples sectores que han esperado por estas mejoras durante años. Entre las zonas prioritarias que recibirán estas mejoras se encuentran la carretera de Maragüez, el puente Camino del Toro, la carretera PR-511 y los caminos Palmeras, Las Mesas, Agustinillo, Corral Falso y Las Flores. También se intervendrán el sector Hogar de Seguros, los caminos Chamorro, El Gato y Rosali, junto a los sectores de La Carmelita, Estancias, Hoyo de San Patricio y las carreteras PR-143, la 505 y 139. Además de las obras en las comunidades, la asignación de fondos incluye la rehabilitación de importantes espacios municipales y turísticos. Entre los proyectos destacados se encuentran las mejoras a la Casa Alcaldía, el Parque Julio Enrique Monagas, el Panteón Nacional Román Valdoriotti de Castro y el Auditorio Ernesto Ramos Antonini. La alcaldesa Cifre enfatizó que esta nueva fase de subasta demuestra una administración basada en la planificación estratégica, la ejecución y la transparencia para el desarrollo económico y social de la ciudad. Crisis económica y falta de asesoría legal elevan deudas en Asume. La acumulación de deudas en las pensiones alimentarias va más allá de la irresponsabilidad y responde a un panorama complejo, marcado por la situación económica y la falta de orientación legal. Expertos en derecho de familia señalan que la pérdida de empleos, el alza en el costo de vida y el desconocimiento sobre cómo actuar ante un cambio financiero son los factores principales que profundizan los atrasos en la administración para el sustento de menores. Al mes de mayo se registran 149 mil casos activos en el sistema. De esa cifra, 91 mil corresponden a menores de 21 años, mientras que 57 mil expedientes siguen abiertos a pesar de que los beneficiarios ya alcanzaron la mayoría de edad. La gravedad de la situación se refleja en que existen 435 casos con deudas individuales que ascienden a los $100,000, lo que representa un descubierto multimillonario que la agencia no ha detallado en su totalidad. Especialistas en la materia explican que, aunque los tribunales reiteran que la pensión es la principal obligación de un progenitor, la realidad económica actual obliga a los padres a enfrentar otros gastos esenciales que se ven impactados por la inflación. A esto se suma el miedo al desacato o a un aumento en la directriz de pago, lo que aleja a las personas de buscar asesoría a tiempo. Cuando un ciudadano pierde su empleo o sufre un problema de salud, no cuenta con los recursos para contratar un abogado, lo que frena la solicitud de una revisión y provoca el crecimiento de la deuda. Esta falta de cumplimiento tiene un impacto devastador para la parte custodia, que debe asumir el 100% de los gastos de crianza sin el apoyo que por ley le corresponde. Esta situación coloca a las familias en un estado de precariedad, obligándolas a recurrir a ayudas gubernamentales o préstamos para cubrir techo y alimentación en un entorno donde las necesidades de los menores no disminuyen. Por su parte, la administración de la agencia aclaró que no clasifica las razones personales por las cuales se deja de pagar, ya que su enfoque es garantizar el cumplimiento de las órdenes vigentes. No obstante, las autoridades exhortan a cualquier persona que experimente un cambio significativo en sus ingresos a comunicarse de inmediato y solicitar una revisión formal para ajustar la orden a su realidad económica y proteger el bienestar de los menores. En otras noticias, bonistas se unen a la petición de Luma para frenar demandas del gobierno. Grupos de bonistas y acreedores de la Autoridad de Energía Eléctrica se han sumado formalmente al reclamo de Luma Energy y de la Junta de Control Fiscal. El objetivo de este frente común es lograr la paralización de las demandas que el gobierno de Puerto Rico ha presentado para cancelar el contrato de operación de la red eléctrica, un asunto que actualmente se encuentra bajo apelación. A través de una moción legal, firmas como Golden Tree y Sincora advirtieron que cualquier acción judicial que no sea frenada representa un riesgo material para la administración eficiente del proceso de quiebra bajo el título 3 de la Ley Promesa. La controversia surge luego de que el pasado 8 de mayo, la jueza Laura Taylor Swain determinara devolver el caso al foro estatal, concluyendo que las demandas de la gobernadora Jennifer González Colón, de la propia Corporación Pública y de la Autoridad para las Alianzas Público-Privadas fueran removidas incorrectamente de la jurisdicción local, donde el contrato original exige que se resuelvan las disputas. Los representantes de los acreedores argumentan que anular el contrato obligaría a realizar un nuevo y complejo proceso competitivo para identificar, contratar y transicionar hacia un nuevo operador. Este escenario, según los bonistas, retrasaría aún más la resolución de la bancarrota de la corporación pública en detrimento de los residentes de la isla. Insisten además en que la permanencia prolongada en el título 3 ya ha prevenido el acceso a los mercados de capital necesarios para financiar mejoras en la red. Por su parte, el gobierno local objetó la apelación la semana pasada ante la Corte de Quiebras, señalando que Luma es un contratista privado que acordó someter sus disputas al Tribunal del Estado Libre Asociado y cuestionando su intención de evadir dicho foro. El gobierno busca la nulidad del contrato y establecer remedios que aseguren la continuidad del servicio eléctrico, mientras que Luma reitera la validez de su acuerdo contractual de 2022 para el manejo de la transmisión y distribución en la isla. Residentes de Vieques denuncian fallas en transporte marítimo y falta de boletos. Una seria denuncia afecta la movilidad en la isla municipio de Vieques. Varios residentes reportaron graves dificultades para entrar y salir de la zona durante el pasado fin de semana largo. Las quejas coinciden con una alta afluencia de visitantes debido a la celebración de Vieques Music Fest 2026, un evento masivo auspiciado por el municipio que atrajo a miles de personas a las Islas Hermanas. La principal denuncia de los afectados apunta que la Autoridad de Transporte Integrado no cumplió con la norma establecida que obliga a separar 35 boletos por viaje de forma exclusiva para los residentes. Según los testimonios, al llegar a la ventanilla de la boletería, el personal le informó que todos los espacios estaban vendidos y que los pasajes más cercanos estarían disponibles para el miércoles. Los ciudadanos aseguran que este problema no es nuevo, sino una situación recurrente. La falta de espacio afectó incluso a personas con citas médicas de emergencia y a pacientes de cáncer que regresaban de recibir sus tratamientos en la Isla Grande. Algunos de los afectados afirmaron haber pasado al menos 2 días intentando salir de Vieques sin éxito. Ante esta situación, los residentes reclaman una falta de voluntad gubernamental y sugieren que, ante eventos de gran magnitud, se deberían duplicar los viajes o utilizar embarcaciones con mayor capacidad de pasajeros. La comunidad expresa sentirse inmovilizada, señalando que se prioriza la atención al turista, a pesar de que los viequenses dependen de la Isla Grande para servicios y mercancías esenciales. Por su parte, la Autoridad de Transporte Integrado se limitó a referir sus declaraciones a una publicación en redes sociales. En dicho mensaje, la agencia sostiene que las operaciones continúan con normalidad y afirma que como parte de su protocolo se mantiene la reserva de los 35 boletos para residentes hasta una hora antes de la salida de cada embarcación. La UPR defiende a estudiantes y jubilados en revisión del plan fiscal. La Universidad de Puerto Rico se encuentra en pleno proceso técnico de evaluación y revisión de su plan fiscal revisado. Un paso ordinario y necesario bajo la ley promesa para lograr la certificación del presupuesto correspondiente al año fiscal 2027. Ante este escenario, las autoridades universitarias confirmaron que han recibido la comunicación de la Junta de Supervisión Fiscal y manifestaron su total disposición para continuar colaborando con la entrega de documentos técnicos, aclaraciones e información adicional que permita completar el análisis de forma transparente. La presidenta de la institución educativa, la doctora Sayira Jordán Conde, enfatizó que si bien el centro docente reconoce la importancia de la responsabilidad fiscal, y el cumplimiento de los procesos establecidos, la universidad debe ser vista como una inversión estratégica fundamental para el desarrollo del talento, la investigación y el crecimiento económico de la isla. En sus declaraciones oficiales, la funcionaria aseguró que no avalará medidas que trasladen cargas financieras adicionales a los estudiantes ni acciones que pongan en riesgo la estabilidad económica de los jubilados universitarios. La dirección de la UPR apuesta por identificar alternativas fiscales responsables y sostenibles que protejan el acceso a la educación superior pública, especialmente ante el complejo panorama social y económico que atraviesa el país. El proceso de evaluación actual contempla el análisis de modelos financieros que se ajustan a la realidad de la institución. Entre estos factores se destacan los avances recientes en la captación de fondos externos, los proyectos de innovación académica, la eficiencia en las operaciones y el fortalecimiento de la estructura institucional. Asimismo, la presidenta Jordán Conde señaló la importancia de explorar herramientas innovadoras, incluyendo los mecanismos provistos bajo la Ley Título 5 de la Ley Promesa, para consolidar a la universidad como un eje esencial en la revitalización de la infraestructura crítica y el desarrollo sostenible de Puerto Rico.
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0: En la zona central, el flujo se mantiene moderado en la PR-152 entre Naranjito y Barranquitas. La PR-155 en Orocovis y la 149 en Ciales presentan tránsito leve en ambas direcciones. En la PR-167, el movimiento vehicular es pesado en dirección hacia Bayamón. Los conductores en Corozal, Comerío y Sidra no informan de mayores contratiempos en las vías principales. En el sur, la autopista PR-52 presenta tránsito moderado desde Juana Díaz hacia Ponce. En Santa Isabel, la 153 se encuentra con flujo leve y libre de obstrucciones al momento. Lo que es el área de Coamo y Villalba mantiene una circulación fluida. No se reportan incidentes que afecten el tiempo de viaje. En la zona norte, la PR22 experimenta tránsito pesado desde Manatí hacia el área de Vega Baja y de Vega Alta y Dorado. Lo que en la PR2 se mantiene con flujo moderado a pesado en los tramos de Barceloneta y Arecibo. En el área metropolitana el flujo es intenso en la 52 desde Caguas hacia San Juan. La 22 refleja tránsito pesado en su entrada a Bayamón y Guaynabo. La 2 se encuentra con volumen vehicular alto en dirección a la capital, Carolina, y los accesos desde el este reportan una circulación constante y pesada.

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1: Capturan en Villalba a dos hombres vinculados a delitos federales. Las autoridades locales y federales ejecutaron un importante operativo conjunto en el municipio de Villalba que resultó en la captura de dos personas vinculadas a delitos graves. En una intervención realizada durante las últimas horas de la noche de ayer, agentes adscritos a la División de Inteligencia y Arrestos de Ponce, en coordinación con la Unidad de Inteligencia de FURA, los alguaciles federales y la Oficina del Servicio de Control de Inmigración y Aduanas de Ponce, lograron la detención de Eliezer Hernández Torres. El arresto se llevó a cabo específicamente en la calle Amapola de la urbanización Vista Alegre, ubicada en el mencionado municipio. Contra Hernández Torres pesaba una orden de arresto emitida por la Justicia Federal por cargos relacionados con el narcotráfico, derivada de una investigación liderada por las agencias de seguridad nacional. Se informó que el detenido será trasladado próximamente al Tribunal Federal en San Juan para la celebración de su vista inicial. Durante el mismo despliegue policial en el lugar, las fuerzas del orden también arrestaron a un segundo individuo identificado como Michael Santiago Colón, quien también es residente de Villalba. Al momento de la intervención, los agentes hallaron un arma de fuego en el interior de su vehículo, para la cual el sujeto no poseía la debida licencia de portación. Cabe destacar que Santiago Colón se encuentra actualmente bajo el beneficio de libertad probatoria por un caso previo de sustancias controladas en los Estados Unidos. Las autoridades locales confirmaron que este asunto será consultado a la brevedad con la Fiscalía para proceder con la erradicación formal de los cargos correspondientes por la violación a la ley de armas.

Ladrones roban 4.000 en equipo tras escalar un vagón en Morovis. Las autoridades investigan un escalamiento reportado durante la madrugada de ayer en el municipio de Morovis, donde desconocidos lograron acceso al interior de un vagón perteneciente a la compañía Morovis Distribution Systems. El incidente ocurrió específicamente en el kilómetro 13.9 de la carretera PR-137. De acuerdo con el informe de la policía, el querellante se percató de la situación a tempranas horas de la mañana al descubrir que alguien había entrado a la estructura, la cual es utilizada actualmente como oficina por la empresa afectada. Tras una inspección preliminar, se constató que los intrusos no ocasionaron daños visibles en las puertas ni en las rejas de seguridad para lograr su cometido. Una vez en el interior, los delincuentes se apropiaron ilegalmente de una gran cantidad de herramientas y equipos especializados de construcción, entre los que se detallan varios taladros, sierras eléctricas y llaves, además de otros artículos de valor. Los responsables del robo también cargaron con un acondicionador de aire y una nevera portátil que se encontraban en el lugar. El valor total de la propiedad hurtada ha sido estimada preliminarmente en $4,000. Tras el hallazgo y la correspondiente denuncia, el caso fue referido de inmediato a los agentes de la División de Delitos contra la Propiedad del Cuerpo de Investigaciones Criminales del Área de Arecibo, quienes ya se encuentran a cargo de la pesquisa para dar con el paradero de los responsables.

Autoridades investigan el asesinato de un hombre en Vega Baja. Las autoridades policíacas se encuentran investigando una muerte violenta ocurrida a horas de la noche de ayer en el municipio de Vega Baja. Según el informe preliminar de los hechos, una llamada realizada a través del sistema de emergencias 911 alertó a las fuerzas del orden sobre una serie de detonaciones en la calle A de la parcela Amadeos. Al personarse al lugar de la escena, los agentes localizaron el cuerpo de un hombre que presentaba múltiples heridas de bala, las cuales le provocaron la muerte en el acto. Al momento, la víctima no ha sido identificada por las autoridades. Con relación a este crimen, la uniformada confirmó que aún no se han efectuado arrestos, por lo que los motivos del ataque continúan bajo pesquisa. Los agentes adscritos a la División de Homicidios del Cuerpo de la Región, en unión al fiscal de turno, se han hecho cargo de recopilar la evidencia en la escena para continuar con el debido proceso de investigación.

En otras noticias, investigan millonario fraude con tarjetas clonadas en negocio de San Juan. Las autoridades investigan un timo reportado en la zona metropolitana. Agentes de la Policía de Puerto Rico adscritos al precinto de Puerto Nuevo atendieron una querella de fraude radicada en horas de la mañana de ayer en las instalaciones de la compañía Climair Air, un negocio dedicado a la distribución de sistemas de climatización ubicada en la calle 36. De acuerdo con el reporte oficial, el querellante denunció haber sido víctima de un elaborado esquema de fraude en la venta de consolas de aire acondicionado. Las pérdidas económicas asociadas a esta transacción ilícita ascienden a un total de $45,500. El perjudicado detalló a los uniformados que para efectuar la compra de los equipos, los autores del delito utilizaron presuntamente tarjetas de crédito clonadas, logrando burlar los sistemas de seguridad comercial del establecimiento. Tras recopilar los datos iniciales en la escena, el agente Yanisel Casiano del precinto de Puerto Nuevo completó la investigación preliminar del incidente. Debido a la cuantía de los daños y la naturaleza del delito financiero, el caso fue referido de inmediato al personal especializado de la División de Propiedad y Fraude del Cuerpo de Investigaciones de San Juan, quienes ya se encuentran a cargo de la pesquisa de rigor para identificar a los responsables.

otras noticias, un joven de 25 años muere tras recibir una descarga eléctrica en Arecibo. Un trágico accidente laboral cobró la vida de un joven en el municipio de Arecibo. De acuerdo con el reporte oficial de las autoridades, un trabajador identificado como Israel Hernández Castillo, de 25 años y de estatus migratorio no definido, falleció tras recibir una fuerte descarga eléctrica. El lamentable suceso ocurrió en la carretera PR2, específicamente en la antigua estructura donde operaba la mueblería Mia Home Design. Los informes preliminares de la uniformada establecen que el joven se encontraba realizando diversas labores en el mencionado edificio. Mientras se dirigía hacia el área del techo de la estructura, Hernández Castillo perdió el balance y, en un intento por sostenerse, se agarró de un cable del tendido eléctrico. El contacto con la línea de alta tensión provocó que recibiera una descarga que lo lanzó directamente al suelo. Al lugar de los hechos se personaron paramédicos para brindarle los primeros auxilios y posteriormente trasladarlo de emergencia hacia el Hospital Metro Pavía en Arecibo. A pesar de los esfuerzos médicos, el personal de la institución de salud certificó su deceso a eso de las 12 y 20 del mediodía. La investigación de este caso ya se encuentra en curso. La agente María Rodríguez Rivera, adscrita a la División de Homicidios del Cuerpo de Arecibo, se hizo cargo de la pesquisa junto a la fiscal Ilia Morán para esclarecer los detalles de este trágico incidente.

En otras notas, investigan robo de prendas en una residencia de Coupey. Las autoridades investigan un robo reportado en el municipio de San Juan, donde una ciudadana fue víctima de hurto de una gran cantidad de joyería fina en su propio hogar. Los hechos ocurrieron en la urbanización Paseo Mayor, ubicada en el sector de Coupey. Según la información recopilada de forma preliminar, una mujer de 65 años denunció que el pasado 25 de mayo, personas desconocidas lograron entrar a su residencia. Una vez en el interior de la estructura, los implicados se apropiaron ilegalmente de una colección de prendas de alto valor. El inventario de los objetos hurtados incluye piezas exclusivas de alta joyería, entre las que destacan unos aretes de oro con diamantes de reconocida marca, así como una gargantilla, una pulsera, una sortija con diamantes y otra pulsera adicional, todas elaboradas en oro de 18 quilates. De igual forma, los delincuentes se llevaron un collar de perlas pequeñas, una sortija de oro con diamantes y una pulsera en oro de 14 quilates. La perjudicada estimó el valor total de la propiedad robada en aproximadamente $63,000. La primera respuesta al incidente estuvo a cargo del agente Jorge Arzola, adscrito al precinto de Coupey, quien se encargó de realizar la pesquisa inicial en la escena. Tras culminar los procedimientos correspondientes en el lugar, el caso fue referido formalmente al personal de la División de San Juan. Serán estos agentes especializados quienes asuman el control de las etapas subsiguientes de las investigaciones para intentar dar con el paradero de los responsables y recuperar los bienes.

0: otras noticias, hombre asesina a su expareja y se suicida en Carolina. Un trágico caso de violencia doméstica estalló el mediodía de ayer en el expreso Román Valdoriotti de Castro, en la salida hacia la carretera PR3 con dirección a Río Piedras en el municipio de Carolina. Una mujer de 25 años, identificada como Yemilí Lozada Navarro, fue acechada y asesinada a tiros en el interior de su vehículo por su expareja, quien posteriormente se privó de la vida. Lozada Navarro, vecina de Loíza y empleada de un comedor escolar, conducía una guagua Hyundai Tucson color blanco cuando comenzó a ser perseguida por el agresor José Carlos Dávila, de 26 años, quien manejaba una guagua Toyota Tacoma gris. De acuerdo con el análisis de la escena, el vehículo de la víctima fue impactado por la parte posterior. Tras el choque contra la valla de seguridad, Dávila, quien trabajaba como gruero y chofer de guagua, estacionó su guagua de forma atravesada para cerrarle el paso. Acto seguido, se acercó al automóvil de la mujer y le disparó en la cabeza a través del cristal. Posteriormente, el agresor caminó de regreso hacia su guagua y se propinó un disparo en la cabeza. Agentes de la División de Homicidios hallaron el cuerpo del hombre sobre el pavimento, mientras que la mujer fue encontrada sin vida dentro de su vehículo. Dávila fue trasladado al Hospital Dr. Federico Trilla de la Universidad de Puerto Rico en Carolina, donde el médico de turno certificó su fallecimiento. Se informó que el agresor poseía una licencia restringida para la portación de armas de fuego. La investigación inicial revela que existía un historial de temor y denuncias. La víctima había solicitado una orden de protección que estuvo vigente desde marzo hasta el 14 de abril de este año. No obstante, en una vista posterior, la jueza Jaysa Marrero Martínez determinó no extender la vigencia de dicha orden de protección. La hermana de la fallecida, Génesis Lozada, llegó al lugar de los hechos y confirmó que la víctima vivía con un miedo constante debido a que el agresor la perseguía frecuentemente, incluso en la residencia de sus padres. Según su testimonio, en uno de los incidentes más recientes, el hombre intentó llevarse por la fuerza a los hijos de la pareja y le faltó el respeto en el hogar familiar, lo que motivó la solicitud fallida de la orden al amparo de la Ley 54. La pareja sostuvo una relación sentimental durante 6 años y se encontraba separada desde enero de este año. Ambos procrearon 2 hijos de 4 y 5. En la escena del crimen, los peritos recuperaron como evidencia 2 casquillos de bala y municiones. A la División de Homicidios del Cuerpo de Investigaciones de Carolina, junto al fiscal de turno y los peritos del Instituto de Ciencias Forenses, se encuentran a cargo de la investigación de este incidente. Con este caso se eleva a 16 el número de mujeres asesinadas en lo que va del año, de los cuales 7 han sido motivadas por violencia de género.
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0: Puerto Rico presenta cielos de parcial a mayormente nublados con una probabilidad de precipitación del 60%, anticipando aguaceros dispersos y tronadas aisladas durante la tarde, principalmente en sectores del interior y oeste. Las temperaturas máximas en zonas costeras fluctuarán entre los 84 y 88 grados. El viento se mantendrá soplando del este de 10 a 17 millas por hora, con ráfagas de hasta 25. En el ámbito marítimo, rige una advertencia para los operadores de embarcaciones pequeñas debido al oleaje de hasta 6 y marejadas ocasionales de hasta 8, sumado a un riesgo alto de corrientes de resaca en las costas del norte y noreste y este de la isla. Finalmente, se confirma la presencia de bruma debido a concentraciones moderadas del polvo del Sahara.
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0: En el Pega 2 tenemos el número 46, lo que es el Pega 3, el 581 y el Pega 4, 0120. En el sorteo regular de la noche, Pega 2, 51, Pega 3, 868 y Pega 4, 2739 con el bolo rojo. Bolo rojo número 8.

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gobernadora y liderato legislativo se reúnen para discutir agenda estratégica y presupuesto. En el ámbito político local, la gobernadora Jennifer González Colón sostuvo una reunión de trabajo ayer con los presidentes de los cuerpos legislativos, marcando el primer encuentro formal con el presidente del Senado, Tomás Rivera Chats, tras varios meses de distanciamiento y controversias públicas. En la reunión, en la que también participó el presidente de la Cámara de Representantes, Carlos Johnny Méndez, se discutieron diversos asuntos de alta prioridad para el país. Entre los temas principales de la agenda se destacaron los proyectos estratégicos, las iniciativas de desarrollo socioeconómico y el programa de gobierno del Partido Nuevo Progresista. De igual forma, los líderes abordaron temas fiscales de gran relevancia, incluyendo la evaluación del presupuesto consolidado para el año fiscal 2026-2027. Este acercamiento ocurre luego de que el pasado jueves, durante el mensaje de situación del Estado, la primera ejecutiva y el líder senatorial lograran una conciliación tras un extenso periodo sin comunicación. Este distanciamiento se había intensificado desde marzo pasado a raíz de una serie de diferencias políticas y legislativas. Los desacuerdos iniciales surgieron a principios de año durante la discusión sobre los centros de inspección de automóviles, una controversia que involucró a la exsecretaria de la Vivienda, Ciari Pérez Peña. Aquel escenario provocó solicitudes de información gubernamental, disputas judiciales con el Departamento de Hacienda y la citación del secretario de la Gobernación, Francisco Domenech, a una comisión total en el Senado. En su momento, estas acciones generaron fuertes declaraciones por parte de la gobernadora, quien argumentó que los procedimientos respondían a intenciones políticas y aspiraciones a la gobernación por parte de Rivera Chats. La tensión previa también provocó la ausencia del presidente del Senado en las reuniones del liderato legislativo y la consolidación de propuestas sobre el sistema de permisos que competían entre sí. Con este encuentro formal, los líderes gubernamentales buscan dejar atrás las diferencias de los pasados meses para enfocarse en una agenda común orientada a mejorar la calidad de vida en Puerto Rico. La gobernadora expresó que el diálogo estuvo enfocado en las iniciativas necesarias para impulsar el bienestar de la isla, mientras que el presidente de la Cámara reafirmó el compromiso de trabajar en los asuntos fiscales y proyectos claves para el desarrollo socioeconómico del país.

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9: Muy buenos días, amigos que nos escuchan. Comenzamos la segunda hora con más información para que siempre estés al día. Te acompaña Kevin Rosado y Julito García y seguimos por la mañana.
10: Buenos días, Puerto Rico. Les saluda Julito García en vivo aquí en su programa Por la Mañana a través de esta su emisora Cumbre para todo Puerto Rico y el mundo a las 7:02 en esta mañana. Y estamos, ¿verdad?, recibiendo todas las informaciones más importantes a esta hora. Y dentro de ellas hay una nota que, bueno, obviamente, tanto en el aspecto gubernamental, la renuncia de un secretario, ¿verdad?, nuevo en el gabinete de la gobernadora, que es desarrollo económico, que se fue y con 10 personas más. Pues esto ha causado, ¿verdad?, que sea una de las noticias principales de discusión durante el día de hoy y posiblemente durante el mes, porque así va a ser esto, ¿verdad? Van a haber mucha atención sobre ese particular. Pero yo quisiera, a esta mañana, en esta noticia que le voy a comentar, dedicar al aspecto económico, que es lo más importante ahora mismo, ¿verdad?, cómo está la situación. Y yo le voy a recomendar a todos los que les gusta usar tarjetas de crédito o débito para pagar su, diferentes cuentas o situaciones, ¿verdad? Los comercios, que tienen que tener mucho cuidado. Últimamente, eso salió hace 2 o 3 semanas, en las megatiendas, la mayoría fueron en esa dirección, ¿verdad? La noticia fue a megatiendas, no escuché de ningún comercio pequeño, de que estaban poniendo un aditamento pues para clonar las tarjetas y de esa manera robarle 2 datos y obviamente después causar problemas económicos a la persona que le clonaron la tarjeta. Pues están alertando sobre esta situación porque está pasando frecuentemente y hay un punto que ocurrió en el área de San Juan donde clonaron tarjetas a diferentes personas. Y estos bandidos se fueron con esas tarjetas clonadas a comprar aires acondicionados y con el valor nada más y nada menos de muchos aires, porque no fueron uno, muchos aires, de un valor de $45,000. No fue para una sola persona, sino fue diferentes personas y el total de esas compras fueron $45,000 usando tarjetas de crédito clonadas. Y esto ocurrió en una compañía que está localizada en la urbanización Caparra Terras. Y verdaderamente es algo que la policía obviamente está investigando. Pero el punto que le quiero traer es que cuando usted vaya a visitar cualquier comercio, pero especialmente las megatiendas, por el que oye razón, ¿verdad? Cada cual es libre de visitar donde desee, pues mire bien. Observe bien cómo está la tarjeta, toque el terminal donde está la tarjeta, donde va a pasar la tarjeta,

el provecho. El total de la mercancía fue $45,540 de unidades de aire acondicionado que supuestamente fueron compradas por estas personas. Lo que sucede, esto se da a conocer porque las personas que tienen estas tarjetas de crédito, cuando ven su estado, dicen aire acondicionado de tanta cantidad y pues no han comprado ningún aire, ¿verdad? Y ahí es que sale la investigación y siguen, obviamente la tienda se da cuenta también de esta situación por los reclamos que le hacen algunos clientes. En fin, sale a la luz pública esta situación. Así que tenga cuidado todos los que utilicen tarjeta, si son tarjetas de crédito más todavía, porque lamentablemente, y es algo que pues está pasando muy, muy, bueno, frecuentemente en Puerto Rico. Así que cuidado con eso. También están llamando de nuevo. Hay gente que, pues, estas compañías o fraudes que hacen telefónico. Y ayer alertaron el Departamento de Hacienda. Ya están haciendo fraude con el incentivo que la semana pasada pues empezó a llegarle a la gente del incentivo, el chequecito, lo que decían, el chequecito de Jennifer. Pues mire, ya están tratando de quitarle el dinerito. Y esto lo alertó el Departamento de Hacienda y su secretario, Ángel Pantoja Rodríguez, ¿verdad? Advirtió sobre un fraude electrónico que circula mediante unos correos electrónicos falsos que aparentemente son enviados y que por Hacienda para solicitar información bancaria, relacionada con el alivio contributivo. Y voy a hacer aquí un paréntesis. Hace 2 semanas, el mismo Kevin y este servidor, ¿verdad? Pero Kevin fue el que yo escuché la noticia que él la dio, que había un enlace que iba a poner Hacienda, ¿verdad, Kevin? Y que ese enlace era los que no habían tenido la cuenta bancaria al día o que recibían algún reintegro vía cheque, pues que actualizaran ese, ¿verdad?, ese correo y que y estaba dentro de Suri, ¿verdad?, de la plataforma de Suri, que no era que le llegaba ese correo y tenían que llenarlo, no, era en Suri. Y entonces, pues a raíz de eso, estos individuos, estos maleantes, pues aprovechan esto y le envían correo electrónico a la gente. El problema es que vienen y caen en el pescadito de llenar esa información. Entonces el secretario alertó esto. Esto lo mencionó en una conferencia de prensa que se dio en la Fortaleza y que hasta utilizan el logo de Hacienda para engañar a los contribuyentes. Y también le ponen el dato cheque para ti. Usan todo, son bien creativos, de verdad. Lo camuflajean tan bien que cuando tú dices, pues, el que no está tan atento, que está con el bamboneo y no está pendiente de las noticias, pues cae redondito, ¿verdad? Entonces, por eso es que tenemos que estar bien alerta. En esta programación siempre le estamos pues alertando para que usted no caiga en esos pescados. Y este chequecito que le llegó, el incentivo que le llegó, pues, ¿verdad?, no se lo quite a otra persona. Dice que la comunicación que le llega a la persona no es oficial de Hacienda, señaló el secretario. Así que nuevamente, mire, ya hay aquí personas que se le han quitado el incentivo y alertaron sobre esto a Hacienda. Ya han desembolsado, según el secretario, $345 millones, y creo que salió una ronda adicional, ¿verdad, Kevin?, que anunció el secretario. Así que los que no la han llegado, pues ya llegará por ahí el chequecito ese que estaban hablando, ¿verdad?, que todo el mundo estaba, que Suri hasta se paralizó la plataforma de Hacienda. Pues eso ya llegará, pero tiene que tener cuidado porque, como le digo, está la persona buscando cómo quitarle ese incentivo a todos ustedes. Y fíjese, como dice Robertito, tiene razón, esto lo hacían hace 10 años. Y el FBI agarró a varias personas haciendo esto, ¿verdad?, estas trampas. Recuerdo también que luego en la pandemia, cuando empezaron a llegar el PUA y todo eso, esto proliferó pero grandemente, los fraudes, y mucha gente cayó en esos fraudes

0: en esa época cuando estaban repartiendo el PUA en la pandemia. Eso hace como 6 años ya. Así que nos estamos poniendo viejitos, ¿ah, Robertito? Así que está pasando esa situación. Bueno, dicen por ahí que en guerra avisada no muere gente, ¿verdad? Y estamos avisando de estos fraudes que están aconteciendo. Dice por aquí que ahí lo llamaron, a Robertito lo llamaron de Dubái. ¿Y que él no tiene familia en Dubái? Bueno, si tuviera familia en Dubái, tú fuera millonario, porque allí para vivir es carísimo. Pero bueno, así son las cosas. Tenga cuidado. Es lo único, el mensaje principal aquí en esta mañana es que usted tenga precaución y no se fíe ni los correos electrónicos, ni llamadas, tampoco en este caso de los terminales, como le expliqué, que están colocando un aditamento para cuando pasa la tarjeta, ahí la clonaron y se quedaron con el número secreto y todo eso. Y ya usted ve, 45,000 estos maleantes compraron aire acondicionado. Ellos se pusieron esos aire acondicionados para ver el mundial, que en 15, 14 días estará comenzando, ¿verdad? Y ya tienen los aires listos. Sí, porque van a estar ahí, o bien la final de la NBA o la Fórmula 1, ¿sabes? Ellos van a estar ahí como reyes, con gracias a que alguien pues no se percató de esos fraudes. Bueno, vamos a dejarlo ahí. Vamos al informe del tiempo. Actualización en el tiempo. Ayer pues estuvo lloviendo, ¿verdad? En algunas áreas. Esta mañana está nublada. Trata como que de salir el sol, pero está bastante nublada. Hay neblina también en muchas zonas aquí de la área central. Pero, ¿qué tenemos, Kevin, en el informe del tiempo?
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2: Puerto Rico presenta cielos de parcial a mayormente nublados con una probabilidad de precipitación del 60%, anticipando aguaceros dispersos y tronadas aisladas durante la tarde, principalmente en sectores del interior y oeste. Las temperaturas máximas en zonas costeras fluctuarán entre 84 y 88 grados. El viento se mantendrá soplando del este de 10 a 17 millas por hora, con ráfagas de hasta 25. En el ámbito marítimo rige una advertencia para los operadores de embarcaciones pequeñas debido al oleaje de 6 pies y marejadas ocasionales de hasta 8, sumado a un riesgo alto de corrientes de resaca en las costas del norte, noreste y este, y se confirma la presencia de bruma debido a concentraciones moderadas del polvo del Sahara. A esta hora en Orocovis 71, Ponce 76, San Juan 76, Fajardo 77 y Mayagüez 75.
0: Bueno, eso es lo que tenemos en el informe del tiempo y en la perspectiva del trópico que el Servicio Nacional de Meteorología y también el Centro Nacional de Huracanes ya están comenzando a brindarla. No hay desarrollo ciclónico para Puerto Rico en los próximos 7 días, así que estamos ¿verdad? Ya casi comenzando ya la temporada de huracanes y hay que prepararse. Mucha gente pues aprovechó este pasado fin de semana sin Ibu para prepararse en la temporada de huracanes, pero aún como quiera usted vaya haciendo, ¿verdad?, las compras y preparándose. Ejemplo, pueden ir comprando pues botellitas de agua, batería, poco a poco. Me compro una botella de agua y la almaceno. Busco la salchicha. A ver que hay especiales en los supermercados, ¿verdad? Vaya y la va almacenando, ¿verdad? Mire la fecha que termina, ¿verdad? Expiración, que no vaya a ser que esté cerca de terminar, ¿verdad? Expirar. Y usted la va almacenando. Cuando llega agosto y septiembre, que son los meses más fuertes, pues no estamos en el corre y corre de ir a buscar que si nos falta tal cosa en el supermercado, en la fajetería, sino te va haciendo poquito a poco y el bolsillo no sufre tanto. Así que vaya, ¿verdad? Esos son consejos que dan los expertos en esto de huracanes y preparación. Así que hay que ir haciendo eso. Ya creo que tenemos bastante experiencia con estas situaciones. Y hay que estar alerta, aunque el pronóstico que me discutimos hace como una semana de la NOAA es que va a ser una temporada atípica, por debajo de lo normal, pero no podemos bajar la guardia. Esto es impredecible y hay que estar siempre, ¿verdad?, atento y atentas con esta situación. Bueno, siguiendo con, ¿verdad?, otras noticias, esta noticia que ha acaparado desde ayer en el mediodía hacia acá, la renuncia sorpresiva del secretario Negrón Richard de el desarrollo económico y comercio. Pues tomó, obviamente, a la Fortaleza por sorpresa, según la misma gobernadora en una conferencia de prensa. A raíz de esta renuncia, los periodistas le hacen la pregunta y ella admitió que se enteró a través de la prensa que no recibió pues la comunicación de Richard, ¿verdad?, con esta situación, ¿verdad?, de su renuncia. Y esto, como dicen en el argot del deporte del béisbol, pica y se extiende, porque fíjese, esta renuncia se acaparó la atención de medios a nivel internacional y de Estados Unidos especialmente, cuando CNN reseña la noticia y Bloomberg también reseña la noticia de esta renuncia. Así que estamos hablando de que el impacto mediático, ¿verdad?, de llevar esta noticia a nivel ya global, pues afecta, porque según he escuchado, no conozco al ex secretario, pero según he escuchado, pues tenía una buena proyección, una credibilidad, estaba alegadamente haciendo un buen trabajo y estaba, pues, el que estaba buscando a los chavos, ¿verdad?, traer nuevas fábricas, nuevas empresas a la isla y desarrollar perdonando la redundancia, el desarrollo económico, que es la agencia. Y lamentablemente, pues, renuncia por alegadamente diferencias o falta de confianza, o que perdió confianza la Fortaleza en él. Esas situaciones yo se lo dejo a analistas o analistas que se dedican a eso, a desmenuzar estas noticias. Pero lo que sí es importante a nivel, ¿verdad?, de que quizás nosotros los que estamos, ¿verdad?, en día a día, tenemos que estar atentos, es que esto es una noticia que repercute en el aspecto económico, y creo que Puerto Rico no estamos con el lujo de estar perdiendo, ¿verdad?, estas oportunidades de negocio de empresas que puedan llegar a la isla a raíz, ¿verdad?, de, pues, situaciones internas que ocurren en el país, que lamentablemente pues no salimos del hoyo, ¿verdad? Siempre hay una situación. Y pues queremos, pues, destacar esto como, pues, una de las noticias importantes, porque no se puede tapar el cielo con la mano. Bueno, vamos a ver. La inflación en Puerto Rico del mes de abril, porque no tenemos los datos todavía mayo, porque está todavía sin finalizar el mes, pero el mes de abril la inflación subió, además de lo que había subido, subió 4% adicional. Y el aumento de la gasolina fue 30.7%. Así que es un disparo, ¿verdad?, importante en la inflación y el aumento de la gasolina en lo que va, en el caso de la gasolina, de febrero hasta el día de hoy. Eso se ha disparado grandemente. En el caso de la inflación, pues por lo menos el dato que tenemos es el mes de abril, pues ha ido también aumentando. Entonces, esto es la tormenta perfecta económica, donde estamos sufriendo, vamos a llevarlo a largo, ¿verdad?, huracanado, viento, categoría 4 casi, en el bolsillo del consumidor, ¿verdad? Porque está haciendo estrago, realmente. Hay mucha gente que ya está haciendo, pues, sus ajustes en el aspecto económico, y aquí tampoco se puede dejar de consumir. Lamentablemente hay que seguir viviendo, ¿verdad? Pero ser prudente, ser un consumidor prudente, y los comercios, obviamente, anunciarse, tienen que buscar alternativas, ser creativos para atraer al cliente, porque todos tenemos que, ¿verdad?, buscar la manera de economizar en lo que esto se normaliza. Afortunadamente, ya mismo vamos a dar más adelante el precio del petróleo, pero afortunadamente no aumentó el día de ayer, así que eso es importante para estabilidad, un poquito, entre comillas, del petróleo, que obviamente son lo que ahora, pues, estamos viendo la economía a nivel mundial. Así que Estos son algunos de los temas más destacados en esta mañana, pero volvemos y repetimos, importante, sea usted juicioso, juiciosa en la compra, y sobre todo, importante, no caiga en los pescaditos de fraude. Estos son los dos mensajes que estamos dando en esta mañana aquí en esta subprogramación. Tenemos que hacer una breve pausa y regresamos con mucho más. Así que no se retire nadie. Seguimos con más. Venimos con el mundo en un minuto, luego de la pausa, aquí en Por la Mañana.

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1: Bueno, vamos al mundo en un minuto en esta mañana del miércoles, mitad de semana. Sí, mitad de semana. Yo sé que el lunes fue feriado y que mucha gente empezó a laborar ayer, pero ya estamos a mitad de semana laboral. Tensiones en el Medio Oriente continúan. Estados Unidos está llevando ataques contra objetivos iraníes en lo que se calificó como una legítima defensa. En momentos en que se intensifican las negociaciones, buscando un alto al fuego. Irán ha establecido el acceso al Internet tras casi 3 meses de un apagón digital debido al conflicto registrado en este país. Y también queremos destacar que el acuerdo, hay un preacuerdo de paz y está las conversaciones moviéndose fuertemente. Y es específicamente abrir el Estrecho de Hormuz. Luego que se abre ese Estrecho de Hormuz, entonces seguirán negociando las otras, ¿verdad?, situaciones que tienen de tensiones entre Estados Unidos, Israel e Irán. Pero especialmente abrir el Estrecho de Hormuz porque los países asiáticos, China, está metiendo mollero, está haciendo fuerza para que esto ocurra. Y además la economía en Estados Unidos se está viendo muy afectada por los altos precios en la gasolina. Ya usted lo conoce. Así que hay que orar mucho para que ese Estrecho de Hormuz se vuelva a abrir y llegue este acuerdo de paz, ¿ok? Pero afortunadamente hay a pesar de estos ataques, estamos en una guerra, pero las conversaciones continúan y es importante, ¿verdad?, eso destacarlo. Así que ojalá que se continúe así. También Rusia y Ucrania, pues sigue esa guerra. Rusia hizo un ataque masivo hace como 3 o 4 días en la capital Kiev de Ucrania, en residenciales. Hubo heridos, habían destacado que habían 2 o 3 personas muertas, ¿verdad?, con estos ataques masivos. Usaron hasta misiles hipersónicos que no detecta el radar. Esos son misiles que van bien rápido y que no los detecta, y cuando caen hace un destrozo grandísimo. Drones también, Rusia está usando drones también, se están copiando de Ucrania. Ucrania en eso ha ido, ¿verdad?, evolucionando muchísimo. Tiene una tecnología en ese aspecto de armas increíble. Pero ahora mismo, pues Rusia también tiró ese ataque fuerte. En respuesta al ataque que hizo Ucrania en Moscú. Porque también Ucrania llevó unos drones y atacó en varios puntos allá en Moscú. Bueno, siguiendo con otra información, la Organización Mundial de la Salud sigue atenta al brote de ébola en África Central. Ya hay una cepa de esta enfermedad de ébola llegando a algunos países en Europa. Alemania especialmente se detectó una persona con síntomas de ébola. Fue aislada, pero ya por el tránsito en estos países africanos, pues pueden llegar a Europa, ¿verdad? Esta cepa. Claro está, por lo menos en el área, ¿verdad?, de África, pues ya creo que han muerto como más de 100 personas y hay un montón de contagiados ya, 200, 300 contagiados en una sola área. Pero lo importante aquí es que estamos primero dándole seguimiento en esas áreas para que no siga propagándose, y pues hay que estar atento, ¿verdad?, a estos cambios de estas enfermedades, que no es la primera, ¿verdad?, vez que esto se desarrolla. El ébola en los países africanos es muy frecuente y es a raíz también de la falta de higiene en muchos sectores, ¿verdad? Es crucial la higiene para detener este tipo de virus o que no se propague de la manera que se lo está haciendo ahora mismo. Así que hay que estar atento, pero por lo menos está controlándose, o está controlado, ¿verdad? No es que se ha ido epidemia ni se ha ido pandemia, como ya están ahí algunas redes desinformativas en la internet, de que lo que hacen es causar miedo cuando pues esto no va a llegar al nivel, por lo menos hasta ahora, ¿verdad? yo no soy ni especialista en medicina, ni en infecciólogo, ni nada por el estilo, pero está, hay que estar atento, pero no, hay, no va a llegar, por lo menos lo que dice la Organización Mundial de la Salud, a una pandemia, por el momento. Vamos a ver. Y por último, aquí también hay otra nota que el Parlamento escocés respaldó formalmente una petición para solicitar al gobierno británico de Londres la transferencia de competencias que le permitan convocar a un nuevo referéndum de independencia, porque Escocia se quiere liberar del Reino Unido. Así que todo el mundo, ¿verdad?, está buscando, en este caso en Europa, despegarse. Empezó Reino Unido saliéndose de la Unión Europea hace un tiempo, y ahora Escocia se quiere despegar de Reino Unido, ¿verdad? Son los cambios que se están dando a nivel político y mundial aquí en El Mundo en un Minuto.
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1: Bueno, y seguimos aquí en su programa Por la Mañana. Ayer en la tarde se dio la cristiana sepultura, y con una misa de a Sammy, el destacado, ¿verdad?, cantante de salsa de La Selecta, Sammy Marrero, y obviamente el municipio de Cuamo también hizo pues una actividad a nivel de toda el área, y se hicieron, ¿verdad?, esa actividad muy concurrida en el día de ayer. Así que, pues, enhorabuena por la memoria de Sammy Marrero, ¿verdad?, de sus familiares, y le enviamos las condolencias, y el pueblo cuameño, ¿verdad?, que se destacó ayer con este último adiós a Sammy, rindiendo este homenaje. Y, como dije, muy destacada la participación. Por otro lado, también empleados del sistema judicial están pidiendo regresar a trabajo remoto y jornada de 4 días. La Asociación de Empleados de la Rama Judicial están, ¿verdad?, solicitando que vuelva a implementarse el trabajo remoto y la semana laboral de 4 días como medida para enfrentar el aumento en el costo de vida que afecta a cientos de trabajadores del sistema judicial. El presidente de la Asociación de Empleados Judiciales, Amílcar Genera Román, señaló que el alza en la gasolina, los peajes, el alimento, medicamentos, servicios eléctricos, continúa impactando el bolsillo de los empleados y está provocando preocupación económica y emocional en el personal. Según explicó, estas alternativas ya fueron utilizadas durante la pandemia y permitieron mantener las operaciones de manera organizada y eficiente, por lo que entiende que podría retomarse temporalmente y sin afectar los servicios que se ofrece al público. La petición fue dirigida al director de la administración de OTAD, y mientras continúan las preocupaciones por el incremento de los gastos esenciales en Puerto Rico. Así que están solicitando trabajar en remoto. Por otro lado, ayer, lamentablemente, otro feminicidio y suicidio en el área de Carolina, en plena luz del día, ¿verdad? Una dama, lamentablemente, murió a manos de su expareja, y también que se privó de la vida. Fue una tragedia, esto es una tragedia que esté pasando esto todo, casi todos los días hay una situación de género aquí en Puerto Rico. Y ayer la hermana de la persona que murió pues hizo unas declaraciones públicas a nivel, ¿verdad?, de una entrevista que le hicieron televisiva, donde pues denunció que había la víctima había solicitado una orden de protección y el tribunal pues no le dieron la ayuda. Y esta no es la primera ocasión que se destaca que los tribunales pues no atienden esto, o le dan visto la alga a las cosas y no toman en serio las situaciones, ¿verdad?, que están aconteciendo en la violencia de género. Y no es nada más violencia de género hacia la mujer, también hacia el hombre. Hay un crecimiento, hace unas cuantas semanas leímos de incremento en esa área también de violencia hacia el hombre también. Damas que también, hasta bates le dan con la, le dan con el tenedor y le dan con el sartén y todo. Entonces, pues también eso es violencia. Aquí importante es que se perdió una vida, ¿verdad?, de una dama y el caballero, a raíz de la de no tener el respaldo, ¿verdad?, de los tribunales, de la ley, en una orden de protección. Así que, bueno, esperamos que no vuelva a pasar y que busquen alternativas para que esto, pues, no siga ocurriendo. Muy lamentable. Vamos a retomar un momentito la información del tiempo para mencionar que, y que se me quedó, ¿verdad?, y quiero reseñarlo, que hoy llega una densa nube del polvo del Sahara, y las personas que son asmáticas, que tienen problemas respiratorios, estén muy atentos. Hoy va a haber cielo brumoso, la calidad del aire, pues, se va a, no va a ser muy buena. También la visibilidad ya se nota, ya las montañas usted ve esa, como si fuera neblina, y no es neblina, eso es polvo del Sahara que está por ahí ya, y va a estar llegando, ¿verdad?, en estos días, y nos acompañará hasta el sábado, pero el domingo y el lunes volverá otra vez a ver polvo del Sahara, así que ya se nota que estamos en verano, que es el tiempo donde llegan el polvo del Sahara frecuente a la isla y afecta a las personas asmáticas, alérgicas, condiciones respiratorias, aquellas personas que tienen, ¿verdad?, ejemplo, condiciones persistentes, cáncer, ejemplo, de en el aspecto, ¿verdad?, del área respiratoria, que tienen o sistemas inmunes débiles, pues deben tener precaución y consultar con su médico o doctora o doctor que le pueda orientar con sus medicamentos. Use mascarilla si usted tiene estas condiciones, para evitar, ¿verdad?, que se tenga alguna situación adicional. Además, que esto causa muy intenso calor en áreas, ¿verdad?, en este caso, el área metropolitana, el área sur de la isla, el área oeste, y las áreas costeras también, pues va a haber intenso calor, que esto, pues, debe ir acompañado de hidratarse mucho y no exponerse mucho a o limitar la exposición prolongada al aire libre. Así que ya lo sabe, para que no se le complique su salud en ese aspecto. Bueno, vamos a una breve pausa y retornamos con mucho más. Así que quédese aquí en Por la Mañana.

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7: Bueno, y seguimos en vivo aquí en su programa Por la Mañana. Estamos también a través de cumbre1470m.com. Nos puede escuchar. Ahora la radio alternativa de streaming también lo puede escuchar y mantenerse, ¿verdad?, todo el tiempo conectado. Y los que están en el Facebook Live ahora mismo también le enviamos nuestro cordial saludo. Ya mismo les doy también un saludo a todos ustedes. Lo importante es que se queden ahí en sintonía con nosotros. Y vamos a una ráfaga deportiva rapidito. ¿Cómo está la situación en los deportes? Arrancamos en el tabloncillo de la NBA, donde la temporada está al rojo vivo. Anoche, las finales del oeste, los Thunder de Oklahoma City se colocan una sola victoria para avanzar a las finales. Vencieron 127-114 a San Antonio. Además, en los Knicks, el ganador de se medirá a los Knicks de Nueva York. Ya viene por ahí la final de la NBA, que está, ¿verdad?, muy interesante, según los que les gusta ese deporte. Y pasamos al fútbol, que ya se acerca el Mundial, los preparativos del Mundial 2026. Las selecciones clasificadas tienen hasta el próximo 2 de junio para entregar la lista oficial de los 26 jugadores. Mientras las agencias de seguridad, tanto en Estados Unidos, México y Canadá, reportan millones de solicitudes de viaje y que están en el proceso de aprobación para este gran torneo que se perfila histórico y de gran seguridad. Para los que vayan para el Mundial, van a estar pasando ¿verdad?, mucha seguridad en estos tres países. Y en las grandes ligas, en una tanda repleta de carreras, los Yankees de Nueva York aplastaron 15-1 a Kansas City. Los Dodgers de Los Ángeles también le dieron una paliza 15-6 a Colorado. Los Bravos de Atlanta vencieron 7-6 a los Medias Rojas de Boston. Estos resultados también se suman a los de Baltimore, que dominó 6-1 a Tampa. A los Vigilantes de Texas, que superaron 10-7 a los Astros de Houston. Así que manténgase con nosotros. Y esta fue una ráfaga deportiva aquí en Por la Mañana.

Bueno, y seguimos aquí en vivo en su programa por la mañana. Vamos a una nota en desarrollo en este momento, una noticia en desarrollo con Kevin Rosado, que nos actualiza esta nota en desarrollo. Así que, ¿qué tenemos, Kevin, con esta información?

0: Allá en cuerpo calcinado en el área de Piñones, las autoridades investigan el hallazgo de un cuerpo calcinado durante la mañana de este miércoles. En Loíza, las unidades policíacas se encuentran custodiando la escena mientras se realizan las primeras indagaciones sobre este hecho violento. El cadáver fue localizado específicamente en el kilómetro 11.6 de la carretera PR-187. El hallazgo se produjo en los alrededores de los negocios El Marullo Azul y El Fogón. Hasta el momento se desconoce la identidad de la víctima debido a las condiciones en las que se encontró el cuerpo. Los motivos y las circunstancias que rodean este suceso permanecen bajo investigación. La situación continúa bajo investigación por parte de las autoridades competentes.
1: Bueno, así que está esta nota en desarrollo. Sigue la criminalidad al rojo vivo. Esta situación no se detiene, de la criminalidad en Puerto Rico. Y pues, lamentablemente, no, es triste, ¿verdad?, tener que estar volviendo a mencionar este tipo de situaciones. Bueno, vamos a seguir con otras notas. Me dicen aquí que Bloomberg reportó la renuncia. Sí, ya lo mencionamos, del secretario de Desarrollo Económico. Sí, ya lo mencionamos. Eso está ahí pendiente, ¿verdad? Están pendientes a todo lo que pasa en la isla. Tiene repercusiones. Bueno, y seguimos con otras informaciones rapidito aquí. Y repetimos, esto fue en el área de Piñones, que esta mañana encontraron un cuerpo calcinado. Esto en la carretera 187, kilómetro 11.6. Muy bien. Me están aquí actualizando, ¿verdad?, la noticia que acaba de darnos Kevin hace un momento. Bueno, antes de continuar, les recordamos también, cuando para el Ciudadano reporta, nos puede enviar su información al 787-415-50, mensaje de WhatsApp, 415-50, para cualquier situación que tenga la comunidad, nos puede hacer llegar esta nota, esa información, y nosotros pues tratamos de canalizarlo. Ayer estaba un apagón aquí en el área central, especialmente Orocovis, Villalba y Barranquitas fueron afectados con un apagón nuevamente. Varias horas, ¿verdad?, estuvieron el UMA con esta situación. Así que bueno, vamos a estar pendientes a ver qué ocurre con estas situaciones de los apagones. Yo, que hacía un tiempito que no pasaba, por lo menos en nuestra zona, apagones así de tantas horas. Sí, algunos bajones de luz y lo demás, pero de muchas horas. Ayer tuvo básicamente 6 horas o un poquito más sin servicio Villalba, Orocovis y parte de Barranquitas, ¿verdad?, que estuvo afectando este apagón, así que, o esta falta de energía eléctrica en el día de ayer en la tarde. Así que pendientes a esto también. Bueno, vamos a ver. Eso fue un simulacro, me dicen aquí, de temporada de huracanes. Sí, ese es el simulacro que tenemos aquí. Pero este es un simulacro permanente, porque esto ocurre en toda la isla, ¿verdad? Apagones y situaciones. 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Bueno, tenemos que también mencionarle por aquí a los oyentes, lo que todo el mundo está pendiente, cómo está el petróleo. Pues mire, el West Texas Intermedia ayer se mantuvo el precio, por lo menos lo más reciente que tenemos, $90.84 el precio del petróleo hasta el momento. Puede cambiar, ojalá que ese cambio sea en descenso, obviamente, lo que deseamos. Pero por el momento se ha mantenido estable. El Brent, que es el que usan en Europa, pues está en $96.98. En bomba, el de Daco se levantó, Kevin. Yo siempre le hago la pregunta a Kevin si se levantó tempranito el de Daco, porque a ver si actualizó. No se ha levantado, bendito. Pero bueno, ya mismo se levantará. Lo que sí es que los precios hasta el momento en las diferentes estaciones de gasolina, vamos con las independientes, las Indy. Tenemos por aquí que el precio más barato en estas Indy están por ahí en 105, en 1.5 el precio, el 1.5 el precio de la gasolina regular, o 1.8 también está en las independientes. Ahora en las de marca están marcando en 1.9, 1.12, 1.11. Que ha habido una disminución porque la semana pasada estábamos en 1.20, 1.22. Ya era bastante fuerte en la regular. Vamos a la premium. En las de marca, la más cara que estoy observando aquí es en 1.29. Es la más, ¿verdad? Más carita. En la premium. Pero estamos viendo también que está en 1.23 la premium en algunas de marca. 1.29, 1 por aquí, 1, vamos a ver por acá, 1.29. Sí, el promedio más o menos de 1.25, 1.29 está la premium. Y el diésel en las independientes en 1.18, el más económico que estamos observando, y en las de marcas en 1.31. Así que es lo que tenemos por el momento. Estos datos que le estamos dando no son finales y firmes, ¿verdad? Esto cambia. Puede ser que al mediodía sean precios un poco más altos o un poquito más bajos, ojalá que así sea, ¿verdad? Que haya una disminución, pero van variando. Afortunadamente hubo, ¿verdad?, una baja de un par de centavos, que eso pues ayuda bastante al bolsillo del consumidor. Como dije, que tenemos ráfagas de viento en el bolsillo de categoría 4, todavía no llegamos a 5, ya si esto sigue así llegaremos a 5 en el bolsillo del consumidor, llevándolo a la temporada de huracanes, como parte, ¿verdad?, de estas noticias. Me dicen aquí que repitamos los números de la lotería electrónica, sí, porque es que hay gente que ya está de vacaciones, se levanta un poquitito más tarde, y pues aquí tengo a Kevin que les va a actualizar los números de la lotería electrónica. Después seguimos también con Cumbrito, ya que viene por ahí también con su mensaje positivo. Y también seguiremos con más noticias. Pero tengo que destacar la noticia en desarrollo nuevamente antes de la pausa o de pasar con los números de la lotería. Que está en Loíza, un cuerpo calcinado. Fue encontrado, lamentablemente. Esto es bien triste, ¿verdad? Nuevamente están aconteciendo la violencia en el mes de mayo. Va a estar cerrando como el mes más violento en lo que va de este año. Así que si esta tendencia continúa, al cerrar este mes va a ser histórico en el sentido, ¿verdad?, de la criminalidad, que esto se ha ido fuera de proporción, ¿verdad?, con masacres que hubo, situaciones ahora con un cuerpo calcinado que encuentran en Piñones. Esto es bien difícil, la situación en la calle, así que cuídese mucho porque está difícil la situación. Pero es la noticia en desarrollo que tenemos al momento. Y también me dicen por aquí, vamos a mencionarle a los que están, ¿verdad?, conectados a esta hora de la mañana aquí en el Facebook Live, que me están diciendo que los salude. Vamos a ver, rapidito, vamos a darle el saludito porque si no se enojan. Ah, Kevin. Vamos por aquí, vamos a mencionar los que están conectados. Déjenme verificar rapidito. Ah, aquí están. Vamos a ver. Tenemos por aquí a los que están conectados. Edwin desde Naranjito nos dice: te pregunto, Julito, ¿qué sabes de trabajar 4 días en la semana en vez de 5? El gobierno me deja saber, ¿verdad? Bueno, hay una propuesta ahí que para los tribunales, pero no las demás agencias. No ha habido ningún otro comentario en particular, pero pues, se podían adaptar, ¿verdad?, a estas situaciones. Cada agencia ya se trabajó remoto en la pandemia. Así que veremos a ver. Dice por aquí Margarita Arriba, nos da las bendiciones. Saludos, Margarita. Elizabeth Cruz nos da los buenos días. José Roja nos da buenos días. Excelente programa. Gracias, José. Y también, jovencito, también nos envía por aquí, me envió algo por WhatsApp. También, ok, verificamos en breve. También a los que están conectados en Naranjito, mire, me están aquí comentando que si va a haber trabajo en la 152. Ayer por, me imagino que por la lluvia no continuaron laborando, haciendo los trabajos de sacar el pavimento, ¿verdad?, viejito, que está allí ya deteriorado, y están ahora pues repavimentando. Se forma tapón. Pues mire, salga más adelante, salga con más tiempo, tome ruta alterna, la 152, desde el área de Anones se está formando el tapón, así que bajando hacia el pueblo, hacia Naranjito, busque ruta alterna. Ahí esa área del Mirador Las Lágrimas está allí haciendo estos trabajos, así que busque ruta alterna para que no se, obviamente, no tome el tapón, y que se mueve, ¿verdad? No es que no esté detenido ahí, pero, ¿verdad?, hay gente que necesita llegar a su destino más rápido y pues busquen ruta alterna. Dice aquí que Robertito me dice que el tanque Coquí, la carretera 615, barrio Pesa, que colinda con el barrio Poza, los cuales no tienen servicio de agua en Pesa, Agua y parte de Cialito. Están informando que pronto terminan estos trabajos y Salud pues debe dar una certificación. Así que bueno, vamos a ver si les llega el servicio, que sí, que están haciendo ese mantenimiento en el sistema de tanque del Coquí, allá en Ciales. Me dice Roberto que en 1995, en diciembre, fue el mes más sangriento, con 1,100 asesinatos. Sí, esa década fue bien fuerte, me acuerdo. Bueno, no tanto me acuerdo, ¿verdad? Porque yo estaba en ese tiempo, ¿verdad?, comenzando estudios, pero lo que sí es que básicamente, ¿verdad?, fue una década bien violenta en los 90 del siglo pasado. Bueno, vamos ahora con la lotería electrónica y Cumbrito, que está por ahí ya. Usted dice, mira, ya sigue, que tengo que dar el mensaje, me dice Cumbrito ahí, así que vamos con la lotería electrónica.
2: Ahora los números ganadores de la lotería electrónica.
0: En el Pega 2 tenemos el número 46, lo que es el Pega 3, el 581, y el Pega 4, 0120, con el bolo rojo número 0. En el sorteo regular de la noche, en el Pega 2, el número 51, el Pega 3, el 868, y el Pega 4, 2739, con el bolo rojo número 8. Y el sorteo del Powerball deja múltiples ganadores con premios mayores en Puerto Rico. Un boleto ganador obtuvo 500 mil en la modalidad Double Play al acertar los 5 números principales. Otros 2 boletos jugados bajo la opción Double Play ganaron 50 mil dólares cada uno al coincidir con 4 números y el bolo rojo. En el sorteo regular, un jugador elevó su premio a 100 mil dólares tras acertar 4 números más el bolo rojo, junto a la opción multiplicadora Power Play. Debido a que nadie logró reclamar la totalidad de las cifras para el premio principal, el jackpot oficial experimentó un aumento y se sitúa en un estimado de 141 millones para el próximo sorteo.
3: ¡Hola! Esta reflexión se llama Aprender del Error. El fracaso es solo una clase personalizada de cómo hacer las cosas mejor la próxima vez. No te castigues por fallar. Celebra que ahora eres más sabio. Nadie nació sabiendo. Y recuerda que te lo dice tu amigo Cumbrito por aquí por Cumbre, 1470 AM.
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Muy buenos días, amigos que nos escuchan. Hoy miércoles ya estoy activo por Cumbre 1470M y 106.3 FM. Les habla Kevin Rosado y estoy listo para acompañarte en tu camino al trabajo y llevarte lo más reciente en información. Así que comenzamos y arrancamos por la mañana.

Core 3 lanza herramienta digital para transparentar proyectos de reconstrucción en la isla. La Oficina Central de Recuperación, Reconstrucción y Resiliencia, conocida como Core 3, ha puesto en marcha una nueva herramienta digital diseñada para facilitar el acceso a oportunidades de desarrollo en Puerto Rico. Se trata de la sección denominada Inventario de Procesos de Adquisición, la cual ya se encuentra disponible en su portal de transparencia. Este espacio virtual, ubicado específicamente bajo la pestaña de solicitudes de propuestas y contratos, tiene como objetivo centralizar todos los procesos de adquisición vinculados a los proyectos de reconstrucción que son financiados por la Agencia Federal para el Manejo de Emergencias, FEMA. La iniciativa busca que tanto municipios y dependencias gubernamentales como organizaciones sin fines de lucro puedan unificar sus convocatorias en una sola plataforma. De esta manera, contratistas, suplidores, profesionales y la ciudadanía en general tendrá la oportunidad de identificar opciones de participación de forma más rápida, accesible y organizada. La plataforma permite a los usuarios realizar búsquedas personalizadas utilizando criterios como el nombre del municipio o el subrecipiente, lo que agiliza la localización de procesos activos en las distintas regiones de la isla. Con esto se espera fortalecer la competencia entre los proponentes y reducir significativamente la cantidad de convocatorias que quedan desiertas debido a la falta de participantes. Además, la herramienta digital ayudará a los subrecipientes a compartir información estructurada, promoviendo mejores prácticas de cumplimiento y rendición de cuentas en el manejo de los fondos federales. Sobre este lanzamiento, el director ejecutivo del Core 3, Eduardo Soria Rivera, destacó que

Además que esta herramienta tiene un fin estrictamente informativo para el público, por lo que los procesos de adquisición individuales seguirán siendo administrados de forma independiente por cada uno de los municipios, agencias de gobierno y organizaciones correspondientes. En otras notas, contratos de generación eléctrica temporera en Aguirre esperan por aprobación de la Junta. Los contratos para añadir 400 megavatios de generación temporera en la central de Aguirre se encuentran bajo evaluación final. La Autoridad de Energía Eléctrica y la Oficina Independiente de Adquisiciones sometieron el pasado 22 de mayo las versiones revisadas de estos acuerdos ante la Junta de Supervisión Fiscal, luego de que el organismo exigiera modificaciones antes de otorgar su aval definitivo. Esta iniciativa busca atender el déficit de generación tras múltiples advertencias sobre la insuficiencia de capacidad energética durante los periodos de alta demanda. A pesar de que el proyecto con la empresa Power Expectation ya cuenta con el aval del negociado de energía y una aprobación condicionada del ente fiscal desde el 8 de mayo, el acuerdo todavía no se ha ejecutado. Las objeciones de la Junta de Supervisión Fiscal se centraron en la falta de mecanismos claros para asegurar el cumplimiento del calendario del proyecto, dudas sobre las garantías financieras y la ausencia de penalidades definidas en caso de retrasos. Asimismo, el organismo fiscalizador planteó cuestionamientos sobre la viabilidad operacional y financiera del consorcio, la interconexión al sistema eléctrico, la planificación técnica y los aspectos vinculados al suministro del gas natural licuado y posibles operaciones con diésel. El proyecto contempla un contrato de hasta 10 años con un valor máximo estimado de 5.886 millones. Por su parte, la empresa Luma aclaró que no participa en la adquisición de generación ni en la negociación de estos contratos, precisando que su rol operacional comienza una vez que los acuerdos estén formalmente firmados por la Autoridad de Energía Eléctrica y aprobados por los entes reguladores. No obstante, documentos regulatorios reflejan que el operador del sistema sí tiene participación técnica en asuntos de interconexión y coordinación operacional. El negociado de energía aprobó este contrato en diciembre de 2025 al concluir que los términos eran prudentes, razonables y consistentes con el interés público, reconociendo que la propuesta se desarrolla en un contexto de emergencia energética. Una vez que la Junta de Supervisión Fiscal emita la autorización final, ambos contratos procederán al proceso de firma y formalización. El DITOP insta a la prevención vial y a proteger la zona de construcción. El secretario del Departamento de Transportación y Obras Públicas y titular de la Autoridad de Carreteras y Transportación, Edwin González Montalvo, emitió un llamado urgente a los conductores, motoristas y ciclistas para extremar las medidas de prevención en las vías públicas de la isla. Con motivo del Día de la Recordación, el funcionario recalcó la importancia de cambiar de carril en aquellas áreas donde se realizan trabajos de mantenimiento y construcción a través de todo Puerto Rico. González Montalvo exhortó a la ciudadanía a evitar por completo las distracciones, particularmente el uso del teléfono celular, y a reducir la velocidad de manera significativa al acercarse a una zona de obras. El secretario recordó el reciente y trágico fallecimiento de un trabajador de un contratista en un proyecto de la carretera PR-30, un evento que, según sus palabras, afectó profundamente tanto

0: a la familia de la víctima como a la de la persona que causó el accidente vial. El titular del DITOP enfatizó en la necesidad de que los empleados puedan regresar sanos y salvos a sus hogares. Por ello insistió en respetar los límites de velocidad en los perímetros de construcción y recordó la directriz de pasar la llave si se planifica consumir bebidas alcohólicas con el fin de evitar más fatalidades que impacten el bienestar de las familias en el país. En otras noticias, empleados judiciales de Puerto Rico solicitan trabajo remoto por alto costo de vida. La Asociación de Empleados Judiciales ha solicitado formalmente a la Oficina de Administración de los Tribunales la implementación de medidas urgentes para aliviar la presión económica que afecta a los trabajadores del Poder Judicial de Puerto Rico. Ante el incremento sostenido en el costo de vida, agravado por las constantes alzas en el precio de gasolina, el liderato laboral propone retomar el programa de trabajo remoto para los puestos cuyas funciones lo permitan. Asimismo, para aquellos empleados cuyas labores exigen una asistencia obligatoria, se ha planteado el establecimiento de una jornada laboral de 4 días. Según los portavoces de la organización, ambas iniciativas representarían un alivio significativo en gastos diarios como peajes, alimentos, energía eléctrica y medicamentos, factores que actualmente impactan de forma severa la estabilidad económica y la calidad de vida de la clase trabajadora. La propuesta destaca que tanto el trabajo a distancia como la semana laboral reducida son herramientas que ya demostraron su efectividad y funcionalidad en el pasado. Estos mecanismos se utilizaron con éxito durante la pandemia, garantizando que los servicios del sistema judicial se ofrecieran de manera eficiente y organizada. En la actualidad, estas modalidades persisten en ciertas áreas, pero a una escala muy reducida, por lo que se busca una expansión estructurada, responsable y de carácter temporero, asegurando en todo momento que no se afecte la atención a la ciudadanía. La representación de los trabajadores enfatizó que la salud emocional y un menor peso financiero permiten un mejor rendimiento laboral, lo que beneficia tanto al personal como a los jueces y a los componentes generales del sistema del país, reiterando su disposición para dialogar con la administración judicial en busca de alternativas viables que equilibren el bienestar de los empleados con el servicio público. Ponce invertirá $35.7 millones en proyectos de reconstrucción municipal. La alcaldesa de Ponce, Marlis Cifre, anunció la emisión de 17 nuevas subastas municipales destinadas a la reconstrucción integral de la ciudad señorial. Esta iniciativa contempla una inversión de $35.7 millones que busca transformar de manera directa tanto el entorno urbano como el rural del municipio. Según la mandataria, la agenda de trabajo prioriza la reparación de los daños acumulados tras el paso de los huracanes María y Fiona, así como los efectos provocados por los terremotos en la región. El plan de la infraestructura se concentrará en la reparación de caminos vecinales, carreteras, puentes e instalaciones recreativas. Los trabajos viales de modernización incluirán labores esenciales de asfalto, estabilización de terrenos, reparación de derrumbes, mejoras pluviales y la construcción de muros de contención en múltiples sectores que han esperado por estas mejoras durante años. Entre las zonas prioritarias que recibirán estas mejoras se encuentran la carretera de Mayagüez, el puente Camino del Toro, la carretera PR-511 y los caminos Palmeras, Las Mesas, Agustinillo, Corral Falso y Las Flores. También se intervendrán el sector Hogar de Seguros, los caminos Chamorro, El Gato y Rosali, junto a los sectores de La Carmelita, Estancias, Hoyo de San Patricio y las carreteras PR-143, la 505 y 139. Además de las obras en las comunidades, la asignación de fondos incluye la rehabilitación de importantes espacios municipales y turísticos. Entre los proyectos destacados se encuentran las mejoras a la Casa Alcaldía, el Parque Julio Enrique Monagas, el Panteón Nacional Román Valdoriotti de Castro y el Auditorio Ernesto Ramos Antonini. La alcaldesa Cifra enfatizó que esta nueva fase de subasta demuestra una administración basada en la planificación estratégica, la ejecución y la transparencia para el desarrollo económico y social de la ciudad. Crisis económica y falta de asesoría legal elevan deudas en ASUME. La acumulación de deudas en las pensiones alimentarias va más allá de las irresponsabilidad y responde a un panorama complejo marcado por la situación económica y la falta de orientación legal. Expertos en derecho de familia señalan que la pérdida de empleos, el alza en el costo de vida y el desconocimiento sobre cómo actuar ante un cambio financiero son los factores principales que profundizan los atrasos en la administración para el sustento de menores. Al mes de mayo se registran 149.000 casos activos en el sistema. De esa cifra, 91.000 corresponden a menores de 21 años, mientras que 57.000 expedientes siguen abiertos a pesar de que los beneficiarios ya alcanzaron la mayoría de edad. La gravedad de la situación se refleja en que existen 435 casos con deudas individuales que ascienden a los $100,000, lo que representa un descubierto multimillonario que la agencia no ha detallado en su totalidad. Especialistas en la materia explican que aunque los tribunales reiteran que la pensión es la principal obligación de un progenitor, la realidad económica actual obliga a los padres a enfrentar otros gastos esenciales que se ven impactados por la inflación. A esto se suma el miedo al desacato o a un aumento en la directriz de pago, lo que aleja a las personas de buscar asesoría a tiempo. Cuando un ciudadano pierde su empleo o sufre un problema de salud, no cuenta con los recursos para contratar un abogado, lo que frena la solicitud de una revisión y provoca el crecimiento de la deuda. Esta falta de cumplimiento tiene un impacto devastador para la parte custodia, que debe asumir el 100% de los gastos de crianza sin el apoyo que por ley le corresponde. Esta situación coloca a las familias en un estado de precariedad, obligándolas a recurrir a ayudas gubernamentales o préstamos para cubrir techo y alimentación en un entorno donde las necesidades de los menores no disminuyen. Por su parte, la administración de la agencia aclaró que no clasifica las razones personales por las cuales se deja de pagar, ya que su enfoque es garantizar el cumplimiento de las órdenes vigentes. No obstante, las autoridades exhortan a cualquier persona que experimente un cambio significativo en sus ingresos a comunicarse de inmediato y solicitar una revisión formal para ajustar la orden a su realidad económica y proteger el bienestar de los menores. En otras noticias, bonistas se unen a la petición de Luma para frenar demandas del gobierno. Grupos de bonistas y acreedores de la Autoridad de Energía Eléctrica se han sumado formalmente al reclamo de Luma Energy y de la Junta de Control Fiscal. El objetivo de este frente común es lograr la paralización de las demandas que el gobierno de Puerto Rico ha presentado para cancelar el contrato de operación de la red eléctrica, un asunto que actualmente se encuentra bajo apelación. A través de una moción legal, firmas como Golden Tree y Sincora advirtieron que cualquier acción judicial que no sea frenada representa un riesgo material para la administración eficiente del proceso de quiebra bajo el título 3 de la Ley Promesa. La controversia surge luego de que el pasado 8 de mayo, la jueza Laura Taylor Swain determinara devolver el caso al foro estatal, concluyendo que las demandas de la gobernadora Jennifer González Colón, de la propia Corporación Pública y de la Autoridad para las Alianzas Público-Privadas fueran removidas incorrectamente de la jurisdicción local, donde el contrato original exige que se resuelvan las disputas. Los representantes de los acreedores argumentan que anular el contrato obligaría a realizar un nuevo y complejo proceso competitivo para identificar, contratar y transicionar hacia un nuevo operador. Este escenario, según los bonistas, retrasaría aún más la resolución de la bancarrota de la corporación pública en detrimento de los residentes de la isla. Insisten además en que la permanencia prolongada en el título 3 ya ha prevenido el acceso a los mercados de capital necesarios para financiar mejoras en la red. Por su parte, el gobierno local objetó la apelación la semana pasada ante la Corte de Quiebras, señalando que Luma es un contratista privado que acordó someter sus disputas al Tribunal del Estado Libre Asociado y cuestionando su intención de evadir dicho foro. El gobierno busca la nulidad del contrato y establecer remedios que aseguren la continuidad del servicio eléctrico, mientras que Luma reitera la validez de su acuerdo contractual de 2022 para el manejo de la transmisión y distribución en la isla. Residentes de Vieques denuncian fallas en transporte marítimo y falta de boletos. Una seria denuncia afecta la movilidad en la isla municipio de Vieques. Varios residentes reportaron graves dificultades para entrar y salir de la zona durante el pasado fin de semana largo. Las quejas coinciden con una alta afluencia de visitantes debido a la celebración de Vieques Music Fest 2026, un evento masivo auspiciado por el municipio que atrajo a miles de personas a las Islas Hermanas. La principal denuncia de los afectados apunta que la Autoridad de Transporte Integrado no cumplió con la norma establecida que obliga a separar 35 boletos por viaje de forma exclusiva para los residentes. Según los testimonios, al llegar a la ventanilla de la boletería, el personal le informó que todos los espacios estaban vendidos y que los pasajes más cercanos estarían disponibles para el miércoles. Los ciudadanos aseguran que este problema no es nuevo, sino una situación recurrente. La falta de espacio afectó incluso a personas con citas médicas de emergencia y a pacientes de cáncer que regresaban de recibir sus tratamientos en la Isla Grande. Algunos de los afectados afirmaron haber pasado al menos 2 días intentando salir de Vieques sin éxito. Ante esta situación, los residentes reclaman una falta de voluntad gubernamental y sugieren que, ante eventos de gran magnitud, se deberían duplicar los viajes o utilizar embarcaciones con mayor capacidad de pasajeros. La comunidad expresa sentirse inmovilizada, señalando que se prioriza la atención al turista, a pesar de que los viequenses dependen de la Isla Grande para servicios y mercancías esenciales. Por su parte, la Autoridad de Transporte Integrado se limitó a referir sus declaraciones a una publicación en redes sociales. En dicho mensaje, la agencia sostiene que las operaciones continúan con normalidad y afirma que como parte de su protocolo se mantiene la reserva de los 35 boletos para residentes hasta una hora antes de la salida de cada embarcación. La UPR defiende a estudiantes y jubilados en revisión del plan fiscal. La Universidad de Puerto Rico se encuentra en pleno proceso técnico de evaluación y revisión de su plan fiscal revisado. Un paso ordinario y necesario bajo la ley promesa para lograr la certificación del presupuesto correspondiente al año fiscal 2027. Ante este escenario, las autoridades universitarias confirmaron que han recibido la comunicación de la Junta de Supervisión Fiscal y manifestaron su total disposición para continuar colaborando con la entrega de documentos técnicos, aclaraciones e información adicional que permita completar el análisis de forma transparente. La presidenta de la institución educativa, la doctora Sayira Jordán Conde, enfatizó que si bien el centro docente reconoce la importancia de la responsabilidad fiscal y el cumplimiento de los procesos establecidos, la universidad debe ser vista como una inversión estratégica fundamental para el desarrollo del talento, la investigación y el crecimiento económico de la isla. En sus declaraciones oficiales, la funcionaria aseguró que no avalará medidas que trasladen cargas financieras adicionales a los estudiantes ni acciones que pongan en riesgo la estabilidad económica de los jubilados universitarios. La dirección de la UPR apuesta por identificar alternativas fiscales responsables y sostenibles que protejan el acceso a la educación superior pública, especialmente ante el complejo panorama social y económico que atraviesa el país. El proceso de evaluación actual contempla el análisis de modelos financieros que se ajustan a la realidad de la institución. Entre estos factores se destacan los avances recientes en la captación de fondos externos, los proyectos de innovación académica, la eficiencia en las operaciones y el fortalecimiento de la estructura institucional. Asimismo, la presidenta Jordán Conde señaló la importancia de explorar herramientas innovadoras, incluyendo los mecanismos provistos bajo la Ley Título 5 de la Ley Promesa para consolidar a la universidad como un eje esencial en la revitalización de la infraestructura crítica y el desarrollo sostenible de Puerto Rico.
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0: En la zona central, el flujo se mantiene moderado en la PR 152 entre Naranjito y Barranquitas. La PR 155 en Orocovis y la 149 en Ciales presentan tránsito leve en ambas direcciones. En la PR 167 el movimiento vehicular es pesado en dirección hacia Bayamón. Los conductores en Corozal, Comerío y Sidra no informan de mayores contratiempos en las vías principales. En el sur, la autopista PR 52 presenta tránsito moderado desde Juana Díaz hacia Ponce. En Santa Isabel, la 153 se encuentra con flujo leve y libre de obstrucciones al momento. Lo que es el área de Coamo y Villalba mantiene una circulación fluida. No se reportan incidentes que afecten el tiempo de viaje. En la zona norte, la PR 22 experimentan tránsito pesado desde Manatí hacia el área de Vega Baja y de Vega Alta y Dorado. Lo que en la PR 2 se mantiene con flujo moderado a pesado en los tramos de Barceloneta y Arecibo. En el área metropolitana el flujo es intenso en la 52 desde Caguas hacia San Juan. La 22 refleja tránsito pesado en su entrada a Bayamón y Guaynabo. La 2 se encuentra con volumen vehicular alto en dirección a la capital, Carolina, y los accesos desde el este reportan una circulación constante y pesada.

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1: Capturan en Villalba a dos hombres vinculados a delitos federales. Las autoridades locales y federales ejecutaron un importante operativo conjunto en el municipio de Villalba, que resultó en la captura de dos personas vinculadas a delitos graves. En una intervención realizada durante las últimas horas de la noche de ayer, agentes adscritos a la División de Inteligencia y Arrestos de Ponce, en coordinación con la Unidad de Inteligencia de FURA, los alguaciles federales y la Oficina del Servicio de Control de Inmigración y Aduanas de Ponce, lograron la detención de Eliezer Hernández Torres. El arresto se llevó a cabo específicamente en la calle Amapola de la urbanización Vista Alegre, ubicada en el mencionado municipio. Contra Hernández Torres pesaba una orden de arresto emitida por la Justicia Federal por cargos relacionados con el narcotráfico, derivada de una investigación liderada por las Agencias de Seguridad Nacional. Se informó que el detenido será trasladado próximamente al Tribunal Federal en San Juan para la celebración de su vista inicial. Durante el mismo despliegue policial en el lugar, las fuerzas del orden también arrestaron a un segundo individuo identificado como Michael Santiago Colón, quien también es residente de Villalba. Al momento de la intervención, los agentes hallaron un arma de fuego en el interior de su vehículo, para la cual el sujeto no poseía la debida licencia de portación. Cabe destacar que Santiago Colón se encuentra actualmente bajo el beneficio de libertad probatoria por un caso previo de sustancias controladas en los Estados Unidos. Las autoridades locales confirmaron que este asunto será consultado a la brevedad con la Fiscalía para proceder con la erradicación formal de los cargos correspondientes por la violación a la ley de armas.

Ladrones roban 4.000 en equipo tras escalar un vagón en Morovis. Las autoridades investigan un escalamiento reportado durante la madrugada de ayer en el municipio de Morovis, donde desconocidos lograron acceso al interior de un vagón perteneciente a la compañía Morovis Distribution Systems. El incidente ocurrió específicamente en el kilómetro 13.9 de la carretera PR-137. De acuerdo con el informe de la policía, el querellante se percató de la situación a tempranas horas de la mañana al descubrir que alguien había entrado a la estructura, la cual es utilizada actualmente como oficina por la empresa afectada. Tras una inspección preliminar, se constató que los intrusos no ocasionaron daños visibles en las puertas ni en las rejas de seguridad para lograr su cometido. Una vez en el interior, los delincuentes se apropiaron ilegalmente de una gran cantidad de herramientas y equipos especializados de construcción, entre los que se detallan varios taladros, sierras eléctricas y llaves, además de otros artículos de valor. Los responsables del robo también cargaron con un acondicionador de aire y una nevera portátil que se encontraban en el lugar. El valor total de la propiedad hurtada ha sido estimada preliminarmente en $4,000. Tras el hallazgo y la correspondiente denuncia, el caso fue referido de inmediato a los agentes de la División de Delitos contra la Propiedad del Cuerpo de Investigaciones Criminales del Área de Arecibo, quienes ya se encuentran a cargo de la pesquisa para dar con el paradero de los responsables.

Autoridades investigan el asesinato de un hombre en Vega Baja. Las autoridades policíacas se encuentran investigando una muerte violenta ocurrida a horas de la noche de ayer en el municipio de Vega Baja. Según el informe preliminar de los hechos, una llamada realizada a través del sistema de emergencias 911 alertó a las fuerzas del orden sobre una serie de detonaciones en la calle A de la parcela Amadeos. Al personarse al lugar de la escena, los agentes localizaron el cuerpo de un hombre que presentaba múltiples heridas de bala, las cuales le provocaron la muerte en el acto. Al momento, la víctima no ha sido identificada por las autoridades. Con relación a este crimen, la uniformada confirmó que aún no se han efectuado arrestos, por lo que los motivos del ataque continúan bajo pesquisa. Los agentes adscritos a la División de Homicidios del Cuerpo de la Región, en unión al fiscal de turno, se han hecho cargo de recopilar la evidencia en la escena para continuar con el debido proceso de investigación.

En otras noticias, investigan millonario fraude con tarjetas clonadas en negocio de San Juan. Las autoridades investigan un timo reportado en la zona metropolitana. Agentes de la Policía de Puerto Rico adscritos al precinto de Puerto Nuevo atendieron una querella de fraude radicada en horas de la mañana de ayer en las instalaciones de la compañía Climair Air, un negocio dedicado a la distribución de sistemas de climatización ubicada en la calle 36. De acuerdo con el reporte oficial, el querellante denunció haber sido víctima de un elaborado esquema de fraude en la venta de consolas de aire acondicionado. Las pérdidas económicas asociadas a esta transacción ilícita ascienden a un total de $45,500. El perjudicado detalló a los uniformados que para efectuar la compra de los equipos, los autores del delito utilizaron presuntamente tarjetas de crédito clonadas, logrando burlar los sistemas de seguridad comercial del establecimiento. Tras recopilar los datos iniciales en la escena, el agente Yanisel Casiano del precinto de Puerto Nuevo completó la investigación preliminar del incidente. Debido a la cuantía de los daños y la naturaleza del delito financiero, el caso fue referido de inmediato al personal especializado de la División de Propiedad y Fraude del Cuerpo de Investigaciones de San Juan, quienes ya se encuentran a cargo de la pesquisa de rigor para identificar a los responsables.

En otras noticias, un joven de 25 años muere tras recibir una descarga eléctrica en Arecibo. Un trágico accidente laboral cobró la vida de un joven en el municipio de Arecibo. De acuerdo con el reporte oficial de las autoridades, un trabajador identificado como Israel Hernández Castillo, de 25 años y de estatus migratorio no definido, falleció tras recibir una fuerte descarga eléctrica. El lamentable suceso ocurrió en la carretera PR2, específicamente en la antigua estructura donde operaba la mueblería Mia Home Design. Los informes preliminares de la uniformada establecen que el joven se encontraba realizando diversas labores en el mencionado edificio. Mientras se dirigía hacia el área del techo de la estructura, Hernández Castillo perdió el balance y, en un intento por sostenerse, se agarró de un cable del tendido eléctrico. El contacto con la línea de alta tensión provocó que recibiera una descarga que lo lanzó directamente al suelo. Al lugar de los hechos se personaron paramédicos para brindarle los primeros auxilios y posteriormente trasladarlo de emergencia hacia el Hospital Metro Pavía en Arecibo. A pesar de los esfuerzos médicos, el personal de la institución de salud certificó su deceso a eso de las 12:20 del mediodía. La investigación de este caso ya se encuentra en curso. La agente María Rodríguez Rivera, adscrita a la División de Homicidios del Cuerpo de Arecibo, se hizo cargo de la pesquisa junto a la fiscal Ilia Morán para esclarecer los detalles de este trágico incidente.

En otras notas, investigan robo de prendas en una residencia de Coupey. Las autoridades investigan un robo reportado en el municipio de San Juan, donde una ciudadana fue víctima de hurto de una gran cantidad de joyería fina en su propio hogar. Los hechos ocurrieron en la urbanización Paseo Mayor, ubicada en el sector de Coupey. Según la información recopilada de forma preliminar, una mujer de 65 años denunció que el pasado 25 de mayo, personas desconocidas lograron entrar a su residencia. Una vez en el interior de la estructura, los implicados se apropiaron ilegalmente de una colección de prendas de alto valor. El inventario de los objetos hurtados incluye piezas exclusivas de alta joyería, entre las que destacan unos aretes de oro con diamantes de reconocida marca, así como una gargantilla, una pulsera, una sortija con diamantes y otra pulsera adicional, todas elaboradas en oro de 18 quilates. De igual forma, los delincuentes se llevaron un collar de perlas pequeñas, una sortija de oro con diamantes y una pulsera en oro de 14 quilates. La perjudicada estimó el valor total de la propiedad robada en aproximadamente $63,000. La primera respuesta al incidente estuvo a cargo del agente Jorge Arzola, adscrito al precinto de Coupey, quien se encargó de realizar la pesquisa inicial en la escena. Tras culminar los procedimientos correspondientes en el lugar, el caso fue referido formalmente al personal de la División de San Juan. Serán estos agentes especializados quienes asuman el control de las etapas subsiguientes de las investigaciones para intentar dar con el paradero de los responsables y recuperar los bienes.

0: Otras noticias: hombre asesina a su expareja y se suicida en Carolina. Un trágico caso de violencia doméstica estalló el mediodía de ayer en el expreso Román Valdoriotti de Castro, en la salida hacia la carretera PR3 con dirección a Río Piedras, en el municipio de Carolina. Una mujer de 25 años, identificada como Yemilí Lozada Navarro, fue acechada y asesinada a tiros en el interior de su vehículo por su expareja, quien posteriormente se privó de la vida. Lozada Navarro, vecina de Loíza y empleada de un comedor escolar, conducía una guagua Hyundai Tucson color blanco cuando comenzó a ser perseguida por el agresor José Carlos Dávila, de 26 años, quien manejaba una guagua Toyota Tacoma gris. De acuerdo con el análisis de la escena, el vehículo de la víctima fue impactado por la parte posterior. Tras el choque contra la valla de seguridad, Dávila, quien trabajaba como gruero y chofer de guagua, estacionó su guagua de forma atravesada para cerrarle el paso. Acto seguido, se acercó al automóvil de la mujer y le disparó en la cabeza a través del cristal. Posteriormente, el agresor caminó de regreso hacia su guagua y se propinó un disparo en la cabeza. Agentes de la División de Homicidios hallaron el cuerpo del hombre sobre el pavimento, mientras que la mujer fue encontrada sin vida dentro de su vehículo. Dávila fue trasladado al Hospital Dr. Federico Trilla de la Universidad de Puerto Rico en Carolina, donde el médico de turno certificó su fallecimiento. Se informó que el agresor poseía una licencia restringida para la portación de armas de fuego. La investigación inicial revela que existía un historial de temor y denuncias. La víctima había solicitado una orden de protección que estuvo vigente desde marzo hasta el 14 de abril de este año. No obstante, en una vista posterior, la jueza Yeisa Marrero Martínez determinó no extender la vigencia de dicha orden de protección. La hermana de la fallecida, Génesis Lozada, llegó al lugar de los hechos y confirmó que la víctima vivía con un miedo constante debido a que el agresor la perseguía frecuentemente, incluso en la residencia de sus padres. Según su testimonio, en uno de los incidentes más recientes, el hombre intentó llevarse por la fuerza a los hijos de la pareja y le faltó el respeto en el hogar familiar, lo que motivó la solicitud fallida de la orden al amparo de la Ley 54. La pareja sostuvo una relación sentimental durante 6 años y se encontraba separada desde enero de este año. Ambos procrearon 2 hijos de 4 y 5. En la escena del crimen, los peritos recuperaron como evidencia 2 casquillos de bala y municiones. A la División de Homicidios del Cuerpo de Investigaciones de Carolina, junto al fiscal de turno y los peritos del Instituto de Ciencias Forenses, se encuentran a cargo de la investigación de este incidente. Con este caso se eleva a 16 el número de mujeres asesinadas en lo que va del año, de los cuales 7 han sido motivadas por violencia de género.
1: Por la mañana, el tiempo.
0: Puerto Rico presenta cielos de parcial a mayormente nublados con una probabilidad de precipitación del 60%, anticipando aguaceros dispersos y tronadas aisladas durante la tarde, principalmente en sectores del interior y oeste. Las temperaturas máximas en zonas costeras fluctuarán entre los 84 y 88 grados. El viento se mantendrá soplando del este de 10 a 17 millas por hora, con ráfagas de hasta 25. En el ámbito marítimo, rige una advertencia para los operadores de embarcaciones pequeñas debido al oleaje de hasta 6 y marejadas ocasionales de hasta 8, sumado a un riesgo alto de corrientes de resaca en las costas del norte y noreste y este de la isla. Finalmente, se confirma la presencia de bruma debido a concentraciones moderadas del polvo del Sahara.
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0: En el Pega 2 tenemos el número 46, lo que es el Pega 3, el 581 y el Pega 4, 0120. En el sorteo regular de la noche, Pega 2, 51, Pega 3, 868 y Pega 4, 2739 con el bolo rojo. Bolo rojo número 8.

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3: Las 11:48.

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Hola Puerto Rico, hola mundo, soy Jorge Seijo, periodista, analista de la noticia y desde aquí, desde mi rincón en Laja, Puerto Rico, y a través de la cadena, poderosísima cadena, antena de Radio Cumbre 1470 en Orocovis, cubriendo toda la nación criolla y al mundo a través de su cadena con Cumbre 106.3 FM y Facebook Live Cumbre 1470 en las redes sociales. Y estamos aquí como todos los miércoles para compartir con ustedes un análisis serio, sobre todo responsable, en torno a aquellas importantes noticias que sin tomar en cuenta el lugar de origen, quiénes son los actores o quiénes son los que la publican, si es que alguien la publica, pero que de alguna manera, directa o indirecta, afectan nuestra calidad de vida como pueblo, como nación. Razón por la que estamos en la constante búsqueda de esa verdad que otros, demasiados, pretenden esconder detrás de la noticia, unos con un relajo, con una falta de respeto, no solo a la noticia, sino a la audiencia, y otros que creen que la noticia es un artículo mercadeable que tiene un boleto de precio al por mayor o al de tal y que la venden al mejor postor. Lo que demuestra que la lógica, el sentido común, la decencia, la inteligencia ha desaparecido en Puerto Rico. Está muerta. Gracias a Dios, acá en la isla todavía quedan radiodifusores que creen en la dignidad, en la verdad, en la respetabilidad de la audiencia de las emisoras de radio. Por eso nosotros estamos con usted en la búsqueda de la verdad que otros pretenden esconder detrás de la noticia. Bueno, pero eso es el país que nos ha tocado vivir. No podemos culpar a nadie que a nosotros mismos. Y hoy es miércoles 27 de mayo del año 2026, hoy estamos justos en la misma mitad del sendero que nos falta por recorrer para alcanzar ese tan anhelado primer día del resto de nuestras vidas. Y volvemos a darle el consejo de todos los miércoles. Aunque no podemos evitar, seríamos deidades, ¿no? No podemos impedir que el viento sople, ni de qué dirección, ni con qué intensidad. Pero sí tenemos la capacidad, porque Dios nos ha dado esa intelectualidad para poder construir molinos que conviertan esos vientos, por fuertes pudieran ser, o de la dirección que vinieran, a nuestro favor. ¿Estamos dispuestos a hacerlo? ¿O es más fácil la porquería que muchos andan por ahí haciendo por 40 monedas? Bueno, le preguntamos, ¿está usted buscando un regalito para el Día de los Padres? Bueno, si su padre, como casi todos los padres, tiene de todo lo que necesitan y usted quiere quedar bien ante sus padres y ante los demás que estén ahí en la casa, regale un libro. Y yo les estoy recomendando que lean un libro que todo puertorriqueño que se respete a sí mismo debe tener en su casa. Escrito
por Elsa Tío y Fernández, trae al presente cinco pilares de la historia entre patriotas y poetas, espantando el olvido. Ya ese libro está en las librerías y próximamente se estará presentando también en Mayagüez. Creo que el 18 lo están presentando en Ponce, pero próximamente estarán en Mayagüez. Bueno, pues ya es tiempo de que vayamos a las noticias, a lo que vinimos. Y en un escrito excelente de don Carlos Hernández, historiador de Puerto Rico, hay un tema que aquí nadie quiere tocar, pero que es vital que cada uno de ustedes que se respete a sí mismo debe tener y debe estar consciente de esto. Basado en el pensamiento de Frantz Fanon, que habrán ustedes oído el nombre por ahí, de aquí y allá, y algún lambetuerca, un sato por ahí, o un chupamatre, lo repite sin haber leído nada sobre Frantz Fanon. Frantz Fanon fue un psiquiatra y escritor que nació el 20 de julio de 1925 en Martinica, colonia francesa ubicada en el Caribe. Allí se crió, de joven migró a Francia y trabajó como médico en Argelia, país que también era una riquísima colonia francesa porque tenía petróleo y una riqueza minerales excelente. Basado en la filosofía de Frantz Fanon, Puerto Rico, ante la máscara final del coloniaje, Fanon está didáctico y desarrollado.

Aquí, en el resto de los diccionarios del mundo, estadidad significa hombre de Estado. Ahí tendría que decir Fanon, anexionismo y desaparición cultural. Puerto Rico ante la máscara final del colonial. Una reflexión sobre la identidad, sobre quiénes somos. Memoria y desaparición cultural a la luz del pensamiento de Frank Fanon y a la poesía de quién, de la mujer más valiosa que haya dado el Río Grande de Loíza, doña Julia de Burgos. El texto propone mirar el debate del estatus más allá de la fórmula jurídica o electoral y plantea una pregunta central. ¿Qué ocurre con la lengua, con su lenguaje, con su idioma, con lo que usted habla, con la cultura, el cuatro, el güiro, la música, la pintura, los cantos, el canto hondo del jíbaro y la personalidad histórica de un pueblo caribeño y latinoamericano cuando su futuro se piensa desde los malditos intereses de la metrópolis? No del pueblo, no suyo, no de los victimados por los señores invasores, por los intereses de la metrópoli. Entre el ropaje impuesto y la esencia que resiste, Puerto Rico vuelve a mirarse frente al espejo roto del coloniaje para preguntarse, ¿qué rostro ha sobrevivido debajo de mi máscara? Puerto Rico ante la máscara final del coloniaje. Un escrito, como les dije, analizado, estudiado profundamente por el doctor Carlos Hernández, historiador de Puerto Rico, un gran colaborador nuestro y un ser humano al que respetamos profundamente por su plusvalía y sus conocimientos y su amor por la lectura y por compartir lo que lee y razona, para compartirlo en inglés de arroz y habichuela para que el pueblo lo entienda. Julia de Burgos escribió una de las frases más hondas de la literatura puertorriqueña. Y la cito. Porque tú eres ropaje y yo la esencia soy yo. Repito. A juicio del autor del artículo, y yo comparto el criterio, Julia Burgos escribió la frase más honda de la literatura puertorriqueña. Repito, porque tú eres ropaje y la esencia soy yo. Esto lo escribió esta insigne poeta en su poema a Julia de Burgos. En esos versos cabe una nación completa. Puerto Rico también ha vivido entre el ropaje que otros le han impuesto y la esencia que se niega a morir. La lengua, la memoria, el Caribe, la raíz latinoamericana, la música, la escuela, la diáspora y la obstinada voluntad de seguir siendo país aún bajo el dominio ajeno. A la luz de Fanon,

0: Esa tensión no es meramente literaria, es profundamente histórica. Todo pueblo colonizado debe aprender a distinguir entre la máscara que le ofrece el poder y el rostro verdadero que ha sobrevivido debajo de ella. Y es claramente que Puerto Rico ha vivido demasiado tiempo frente al espejo roto del coloniaje. En sus fragmentos aparecen sus heridas y sus milagros. La lengua que resistió decretos. La escuela que defendió el español. El barrio que hizo patria desde la escasez. La diáspora que cargó la isla en una maleta y la plena que cantó lo que los archivos callaron. Nuestra historia no ha sido una marcha dócil hacia la desaparición, sino una lucha persistente por conservar memoria, cultura y sobre todo dignidad frente a los poderes que han pretendido administrarnos el destino. Por eso, todo debate sobre el estatus debe comenzar no en Washington, ni en la aritmética del Congreso, sino en una pregunta más antigua y más profunda. ¿Qué máscara nos han pedido usar para ser aceptados? ¿Y qué rostro puertorriqueño ha sobrevivido debajo de ella? En el debate contemporáneo sobre el futuro político de Puerto Rico, la anexión debe examinarse con serenidad histórica. No solo como una forma jurídica de descolonización, ni como una aspiración legítima o no de quienes la entienden como camino hacia una alegada o llamada igualdad política, sino también como parte de una relación colonial iniciada en el 1898 y más recientemente como pieza del tablero electoral estadounidense. La plataforma demócrata del 2024 incorporó el tema de apoyar el Puerto Rico Status Act, House of Representatives 2757, un proyecto que incluye la anexión, la independencia y la soberanía en libre asociación. Barack Obama lo vinculó al problema de la representación democrática, mientras expresiones recientes de Kamala Harris y de diversos análisis políticos han situado la admisión de Puerto Rico y Washington, D.C., dentro de una lógica capaz de alterar alegadamente el balance partidista en los Estados Unidos. ¿Por qué? Porque según ellos entrarían seis legisladores que serían alegada y supuestamente demócratas. Pero la historia nos ha demostrado en Puerto Rico que estos bandoleros se visten de burro y de elefante. Y usted no sabe quién de los dos es el burro o el elefante, porque los dos son igualmente torpes en su gestión. Desde esa perspectiva, el drama puertorriqueño corre el riesgo de reducirse a una aritmética de senadores, representantes y ventajas electorales, desplazando la pregunta esencial. ¿Qué ocurre con la memoria, con la lengua, con la cultura y la personalidad histórica de un pueblo caribeño y latinoamericano cuando su destino se piensa desde las necesidades de la metrópolis? A la luz de Fanfano, esa coyuntura no exige una condena mecánica de una fórmula de estatus, sino una pedagogía de la conciencia, reconocer las máscaras del coloniaje, quitárselas con lucidez y preguntarnos qué forma de vida política permite a Puerto Rico existir plenamente sin renunciar a su ser cultural. Piel negra, máscaras blancas. Fanon le permite decir algo más profundo que estoy en contra de la anexión. Le permite afirmar que la estadidad o la anexión puede funcionar con máscara colonial. En su libro, Piel negra, máscaras blancas, Fanon analiza cómo el colonizado interioriza el lenguaje, los valores, las jerarquías del poder dominante. Aplicado a Puerto Rico, el problema no sería únicamente jurídico, sería existencial. ¿Qué le ocurre a un pueblo cuando se le convence de que su salvación consiste en dejar de ser plenamente lo que es? ¿Y qué cuando un pueblo se quita la máscara del coloniaje? No queda desnudo. Política plena de que Puerto Rico vuelva a mirarse entero, sin miedo, y se atreva a caminar hacia el mundo con su propio nombre, como lo hacemos en el deporte, como lo hacemos en la música, como lo hacemos en otras denominaciones o números, sencillamente con la máscara real que tenemos debajo de la máscara. Hay mucho más que hablar. Hay mucho más que hablar. Pero tenemos que irnos a una pausa. Tan pronto regresemos. Lo retomaremos precisamente aquí, donde Puerto Rico, una historia de promesas rotas del general Miles a la Junta de Control Fiscal. Señor director, cuando usted lo considere pertinente, disponga de los micrófonos y regresamos.
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Gracias, señores directores, muy amables con devolvernos los micrófonos acá a nuestro rinconcito en Laja, Puerto Rico. Decía yo que al irnos a la pausa íbamos a hablar de Puerto Rico, una historia de promesas rotas. Desde el general Mayer, el primer bandolero que desembarcó en nuestras playas de manera espuria, ilegal, porque Puerto Rico se le había concedido ya la Carta Autonómica de 1897. Pero en su campaña de la doctrina Monroe y de creerse de que el Caribe y Latinoamérica eran el patio de atrás de su casa, todavía es y se creen impunes en toda esa gestión de apoderarse de lo que a ellos les dé la gana. Pero bueno, específicamente a nosotros nos ha tocado y hemos vivido una serie de promesas rotas y vamos a hablar de ello. En la historia de los pueblos hay palabras que resuenan más que los cañones. Palabras como libertad, como justicia, como gobierno propio. Pero cuando esas palabras llegan en barcos de guerra, vestidas de uniforme extranjero y habladas en un idioma que el pueblo no entiende, suenan más que a conquista que a una redención. Y ese fue el caso de Puerto Rico en el 1898, cuando la isla fue invadida por las tropas de los Estados Unidos en el contexto de la guerra hispanoamericana o de la guerra cubanoamericana, como le quieran ustedes llamar. El entonces general mal recordado Miles, quien era el comandante de las fuerzas estadounidenses en el Caribe, desembarcó por Guánica. Y proclamó solemnemente que no venían como enemigos, sino como libertadores. Afirmó que los estadounidenses traían consigo las bendiciones de un gobierno libre y civilizado. Aunque a ustedes les parezca mentira. Y el pueblo de Puerto Rico le creyó ese cuento. Y todavía al día de hoy hay una piedra conmemorativa en el malecón de Guánica, recordando esa efeméride, que es una efeméride que debiera ser borrada de del historial, que no fuera por una promesa incumplida. Pero así es nuestro pueblo. El general Miles, comandante de la fuerza estadounidense, desembarcó en Guánica y proclamó solemnemente que no venían como enemigos. Lo hizo en inglés, un idioma que la inmensa mayoría del pueblo puertorriqueño no comprendía. La promesa no solo estaba destinada a sonar lejana, estaba diseñada para ser incomprendida. Las palabras eran claras para Washington, pero herméticas para el campesinado, para los obreros y los autonomistas que apenas comenzaban a construir una identidad nacional propia bajo la Carta Autonómica concedida por España solo unos meses antes. Aquel mensaje de alegada libertad, anunciado por la boca del asesino general Miles. Y si quieren saber por qué les digo asesino, busquen la historia del general Miles y pregúntense de dónde vino él a Puerto Rico. De Wounded Knee. Él fue el asesino de la masacre brutal de nativos americanos, porque y que alegadamente ellos habían matado a otros sanguinarios
como lo era el general Foster. Pero ese era su jefe o su amante, no sé por qué matar tantos indios porque murió el general Coster. Pero bueno, esos son otros chismes que averiguaremos después. Señores, y esa fue la primera gran promesa rota. La libertad fue pronunciada en un idioma ajeno y jamás fue entregada ni puesta en acción. La voz del desengaño. 30 años después, casi cerquitita de la fecha de arribo, Puerto Rico, A Broken Pledge. 30 años después, en el 1931, el desencanto de esa promesa se formalizó en un estudio pionero. Los historiadores Bailey y Duffy y Justin Whitfield Duffy, en su libro Puerto Rico, A Broken Pledge, documentó con precisión y con indignación el incumplimiento sistemático de los ideales democráticos por parte del gobierno de los Estados Unidos hacia Puerto Rico. El libro no se escribió desde una trinchera independentista, sino desde el corazón mismo del pensamiento liberal estadounidense. Gringo, hick, hillbilly. Y sin embargo, lo que denunció fue claro. Puerto Rico fue objeto de una traición política. Se prometió libertad y autogobierno, pero lo que se implantó fue un régimen colonial con disfraz de administración benévola. Se le negó a los puertorriqueños el derecho a elegir su propio gobernador. Se impusieron decisiones económicas desde Washington. Se minaron las estructuras locales del poder y se institucionalizó el racismo cultural a través de la imposición del inglés en las escuelas y el desprecio a la cultura criolla. General Miles. El texto de los Diffie, Diffie, o whatever you want to use the name, fue una advertencia temprana. Lo que comenzó como una promesa libertaria se convirtió en un laboratorio colonial. Y lo peor era que esa promesa rota seguía vigente. No era una traición pasada, era una continuidad viva, estructural y legalizada. La ironía más cruel, la ley promesa. De esa manera llegamos al siglo XXI. Cuando ya creíamos haber visto todos los disfraces del colonialismo, apareció el más cínico. Una legislación llamada Promesa, firmada en el 2016 por el presidente Barack Obama y aprobada sin consulta al pueblo de Puerto Rico. El acrónimo Puerto Rico Oversight Management and Economic Stability Act tiene la ironía de titularse con la palabra que más daño nos ha hecho: promesa. ¿Y qué prometía la ley? En teoría, estabilizar la economía puertorriqueña,
facilitar la reestructuración de su deuda. En la práctica, lo que hizo fue imponer una junta de control fiscal con poderes que exceden incluso a los del gobierno electo, una entidad cuyos miembros no fueron seleccionados por los ciudadanos de Puerto Rico, que no rinden cuenta al pueblo y que pueden vetar presupuestos, imponer recortes y definir el futuro económico de la isla sin ningún mecanismo democrático interno. Más reciente, reeditan Flores y Balas, obra clave del intelectual puertorriqueño Luis Felipe de Sus. La ley promesa no es una solución. Es la confusión brutal de que un Puerto Rico sigue siendo una colonia. Lo que se presenta como una ayuda es en realidad una forma sofisticada de intervención política. Es la institucionalización de la desconfianza. Es el castigo al colonialismo mal administrado y la evidencia de que la promesa de 1898 nunca fue más que eso, una ficción útil para los Estados Unidos. La historia de Puerto Rico desde 1898 hasta hoy puede leerse como un relato de promesas rotas. No se trata de accidentes ni errores de cálculo. Se trata de una estructura de dominación política sostenida por discursos que simulan generosidad, pero que encubren subordinación. Desde la llegada del asesino Miles, que prometió libertad sin entregarla, hasta los estudios que denunciaron el abandono moral del Congreso, y ahora con una junta de control que administra el país desde la sombra, la constante ha sido el despojo de la soberanía, legitimando con promesas que nunca se cumplen. ¿Y qué hacemos con las promesas? Llegado a este punto, la pregunta no puede ser, bajo ninguna circunstancia, retórica. ¿Qué hacemos con las promesas incumplidas? ¿Acaso las vamos a archivar como episodios tristes de una historia inalterable? ¿O las leemos como advertencia y lecciones políticas? Si algo nos enseña esta secuencia de eventos, desde 1898 a 1931 y de la invasión a la Junta, es que la libertad no se delega, no se concede ni se promete desde afuera, se construye desde adentro y se construye con memoria, con dignidad, bendito sea Dios, y con lucha, pero también se construye con mucha, pero mucha responsabilidad y con decencia. Puerto Rico ha sido víctima de múltiples promesas. Promesas rotas, promesas pospuestas, traicionadas, pero también han sido protagonistas de resistencias. Desde la masacre de Ponce en el 1937 hasta la salida de la Marina de Guerra de los Estados Unidos en Vieques, han nacido movimientos que le recuerdan al país que no todo está perdido mientras quede conciencia, voluntad y dignidad de un pueblo. Sin embargo, en ese espejo es que la historia
también debemos reconocer como actores de nuestras propias omisiones. No basta señalar, bendito sea Dios, no basta con señalar hacia afuera. Cada vez que usted señala hacia afuera con el dedo índice, hay tres dedos apuntando hacia usted. Es necesario rendir cuentas hacia adentro. Los gobiernos que han administrado este país tienen una deuda profunda con el pueblo, pero también la ciudadanía ha fallado al no exigir con fuerza, con integridad, con vergüenza, al no fiscalizar con consistencia, al no movilizarse con la urgencia que exige la precariedad nacional. La colonización no es solo un hecho jurídico o geopolítico, es también un hábito mental que nos ha acostumbrado a esperar salvación sin saber de dónde, pero de afuera. Y eso debe terminar. Hoy más que nunca debemos rechazar el espejismo de la promesa ajena para comenzar a formar promesas propias. Promesas que no dependan de Washington y su escalada hoy de reducción de fondos federales, de los cuales la isla es dependiente en cerca de un 90%, ni de una impuesta, ni de discursos huecos. Debemos comenzar con promesas tejidas desde la conciencia crítica de la participación activa y el compromiso colectivo. Porque la historia no perdona la indiferencia. Y la memoria solo se transforma en dignidad cuando tenemos los estómagos, los aguacates, los plátanos de colosal, ¿no?, para actuar. Internalicen esas palabras y muchos de estos escritos lo pueden conseguir en la publicación Los Adoquines. Pero bueno, todavía tenemos tiempo para hablar de las noticias de mayor impacto en el mundo. Y la escalada del conflicto en Oriente Medio y las tensiones geopolíticas entre Rusia y la Unión Europea dominan la agenda internacional, combinada con una histórica ola de calor en Europa Occidental y un crecimiento del comercio terrestre hacia Asia Central. Varios países europeos y la Unión Europea han llamado a consultar a los embajadores rusos tras las advertencias de Moscú sobre posibles nuevos ataques contra Kiev. La presidenta de la Comisión Europea advirtió sobre los intentos de Rusia de desestabilizar la seguridad continental y reafirmó el respaldo de los países bálticos a Ucrania. Sería bueno que vieran las noticias hoy por la mañana. El impacto del conflicto del Oriente Medio en rutas y comercio. Las perturbaciones energéticas y marítimas derivadas de la guerra con Irán están impulsando cambios drásticos en la ruta de suministros. Las empresas están desviando parte importante del comercio entre China y Europa hacia rutas terrestres a través de Kazajistán, lo que ha acelerado el proyecto de expansión ferroviaria en Asia Central. Claro, a nosotros, chingín, chingín. La ola de calor histórica en Europa.
Europa sufre una ola de valor sin precedentes para el mes de mayo, provocando récords históricos de temperaturas que han superado los 34 grados centígrados. Entonces, en el Reino Unido, y 40 grados centígrados en regiones de España. Las autoridades y los científicos han vinculado esta anomalía directamente al cambio climático, reportando ya víctimas mortales en Francia. El auge de la dependencia tecnológica europea. Un informe económico reciente ha encendido las alarmas en Europa por su dependencia de Estados Unidos y Asia en el sector de la inteligencia artificial y el hardware. Las principales compañías, oigan esto, las principales compañías del bloqueo Europa, del bloque, temen quedar rezagadas, que ya lo están, frente a los gigantes de Asia, continente que domina más de la mitad de las exportaciones globales de equipos tecnológicos y semiconductores. China consolida su alianza con Pakistán e Irán. En el frente asiático, el presidente chino Xi Jinping ha reforzado los lazos bilaterales con el primer ministro pakistaní en Pekín, elogiando las gestiones mediáticas de Pakistán en las recientes negociaciones de paz con Irán. Pekín continúa posicionando como un actor diplomático y económico clave en Asia, mientras Washington ajusta o trata de ajustar su política en la región. Y como diría un famoso locutor del deporte en Puerto Rico, y se les está haciendo tarde. Bueno, ¿y qué ha pasado en los Estados Unidos en las últimas horas? La agenda noticiosa en Estados Unidos está dominada por los esfuerzos diplomáticos y militares con el conflicto con Irán, un incidente de seguridad en Casablanca, la crisis química en California y el clima severo durante el fin de feriado y las elecciones primarias en Texas. En medio de intensas conversaciones de paz en Doha, Qatar, militares estadounidenses llevaron a cabo ataques de autodefensa en el sur de Irán, destruyendo plataformas de lanzamiento y lanchas mineras. En respuesta, la Guardia Revolucionaria iraní afirmó haber derribado un dron estadounidense, dejando las esperanzas de un acuerdo definitivo en un punto de gran tensión. Un tiroteo en un puesto de control de seguridad cercano a la Casa Blanca terminó con el ataque fallido tras recibir disparos de los oficiales del servicio secreto. El incidente provocó el bloqueo temporal en las calles aledañas y generó alarma pública al ser el tercer suceso con disparos en las inmediaciones del presidente Donald Trump. Una talla crítica en un tanque de 34 mil galones con químico en una planta aeroespacial de Golden Grove, California, provocó la declaración del estado de emergencia. Las autoridades emitieron órdenes de evacuación masiva para miles de residentes ante el riesgo del sobrecalentamiento, fuga de sustancias tóxicas y una posible explosión. Una serie de tormentas severas, inundaciones repentinas y tornados golpearon franjas desde la costa del Golfo hasta el noreste. El mal tiempo provocó franjas desde la costa del Golfo hasta el noreste, según informes oficiales.
Y en Texas, los votantes acudieron a una crucial segunda vuelta de las primarias que sirve como prueba del control político del presidente Trump sobre el Partido Republicano. Las contiendas claves incluyeron enfrentamientos directos con el Senado y la Fiscalía General, donde los candidatos respaldados por Trump buscaron consolidar su dominio. Y no queremos irnos en la tarde de hoy sin mencionar que la renuncia en el gabinete gubernamental en Puerto Rico, el secretario del Departamento de Desarrollo Económico, Sebastián Negroni Reichert, presentó su dimisión de manera fulminante tras asegurar en su carta de renuncia que la confianza mutua con la administración ya no existía. Nueva ola de violencia criminal durante el fin de semana largo y el inicio de la semana se registraron múltiples asesinatos en distintos puntos de la isla. Destacando por ahí, destacando, el consorcio energético alertó sobre posibles interrupciones programadas y de emergencia en el servicio eléctrico. Bueno, pero hasta aquí nos trajo el río Estero en la tarde de hoy. Espero que el próximo miércoles nos acompañen en otra edición más de Hay que tener vergüenza. Mientras tanto, señor director, después de recibir la bendición de la Virgencita de la Monserrate y cuando usted así lo considere pertinente, disponga de los micrófonos. Que Dios los cuide. Nos vemos.

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5: Bienvenidos a otra edición de Tecnoavances con Pedro Hernández Bello.
6: Saludos, Otto. Saludos, Viviana.
5: ¿Tú siempre usas los dos apellidos, Pedro?
6: Pedro Hernández Bello siempre lo uso porque Hernández es bien común, pero el Bello no hay mucha gente que tenga ese apellido.
7: ¿Y por qué tú no te dices Pedro Bello?
6: Porque tengo Hernández primero.
7: Eso suena como, ¿verdad? Como Pedro el Escamoso.
6: Exacto, algo así va a decir. Ay, no, Viviana, por favor. No quiero quitarle el Hernández, pero me gusta añadir el Bello también.
5: Tú sabes que Normando siempre que me presentaba decía Otto Oppenheimer Ducos porque madre tiene.
6: Ah,
5: decía
6: también.
5: Porque
6: el apellido, pero Ducos me gusta, es un nombre raro. Ducos, un apellido raro.
5: Es un apellido de origen francés que tenían los negros.
7: Ay, no sabía eso.
5: Mayormente. Wow. Viene de, o sea, en Haití es bastante común. Sí. Y entonces, pues, mi abuelo era negro.
6: Okay.
5: Así que la herencia de mi abuelo, pues por ahí viene, por los
6: negros. Interesante. Sí. Pero ese apellido es bien bonito.
5: Me gusta. De los negros de Francia. Y Viviana Oppenheimer.
7: ¿Y cuál es mi segundo
6: Lugo.
7: Apellido?
5: Lugo.
7: Ah.
5: Exacto.
7: Lugo Juan.
6: Lugo Juan.
7: Sí,
5: Juan era,
7: Lugo Juan.
5: Juan era el apellido.
6: Un apellido,
5: de
6: Juan.
7: Viviana Sofía Oppenheimer, Lugo Juan.
6: Wow.
5: Sí, sí, sí.
6: Wow.
5: Bueno, pues hoy en el programa vamos a hablar de cosas bien interesantes porque hay una tradición de la Universidad de Princeton que tenía 130 años y la inteligencia artificial la destruyó.
6: Dios mío.
5: Además, vamos a hablar también, yo les prometí en un programa anterior que yo les iba a decir. Pues cómo me afectó a mí la inteligencia artificial, que ya me botaron de un trabajo.
6: Ajá.
5: Y cómo además la inteligencia artificial está haciendo música. Y cómo una historia bien interesante de un servicio de música que yo tenía, que la historia es compleja, pero se la
7: aguanten,
5: voy a contar.
7: Aguanten, aguanten. Pues mira, vamos a hablarle un playlist que tiene la marca Barilla o Varilla de pasta. Es Barilla, Barilla.
5: Ajá.
7: Barilla Pasta.
5: Ellos tienen un playlist.
7: Sí, y te voy a explicar para qué es.
6: Eso me gustó.
5: Ahora hay una canción hecha con inteligencia artificial de vacaciones en Puerto Rico.
7: ¿Sí?
5: Y vi una muchacha bailando la misma canción.
7: Está viral.
5: Se fue viral.
7: La canción está viral.
5: La canción la hizo alguien con inteligencia artificial.
7: Yo creo que sí, no sé la historia realmente, pero entiendo que sí, que se hizo con inteligencia
5: ¿podemos
7: artificial.
5: Podemos poner un pedacito de la canción porque no tiene copyright.
6: Tengo entendido que después de los 10 segundos no puedes poner antes de los 10 segundos.
5: Pedro, ¿y tú de qué nos vas a hablar?
6: Bueno, vamos a estar hablando de inteligencia artificial de nuevo. Texas está diciendo, ay, que mucho dinero va a entrar a Texas ahora, porque una compañía invirtió mucho dinero en Texas haciendo plantas de inteligencia artificial.
5: Ah,
6: va a estar bien interesante.
5: Que hay comunidades quejándose, porque el ruido dicen que es una cosa horrorosa.
6: ¿De verdad?
5: Sí, porque
6: no
5: tiene unos abanicos para ventilar los servidores de inteligencia artificial. Y dicen que se oye como si fuera todo el tiempo un avión despegando. Yo vivo al lado del aeropuerto de Aguadilla.
6: ¿Tú lo
5: sientes? Estoy acostumbrado a oír los aviones. A todas horas, la gente del Coast Guard. Sí, uno se acostumbra. La gente del Coast Guard está todo el tiempo haciendo ejercicio. Entonces, en mi caso, el viento sopla de norte a sur la mayor parte del tiempo en esa área de Aguadilla, que es Camaselles.
6: Uh-huh.
5: Y con el viento viene el sonido. En tu caso es al revés.
7: Exacto.
5: Por eso tú no lo oyes tanto, pero yo lo oigo mucho. No me molesta porque estoy acostumbrado. Además, yo me mudé allí y sabía que el aeropuerto estaba al lado.
7: Mira, yo me acuerdo que una vez yo viví en Isla Verde, ¿verdad? En La Verde también, okay, suenan mucho los aviones.
6: Ah, ok, está
7: cerca. Y yo recuerdo que en un momento dado alguien, yo no sé por qué, se quejó que supuestamente los vecinos de Isla Verde se estaban quejando por los aviones en el aeropuerto de Isla Verde. Sí. Y yo, mire, señor, tú estás una semana allí y ya tú no los oyes.
5: No, y no solamente eso, si te mudaste a un sitio donde estaba el aeropuerto, no fue que te hicieron el aeropuerto después.
7: Exacto.
5: ¿Entiendes? Es que el aeropuerto estaba allí, pues ¿para qué te mudaste allí? Mudaste a otro lado. Tú sabes, porque.
7: Sí, yo escucho, en casa yo los escucho cuando son jets o algo así que suenan bien duro, sí, uno dice.
6: Me imagino.
7: Entonces, Yadier parece que nunca ha visto un avión en su vida.
6: Y sale más fuera rápido.
7: En medio de la calle a brincar. ¡Mira!
5: Pero bendito, si el pobre Yadier, imagínate que la primera vez que llegara se lo llevó a comer langosta. Diablo, qué camarón más grande.
6: Mira, y voy a estar hablando también de un yeso impreso en 3D.
8: A ver, yo tengo que cambiar el tema porque si no.
7: Encontré la canción.
5: Vamos a poner
6: la
5: canción. Se ha ido viral en las redes sociales. Alguien aparentemente la compuso con inteligencia artificial. Es una persona que vino a Puerto Rico, hizo un video con ella, pero no es un artista ni nada. Esto es una persona, un turista.

0: Se escucha bien. Se escucha bien.
1: Y él está narrando las cosas que...
0: De pues, lo que estaba pasando en ese momento.
1: Que la gente aplaudió cuando el avión aterrizó. Ajá. Que él estaba encantado con Puerto Rico. Es una canción positiva.
0: Oh.
1: Habla bien bonito de Puerto Rico.
0: Es algo positivo, o sea, algo, sí, positivo, algo de positivo. Puerto Rico.
1: Sí, sí, sí,
0: ah,
1: sí.
0: Pues, ¿y dónde la gente la puede conseguir, Viviana?
2: Bueno, ahora mismo yo la estoy... Tú pones en TikTok de Puerto Ajá. Rico Song.
0: Y te la Puerto Rico Song y
2: mira,
0: sale.
2: Me salió hasta un video de un cantante de country, Ajá. Luke Combs, que Ajá. es de country, country, country. El tipo cantando la canción.
1: Sí, pero un video hecho por él, ¿o?
2: Sí, ah, él dice que en los ensayos ellos se ponen a vacilar con la canción, a cantarla en el backstage.
1: Pues, y fue una canción hecha con inteligencia artificial. Mira tú para que tú veas cómo es la cosa.
0: Interesantísimo.
1: Qué interesante, ¿verdad? Yo digo, no sé, es como dice Pedro. Pues yo le voy a contar lo que me pasó a mí.
2: Ajá,
1: nosotros
2: historia.
1: Tenemos para producción
0: Ajá.
1: un servicio de videos y de música.
0: Ok.
1: Entonces, pues eso lo utilizábamos para los videos de redes sociales y qué sé yo. Me escribe uno de los agentes que trabaja con ellos y me dice, mira, ustedes saben que yo, mi nombre es Otto Oppenheimer, pero yo en las redes sociales me llamo Otto Tecnología.
0: Ok.
1: ¿Verdad?
0: Sí,
1: porque
0: sí,
1: como
0: sí.
1: yo hablo de tecnología, claro. pues era más fácil. Pues él se creía que Otto Tecnología era como una compañía aparte de mí, que eran como dos cosas separadas. Entonces me dice, no, que tú necesitas una licencia aparte. Y yo le dije, no, porque somos la... Ah, es verdad, me dice él. Pero me levantó la bandera.
0: Uh-huh.
1: Y yo dije, contra... Tú sabes, si esto de las licencias está tan complicado. Entonces, yo obviamente hago cosas para televisión.
0: Claro.
1: Las cosas para televisión, yo no uso la música de esta compañía.
0: Uh-huh.
1: Pero necesitaba música para las cosas de televisión. Así que, digo, ¿cómo yo puedo obtener música a un precio razonable? Y le escribo a la compañía y le digo, mira, yo quiero hacer... ¿puedo usar tus canciones para la televisión? Me dice, te cuesta $6,000 al año la licencia. Y yo no puedo pagar $6,000 al año porque yo lo que uso quizás es una canción.
2: $6,000.
1: Quizás es una cancioncita una vez al mes. O a lo mejor un videíto de un teléfono celular que dura 30 segundos una vez al mes.
0: Correcto.
1: No era costo efectivo.
0: No, para nada.
1: Así que, ¿qué hice? Empecé a buscar alternativas de inteligencia artificial. Voy a ChatGPT. Y le digo a ChatGPT, dime qué alternativas hay para música con inteligencia artificial que yo pueda crear mi propia música. Y ChatGPT me recomienda una aplicación que se llama Suno, que me la había recomendado un amigo,
0: okay.
1: un músico, Edgar.
0: Ah.
1: Edgar ¿Ortiz?
2: No.
1: Perdón, Ríos.
2: Omar, sí, Omar Ríos. Edgar Omar Ríos.
1: Edgar Omar Ríos, exacto. Me recomienda esta aplicación que se llama Suno. Y yo, por aquello de, le digo a la aplicación, hazme una canción tipo Top 40 Ajá. para el programa de Al Día con Otto.
0: ¿Te la hizo?
1: ¡Wow! Claro, es una canción ochentosa, pero es porque intencionalmente
2: claro,
1: yo quería que fuera
2: claro,
1: ochentosa.
2: Claro.
1: ¿No?
2: A mí me gusta.
1: A mí me gustó y yo dije, se fastidió. O sea, entonces hay que tener cuidado. Aquellos de ustedes que dan servicios ahora, no se pongan muy piqui con esta vaina porque la gente te reemplaza por la inteligencia artificial. Tengo un amigo que trabaja en una compañía de mercadeo haciendo posts de redes sociales que lo botaron como bolsa porque se puso a subirle los precios a los clientes. Este no es el momento, mis queridos amigos.
0: No,
1: no es el momento.
0: No.
1: Tú sabes, la gente puede hacer las cosas y aunque no quede tan bien como la hace un ser humano, lo suficiente.
0: Funciona.
1: Pero con la misma, para terminar la historia, yo hacía locuciones. Bueno, todavía las estoy haciendo porque el trabajo se complicó, pero yo hago locuciones para una compañía, ¿verdad?
0: Uh-huh.
1: Para

0: vacilando con esa aplicación porque unos compañeros míos de Guapa estaban utilizando, vacilando con la aplicación, poniendo textos, ¿verdad? De peleas entre amistades.
1: Ah, están haciendo eso.
2: Ah, lo he visto, lo
0: he visto.
2: Tú se lo
0: das a la aplicación y entonces la aplicación te hace una canción de la pelea por texto que tú tuviste con tu pareja, con tus amistades. Entonces estábamos muertos de la risa. Yo cogí una lista de tareas de casa que yo tengo que hacer, que se las envié a mi pareja. Ajá. Y la puse como canción y te las hace bachata, merengue. Bueno,
2: la que tú quieras.
0: Déjame, te voy a poner esto para que te escuche.
1: Eso lo vi, es una tendencia que está en las redes sociales, sí, bien fuerte ahora, sí, sí, de sí, hacer música con los textos, ¿verdad? Pero los textos tienen que ser graciosos.
0: Claro. Sí, exacto.
1: Pero está bien interesante porque es que tú dices, diablo, ¿dónde va a llegar esto? Claro. Nuevamente, esa canción que yo hice ahí, uh-huh, es una canción para usarla de fondo en el programa de mi programa de los fines de semana, claro, Día con Otto. Uh-huh. Si yo fuera a hacer una canción tema que fuera bien importante y que fuera a estar en primer plano, yo me iba donde un músico.
2: Obvio.
1: A un compositor. Pues,
2: claro.
1: No, de acuerdo. No, porque si no se va a aparecer todo.
0: Mira, sí, eso.
2: Y cantan.
0: Sí.
2: Ah.
0: No te lo voy a poner completa, ¿verdad? Porque,
1: pues, sí, porque salen los textos de las barbaridades que se dicen.
0: No, no son barbaridades.
1: Yo quisiera que los textos entre tú y Viviana los hicieran una canción, pero no se puede publicar.
3: No se puede publicar.
0: Yo lo voy a hacer dependiendo de
1: cuéntanos,
0: cómo se
1: Pedro,
0: escuche.
1: ¿Qué tú tienes ahí?
3: Bueno, otra vez, como la vez pasada estuvimos hablando de la inteligencia artificial, vamos hoy a hablar otra vez de la inteligencia artificial. ¿Por qué? Estamos viendo que ahora la compañía de Elon Musk, SpaceX, está invirtiendo 55 billones.
1: Esos son 55 mil millones de dólares. 55 mil millones de dólares. Es un montón de chavo.
3: Pero se dice que puede costar hasta 119 billones de dólares terminarla completa.
1: Imagínate tú.
3: Una fábrica de computadoras para la inteligencia artificial es SpaceX.
1: Tres veces más que el presupuesto de Puerto Rico consolidado.
3: Increíble. ¿A qué punto vamos a llegar verdaderamente? Por eso yo le digo a todo el mundo, no se vaya en contra de la inteligencia artificial.
1: La pregunta se lo sacarán. Esa es la pregunta. Porque todas estas cosas en esta etapa del juego son a base de inversión. Te explico.
3: Sí.
1: Yo tengo una idea. Y la idea mía es hacer un perrito robótico que reemplace a los perritos naturales. Uh-huh. Y yo me voy a Silicon Valley y le digo a estos inversionistas, yo tengo esta idea. Y vienen estos tipos que son billonarios, me dicen, aquí tienes 100 millones de pesos. Y Pedro me da 100 millones, y Viviana me da 100 millones, y Alondra me da 200 millones, porque Alondra tiene cara de que tiene más chavos. Y así, ¿verdad? Entonces, ¿qué pasa? Yo recojo todos esos millones y los invierto en esa compañía. Y tú dices, me está costando 1,000 millones de dólares. Pero después, de alguna manera, eso tiene que producir ese dinero.
3: Correcto. Y lo que te digo es, yo a nivel tecnológico me encanta. A nivel económico no me gusta mucho. Te voy a explicar por qué. Porque cada 5 o 6 años, todas esas computadoras hay que reemplazarlas.
1: Oh, wow.
3: Eso no son computadoras que te van a durar 10, 15, 20, 50 años.
1: No, exacto.
3: Esta infraestructura te dura quizá unos 7, 5, 6 años.
1: Imagínate tú.
3: Así que esas computadoras se hacen obsoletas,
1: sí,
3: en poco tiempo.
1: Claro.
3: Así que toda esa inversión que se está haciendo hay que volverla a hacer otra vez.
0: Mira, raya.
3: ¿Sabes? Estamos hablando de algo complicado. A nivel económico lo veo bien complicado.
1: Sí, sí, yo veo complicado. Yo creo que muchas compañías van a perder hasta la camisa con esto de la inteligencia artificial. Yo creo que la inteligencia artificial es revolucionaria, pero ya yo estoy viendo unas limitaciones. Uh-huh. En la lista. O sea, ya, ok, me aceleras el trabajo y qué sé yo, pero en mi caso, por ejemplo, que la he adoptado fuertemente, uh-huh, ya llegué al punto donde digo, ok, ¿qué más hago con ella? Porque no es que me puedes sacar la leche de la nevera y hacerme el café.
0: ¿A ustedes no les pasa que de momento ustedes se envuelven y es como que quisieran darle una instrucción para que te haga algo que realmente no puede hacer y es como que, ay, no puede hacer
1: llega
0: eso?
1: Llega al límite.
3: Al límite, sí.
1: Al límite llegamos de este segmento. Vamos a hacer una pausa y regresamos en breve, ¿eh?
3: ¡Tecnoavance!
1: Ya te lo cantó.
3: Ella dijo que lo tiene que cantar, pues.
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1: Cuando yo era muchacho, de vuelta a Tecnoavance, yo soy de Oppenheimer, Pedro Hernández Bello, vivía en Oppenheimer, el burro adelante para que no se espante.
2: Ha llovido.
1: Cuando yo era muchacho,
2: ha llovido.
1: Había un técnico en una emisora de aquí, del área oeste.
3: Ok.
1: Y ese técnico se puso a ver películas pornográficas.
3: Oh, Dios.
1: Entonces era una emisora que retransmitía un canal de San Juan. Y sin querer, él se recostó de la consola y ponchó la película.
3: No.
1: Esto es...
3: Ese tipo estaba botado de
1: esto,
3: una.
1: Claro. Esto es historia. Esto pasó.
3: Esto pasó de verdad.
1: Y lo lindo fue que él no se dio cuenta y eso estuvo un rato al aire.
3: ¡No!
1: Entonces imagínate tú, fue el Canal 5, Wora. Imagínate tú mirar el Canal 5 y ver... Yo recuerdo.
3: Ah, pero era canal de televisión.
1: Sí.
3: Ay, y todo eso sale en televisión.
1: Sí.
3: Oh, my God.
0: Pobrecito.
1: Pues te estoy hablando de... Yo tendría, imagínate, esto fue hace 45 años atrás.
3: Dios mío.
1: Pues, o sea, él estaba viendo su película pornográfica, tú sabes, envuelto. Y como él lo que hacía era retransmitir la cadena, pues él no estaba pendiente de lo que estaba al aire.
3: Porque literal.
1: Y él se recostó del switch, él le dio al botón. Hay un botón que es el que usted selecciona para ver la señal local o la señal de la cadena. Y salió la película pornográfica.
3: Dios mío. O sea,
1: me río porque Viviana estaba diciendo una barbaridad antes de ir al aire ahora aquí.
2: Sí,
1: y yo le digo, no puedes hacer eso porque
2: una palabra,
1: uno nunca sabe. yo por experiencia sé. Ustedes saben la historia de esta mujer de CNN que fue al baño. Mujer ancla de CNN.
3: No me diga que se llevó el micrófono.
1: Se llevó el micrófono. Oh. Y se le olvidó. Pero no fue que se oyó lo
3: que estaba hablando.
1: Lógico. Que empezó a hablar mal y a decir barbaridades. Y saben el caso de Murdoch, este individuo que se metió al baño y dijo, maldito, él estaba grabando una entrevista donde él estaba negando en el documental que le había matado a una gente. Y se metió en el baño. Y de hecho, está convicto por eso.
3: Todo.
1: Dijo, maldito sean esta gente, them all, I'm gonna kill them all. En el micrófono
3: no.
1: Y se grabó. Sí.
2: Mira, un tono un poco más light. Aquí hay un reportero de televisión, un ancla de televisión, que cuando se fueron a negro, no habían como que no
3: el
2: habían
3: micrófono.
2: Tumbado. Y se escucha que él dice, Ave María, que mucha M hablé.
3: No puede ser.
1: Yo lo conocemos, ¿verdad?
3: Lo dijo al aire, sí.
1: Amigo nuestro, muy querido.
3: Oh, my goodness.
2: Mira,
3: y en ese
2: sigan...
3: tono, Viviana, cuéntanos qué tienes para nosotros.
2: Sí, antes de que ustedes sigan hablando de tecnología tan, tú sabes, y yo aquí con un gato gordo en la pantalla. Esto es una aplicación. ¿Ya yo dije esto?
3: El gato gordo tú no me hablas.
1: Lo prometiste, pero no hablas.
2: Esto es una aplicación japonesa,
3: okay.
2: ¿Verdad? Obviamente los japoneses se la inventaron, que, fíjate, tú lo tienes en vida real con Journey. El gatito... aparece en tu pantalla y se sienta en la pantalla cuando tú tienes que cogerte un break de la pantalla.
1: Está bueno eso.
2: ¿No entendiste, Pedro?
1: Porque, o sea, si tú estás trabajando y estás en la pantalla metido, de momento te va a salir
2: un gatito.
1: La aplicación está instalada en tu computadora.
2: Y te tapa todo lo que estás
3: digital,
2: viendo.
3: Un gato
2: exacto.
3: También puedes hacerlo.
2: Mira, no, pero papi tiene eso, pero con Journey.
1: Y con el gato de madre.
2: Ay, con el gato de madre.
3: Y tú le dices que cada cierto tiempo salga para que tú descanses.
2: Ajá, me imagino que tú le pones como un timer para que te coja un brequecito de pantalla, porque también.
3: Oye, pero eso está bien chulo. Me gustó.
2: Estar pegado a la pantalla tanto tiempo te hace daño.
1: Hace daño.
2: Entonces, también.
1: Visuales para los jóvenes, ¿sabes?
2: Sencillita. Sí.
1: Tú a los nenes. Qué bueno que a tu hijo tú le fomentas la lectura en papel.
3: Sí.
1: Pero se dice que a los niños en la edad de desarrollo no lo deben dejar que utilicen.
2: Y no están aprendiendo o no están reteniendo.
1: De eso, les causa un problema físico con la vista.
3: Sí. Por lo menos, yo no le permito a mi hijo. Tiempo con el teléfono ni con iPad, menos todavía un ratito de televisión, porque obviamente hay que ponerle un poquito, pero la mayoría del tiempo yo jugando con él, o cogemos un libro y nos sentamos a leer el libro juntos. Es más sacrificado, lo es.
2: Sí, eso
3: pero vale la pena. Vale la pena.
1: Bueno,
2: porque yo he visto muchos papás
1: ser padre.
3: Eso se llama ser padre.
2: Yo he visto muchos papás que dicen, no, yo nunca le voy a dar una pantalla. Y dice, tú lo ves chiquitito andando con la pantalla.
3: Equivocado.
2: Yo no los juzgo porque yo sé que yo no tengo hijos, pero sé que es difícil entretenerlo. Y cuando estás en público, y si es algo que los va a mantener tranquilito y calladito,
3: pero
2: pues,
3: lo que pasa
2: pues,
3: que lo que pasa es que al principio yo entendí bien claro que si tú lo acostumbras en público a tener una pantalla, entonces nada lo va a calmar más que la pantalla. Pero si tú en público, y él entiende que está en público, entiende que, y créeme, los niños entienden, ¿sabes? Que estas cosas no se hacen en público y esto hay que estar tranquilo, coge un libro y siéntate a leer el libro en público, pues mira, en cierta manera, por lo menos yo lo he visto en el mío, que ha tenido mucho entendimiento en esa área. Y digo, wow, qué bendición, pero verdaderamente toma mucho tiempo, mucho sacrificio, pero sí se puede hacer.
2: ¿Ustedes
3: pero
2: son mira, de leer?
3: ¿Ah?
2: ¿Tú y Bianca son de leer?
3: Sí, yo soy de leer.
1: Okay. A mí mira, me gusta leer. Pero déjame decirte algo, mis hijos se criaron con la televisión, con los DVD, con el agua había un DVD player y
2: los
1: se
2: VHS.
1: Les ponía.
2: Y
3: pero los colores y los brillos y los iPads, no había nada de eso.
1: No había iPad, pero había un DVD, una pantalla de DVD en
2: la guagua. Ajá, antes venían las guaguas con el DVD.
3: Cool. Sí, me acuerdo de eso.
1: Sí, y veían, ellos veían televisión constantemente en casa. O sea, yo los sacaba a jugar, ellos yo me los llevaba para los parques y ese tipo de cosas, los llevaba al cine y qué sé yo, pero la realidad es que, pues, o sea, vieron mucha televisión y mira lo que pasó. Así que no le ponga pantalla a su...
3: Viviana, ¿qué es eso? Mira. La cara de ella, eso es como que... Ay, ¿qué sí, pasa? ¿Qué pasa? Viviana, ¿qué tienes ahí? Dime.
2: Otra de las noticias sencillas de tecnología.
3: Pero eso me gustó, explícame eso. Segmento. Me encanta.
2: Barilla tiene...
3: ¿Qué es Barilla?
2: Barilla es la marca de pasta.
1: Y ok, en español es Barilla.
2: Barilla.
1: O varilla.
3: Es que dijiste Barilla.
2: Bueno, porque traté. Barilla.
3: Ok, la marca de pasta Barilla.
2: Pues la marca de pasta Barilla tiene un playlist en Spotify.
3: Ajá.
2: Lo tengo que decir en español también, un playlist. Un playlist en Spotify.
3: Ajá.
2: Donde ellos...
1: ¿Cómo inglés con Edwincito?
2: ¿Ah?
3: Edwin, no fui yo esta vez, no fui yo.
2: Yes. Donde te ponen un playlist con el tiempo que la dura la canción para saber en cuánto tiempo está lista la pasta.
1: Mira qué bien, qué bueno. Oye, buena idea. Porque es una tremenda idea de mercadeo. Fíjate
2: pero yo pensé que eran canciones que había hecho Barilla como tal, pero no. Son canciones reales que tienen el tiempo contado para hacer la pasta perfecta.
1: Pero es que está bien porque a menos que contrataran a un compositor que hiciera la canción para ellos, iban a tener crítica de, lo estás haciendo con inteligencia artificial, porque eso es ahora otro fenómeno que se está dando. Exacto. Está dando la cultura de cancelación de inteligencia artificial, que es que usted está haciendo cosas con inteligencia artificial y tú usando gente real. Y te van a cancelar. Y no
2: oye,
1: te van
2: hay
1: a
2: gente que se ha como que ilusionado o enamorado de artistas, músicos, ¿no? De inteligencia artificial. Y se enteran después que son artistas de inteligencia artificial y es como que...
1: En Spotify...
3: 12 minutos se tarda la pasta en hacer.
2: Ah, pues viste.
1: En Spotify han puesto ahora una regla... En Spotify han puesto ahora una regla que están identificando cuáles canciones están hechas por inteligencia artificial. ¿Sabes cuántas suben diariamente?
2: ¿Cuántas?
3: El número. Yo diría como unas 10,000.
2: Como 50,000.
1: 72,000.
2: Ah, Dios yo estaba mío. Más cerca que tú.
1: Diarias.
3: Dios mío. Es un montón.
2: Canciones.
1: Son 200,000 canciones mensuales. 7.2 millones de canciones al año. Entonces están diluyendo los ingresos de los músicos porque entonces los artistas reales... Spotify, ¿cómo funciona? Es que vamos a suponer que ellos recogen 20,000 millones de dólares.
3: Claro.
1: Eso se divide entre todos los artistas que están en Spotify en proporción a la cantidad de veces que tocaron tu canción.
3: Exacto.
1: Si tu música la tocaron muchas veces, pues de esos 20,000 millones de dólares a ti te va a tocar y tu canción la tocaron un 0.00001%, pues eso es lo que te va a tocar.
3: Correcto.
1: Pero si hay música de inteligencia artificial que la gente está tocando, se diluye más. Y en vez de 0.0001, ahora te va a tocar 0.00000000001. Así que sí, a Bad Bunny le están bajando los ingresos brutalmente.
2: Wow.
3: No hay dinero ahí.
1: No
3: ahora.
1: Dinero.
3: Artistas modernos nuevos.
1: Spotify va a tener que decir si es inteligencia artificial. Cero, pero entonces, ¿qué pasa? Que si Spotify no pone las canciones de inteligencia artificial y pegan y las pone entonces otro servicio,
3: ahí
1: está la cosa.
3: ¿Usted alguna vez han roto algún brazo, una pierna?
2: Yo, un tobillo.
3: ¿Tú? ¿Un tobillo? ¿Tuviste yeso? Porque tú me pasó algo. Esa historia parece que tiene algo ahí, ¿oíste?
1: No, mira. Porque es que los hijos tienen que escuchar a los padres.
3: Ajá. ¿Qué fue lo que pasó?
1: Le dio con correr.
3: Okay.
1: Y yo le digo, Viviana, no corras tanto que te vas a escocotar porque haz ejercicio moderado, camina. No, yo voy a correr. Se fue a correr.
3: Ajá.
1: Llegó agarrada de la señora que era administradora del complejo, con otro más, coja.
3: Cogiste un boquete, Viviana, algo.
1: ¿Tú, no. ¿Cuánto tiempo estuviste con el yeso aquí?
2: Bah, como un par de meses.
1: Y bajaba la escalera de fondillo, tenía que bajar la escalera así.
2: Así que yo me fui a correr. Ajá. Y entonces pisé, que es la manera más estúpida de romper su tobillo, pero
3: ajá,
2: pisé un pedazo de madera, de un tronquito, de un árbol. Se me dobló el tobillo y ¡clac!
3: Dios, ay Dios mío.
2: Entonces cuando fui a pisar, vi las estrellas, me mareé y todo.
1: Es que te voy a decir una cosa, para usted ser atleta hay que adiestrarse, hay que entrenarse. Usted no puede ser atleta porque se puso unos tenis y arrancó a correr por para abajo. Usted tiene que seguir las medidas.
2: Pero mucha gente que no es atleta corre. Yo pues estaba tratando de hacer ejercicio.
1: Yo no estoy diciendo que esté malo.
2: Había una maderita en el piso.
1: Qué bruta la madera.
2: Qué bruta la madera que estaba ahí. No fui yo.
3: Pues mira, usando ahora la nueva tecnología, romperse la muñeca generalmente viene con como dijo Viviana, ¿cuánto tiempo estuviste?
2: Como meses, no recuerdo cuánto tiempo.
3: Te picaba.
2: Uy, sí, ¿cómo era eso? Era horrible. No sé, yo encontraba un gancho, lo que sea, entonces que no se supone que haga, pero es que te pica.
1: Y te rascaba.
3: Pues mira, ahí ahora...
2: No, y bañarse con la pierna por fuera, sí, porque no
3: ¿tú
2: podía.
3: ¿Tú te bañabas con la pierna por fuera?
1: Sí, sí, tienes que dejarla fuera.
2: La metía en una bolsa, eso no se puede mojar.
3: Ay, Dios.
1: Ahora sí.
2: ¿Sí?
1: Sí, ahora los yesos son impermeables.
2: Se te queda eso.
1: Peste de aquí,
2: por eso.
3: Pues mira, ya ahora en Singapur los yesos son hechos.
2: ¿En dónde, Pedro?
3: Singapur. Lo dije correctamente. Lo dije bien.
1: Es que la primera vez sonó Singapur.
3: Singapur. Singapur. Con R al final. Ahora mismo en Singapur, un yeso abierto impreso en 3D que queda mucho más cómodo.
2: Contra ya era ahora.
3: Y ahora todo está hecho para que tú puedas, obviamente, limpiarte, lavarte, tocarte, rascarte. Porque muchas veces yo veo mucha gente que tiene yeso con un palito.
1: Sí.
3: ¿Verdad? Que le da el picor porque no puede acceder a esa área.
2: Me sorprende que se hayan tardado tanto en esa tecnología.
3: ¿Verdad? Yo pensé que ya tú estabas cuando lo
2: ¿desde
3: leí.
2: ¿Desde cuándo existe el yeso?
3: Válgame.
1: O sea, imagínate.
2: ¿Desde que tú eras chiquito?
1: No, mucho antes.
2: Mucho antes.
1: Sí, en la época de mi papá y de tus abuelos habían yesos.
2: Él no entendió el chiste, pero está bien.
1: Sí, no, yo lo ignoré. Yo lo entendí, pero lo ignoré. Porque a palabras necias, oído solo, vamos a hacer una pausa. Regresamos en breve.
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2: De vuelta a Tecnoavances, Viviana Oppenheimer, Pedro Hernández Bello y Otto Oppenheimer, un servidor, hablando sobre tecnología semana tras semana. Pregunta.
3: Dime.
2: Pregunta para ti. Bueno, a esta no se la puedo hacer la pregunta.
4: ¿Por qué?
2: Porque esta peca de eso.
4: ¿De qué?
3: ¿Este es el segundo segmento?
2: Este es el segundo segmento.
3: ¿No, este es el tercero? Por eso es.
2: Este es el tercero. Ah, bueno, pues está bien. Ya yo les iba a hacer un segmento de 10 minutos, pero está bien, no hay problema, es el tercero.
3: Ajá, adelante.
2: Esta peca de eso. Viviana, ajá, es de las que se sienta en la mesa con el teléfono en la mano.
4: Ay, mira, de verdad. Entonces lo mismo.
2: Pues resulta ser que han desarrollado un producto que yo lo voy a comprar.
4: Papi coge y se sienta con el iPad.
2: Para que cuando Viviana llegue a mi casa, yo voy a poner.
4: Papi se sienta con el iPad.
2: Es una cajita.
4: Tú hablas con papi, le entran 1,000 llamadas.
2: Y la cajita, eso es mentira. Ajá. La cajita.
4: Y si no está grabando algo.
2: Usted mete el teléfono dentro de la cajita.
3: Muy bien.
2: Ella tiene bloqueo de radiación.
4: Mira, a ver si me quitas el teléfono primero.
2: Pues una vez que lo metas adentro, no lo puedes abrir. O sea, lo que tengo que hacer es quitártelo y echarlo adentro. Y ya.
3: Con una vez llave que lo meto adentro,
2: ya está. Entonces la cajita, no solamente es para el teléfono, no, para el Nintendo Switch, para los cigarrillos.
4: No, tú sabes a quién.
3: A papi, meterle los cigarrillos.
4: Válgame, Dios. ¿Tú sabes a quién le funcionaría eso?
2: ¿A quién?
4: Ayer.
2: Entonces usted mete el teléfono adentro y cuando tú cierras la caja, ajá, ella se bloquea por un periodo de tiempo fijo.
3: Oye, está bueno.
2: Sea por una hora, media hora, lo que tú le pongas. Entonces, lo interesante de esta caja es que bloquea las señales de radio, así que el teléfono no va a sonar. Es como si estuviera offline. Sí, tú lo pones, pam, pam, pam.
3: Muy bien.
2: Y bloquea.
4: No, los... Mira que muy bien.
2: Muy bien.
3: No, pero vamos, si quieres tener ese momento de dejar el teléfono solo.
2: Yo te voy a decir cuándo ella lo va a usar.
3: ¿Cuándo?
2: Ella tiene un jefe que la llama a todas horas, que no soy yo.
3: Ajá.
2: Que la llama a todas horas y a cualquier hora del día y los fines de semana.
4: Ah, los fines de semana. Sí,
2: el día fácil que tú quieras dormir.
4: Sí. Los sábados y los domingos lo puedo poner, mira, hasta las 12 del mediodía lo puedo meter allá.
2: ¿Viste cómo rápido yo te dije que usar?
3: Funciona.
2: Oye, porque el problema es que el teléfono se está... Da pena. Da pena ir a un restaurante y te ver, mirar a las mesas alrededor y ver a todo.
3: ¿Tú lo haces en el restaurante, Viviana?
4: No.
2: No, fíjate, ya no lo hace.
3: ¿No?
4: Yo estoy bien consciente de eso.
2: ¿De verdad? No. Wow. Y le ha bajado mucho. Sí, le ha bajado mucho.
4: Bueno. Yo no soy...
2: Ella y su novio, Yadiel. Yo lo tiro al medio a los dos. Porque Yadiel también.
4: Yadiel,
2: y
4: le ha bajado, le ha bajado.
2: Y mi cuñado Esteban. Ajá. Ese es peor
4: Ave
2: todavía.
4: María,
2: y ese sí que no ha bajado todavía.
4: ¿Qué hace él?
2: Es un viejo ya, como diría mami, una palabra que no se puede decir.
3: No lo diga ya.
2: Pero que tiene que ver con los bellos.
3: Ajá, no lo diga, por favor. Que Julia me lo dice cada rato también.
2: Ajá. ¿Sabes? Esteban, eso se pega del teléfono.
4: No, mira, a mí me parece una falta de respeto el hecho de que estemos compartiendo, ¿verdad?
3: Claro.
4: Con amistades o familiares. Mira la carita de papi. Papi. Es en casa nada más. Okay. Que yo.
3: Tú la estás escuchando,
4: ¿verdad? En otros lugares estoy bien consciente, ajá, que es una falta de respeto el que uno esté hablando con alguien y la persona está así. Ajá.
3: Yo estoy de acuerdo contigo.
4: Sí.
2: Tu tío Jimmy Connor dice que él va a las reuniones, él es presidente de una compañía.
3: Okay.
2: Dice que él va a las reuniones y lo primero que hace es poner el teléfono boca abajo. O sea, que ahora el iPhone, cuando tú lo pones boca abajo, no suena.
3: Correcto.
2: Ponerlo boca abajo porque él dice.
4: ¿Verdad? Yo no sabía eso.
2: Sí, tú lo puedes. Hay un setting que tú le das para que cuando esté boca abajo no suene.
4: Okay.
2: Porque él dice, eso es una falta de respeto. Claro. Yo te estoy diciendo a ti, tú estás hablando contigo, el teléfono sonó, yo lo cojo para mirarlo, te estoy diciendo a ti, el teléfono es más importante que tú.
3: Es correcto.
2: Es una falta.
3: Estoy de acuerdo contigo 100%. Bueno,
2: lamentablemente es una falta de respeto que este programa se haya acabado, pero se acabó.
4: Mira, pero una cosita más, no sé cuánto tiempo tengamos.
2: Nada.
4: Spotify, también hay un playlist de Pedigree Tail Orchestra. Se dejaron llevar por el movimiento del rabito de los perritos ¿cómo se dice?
3: Una orquesta
4: completa hizo...
2: El conductor es el rabo del perro.
4: Exactamente.
3: No.
4: Eso mismo.
3: Eso está buenísimo.
4: Está chulísimo. Se llama Tail Orchestra de Pedigree.
2: Amigos, gracias por habernos acompañado. Ya Viviana despidió. Nos vemos en la próxima.
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4: ¡Tecnoavance!
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3: Saludos amigos y amigas de Emociones con Sabor, mi nombre es Madeline Rivera y les doy la más cordial bienvenida a este su programa favorito de las tardes, Emociones con Sabor, que hoy está repleto de información valiosa, oiga, y de valiosos colaboradores, porque la verdad que Emociones con Sabor cuenta con unos colaboradores de lujo. Yo agradecida y cada vez se unen más, así que más que agradecida estoy con ellos. Hoy nos va a acompañar Héctor Coca, nuestro psicólogo, para darnos estrategias para ir preparada o preparado a las intervenciones en terapia con el ex o la expareja en relación a los menores en común. O sea, esta pareja se divorció, tiene niños, ya sea uno, dos, tres. Pues mira, ¿cómo pueden tener unas estrategias saludables para prepararse en las intervenciones de pareja? O sea, me reúno con los niños, pero ¿cómo tuve un problema de violencia doméstica? Vamos, o no me llevo bien con mi pareja, con mi ex. Bueno, que ven acá, mi amorcito querido. Ay, mira, bye. Pues por eso es que no me llevo bien con él. Por eso mismo que no me llevo bien con él, ¿ves? Porque no hay buena comunicación. Mira. Así que cómo prepararnos y cómo llevar la fiesta en paz, porque al fin de cuentas quienes importan y dependen de nosotros son los menores. Así que pendiente aquí. Además, el licenciado Eliezer Rivera Lugo, mire, nos viene a dar paz. Oh sí, él puede darnos mucha paz y mucha información. ¿Sobre qué? Sobre si usted compra un carro usado en algún concesionario y ese tiene frío y ese carrito sale limón, usted puede reclamarlo.
4: ¿Cómo no, tú estás, Otto? Yo me puse el jacket por si acaso a ti te da con darme un golpe.
3: A que le doy de verdad.
4: Estaba acolchonado.
3: Y también voy a estar hablando sobre 6 hábitos anti-envejecimiento y un tema importante, y en nuestra vida fue importante, amar a alguien con hijos.
4: Eso es.
3: ¿Cómo manejar la relación? Y
4: a
3: digo nosotros porque...
4: Mira, yo voy a hacer la historia. A mí me pasó.
3: No, ahora
4: me dijeron,
3: viene.
4: No, que mira la nariz, no tengo mira hijos, que yo... Y llegó Bruno, que era un perro que ella tenía.
3: Un perrito hermoso.
4: Que eso es como tener un hijo.
3: Claro.
4: Mordía.
3: No, bueno,
4: se levantaba por la mañana y se hacía pipi caca frente a mí y me miraba como quien dice.
3: ¿Por qué
4: y salía
3: tú lo
4: corriendo?
3: Tratabas un poco mal. Mira, te estás riendo.
4: Se tiró del balcón 3 veces.
3: Bueno, porque tú.
4: Hizo como Jesucristo, se desapareció y resucitó al tercer día.
3: Era una maravilla de perrito. Nos debe estar escuchando donde quiera.
4: Mordió
3: que
4: a todo el mundo menos a mi mamá. Orinó a mi hermana 2 veces.
3: A mí no me mordió.
4: Ajá.
3: Pero yo le tenía miedito.
4: ¿Cómo amar cuando vienen con hijo, ahí, mira, ahí?
3: Entonces llegaron a mí
4: por lo
3: con,
4: menos
3: espérate.
4: Por lo menos los tres que vinieron a casa, ninguno te ha mordido.
3: Los tres humanos y los 40,000 de rabo. Mira, eso. Pero es importante, estamos aquí riéndonos.
4: No, pero
3: fíjate, este tema es interesante.
4: No hablar de eso, tú deberías de hablar, no hablar de la, cómo amar cuando vienen con hijos, con hermana, con cuñado, con tres sobrinos.
3: Eso te iba a decir. con los sobrinos, con nietos,
5: con el papá, con los 500 que son.
3: Ok, yo le voy a contar eso después de que vamos a hacer un viaje, que vamos a hacer 20. Madre. Entonces yo le voy a decir, ahí es que yo le voy a hacer un cuento.
4: Tú sabes que ese es un tema interesante.
3: ¿Cuál? ¿El viaje? No.
4: ¿Cómo tú balanceas dar un viaje de familia cuando somos tanto?
3: Es que yo te voy a decir,
4: ¿Pero es que tú lo hiciste?
3: ¿Cuándo?
4: Con tu familia, tú me contabas que ustedes iban a Disney, con tu mamá.
3: Sí, yo en algunos me bajaba, yo me quedaba en algunos.
4: Bueno, está bien, pero llegaste a ir.
3: Sí, pero es la primera vez que vamos a hacer ese viaje.
4: Del lado de acá.
3: Del lado de allá.
4: Del lado de acá, pero del lado tuyo tú lo hiciste. Sí. ¿Cómo sobreviviste eso?
3: Diferente. Ahí está. Pero obrí gracias de Dios, pero yo en algunos momentos, yo siempre he sido bien independiente y decía, ok, demasiada familia, un breakecito, necesito. Ellos se iban en la guagua aérea, se iban 15 o 16 y yo me quedaba, porque tenía que ensayar teatro.
4: No, pero yo estoy hablando de cuando estabas con ellos, que no había remedio, que ya estabas allí
3: en Disney. De lo más bien.
4: Pues eso mismo te va a pasar con los 20 de casa. El mismo cuento.
3: Pero más bien porque tenía 20 y pico.
4: ¿Verdad, Pedro? Pedro, ven acá, Pedro.
3: Ay, espérate.
4: Ven acá, Pedro.
6: Hace un frío.
4: Ven acá. Madeline, ven acá. Mira, Pedro. Míralo. Dígame. Pedro está colorado. ¿Tú lo ves que está colorado?
6: Tengo el pelo colorado, dice.
4: No. La carita colorada. El pelito también lo tiene colorado. Mira. Él tiene algo. Ah, no, eso
3: rubio.
4: No es.
3: Era la está luz, medio rubión.
4: Era la luz allí, te daba como si tuviera un
3: mechón. No te dejes, Pedro,
6: primero fue Sorullo y ahora es.
4: Pedro, tú no te vas a pintar el Pedro.
3: Mira, la verdad que los Sorullos, pero qué feo.
4: Mira, tú no te vas a aprender, pero expliquen lo que es, qué fue lo de los.
3: Ah, es que ahorita también lo mencioné, que Pedro estuvo hace unas semanas cocinando con Ismael. Hace un par de semanas y todavía la gente sigue hablando de eso. La fiesta del Sorullo.
4: Pedro, pero tú no hiciste un Sorullo, papá. Tú lo que hiciste
3: fue
4: un mafafo allí. Aquello era un
3: mafafo. Era una arepa.
4: Perdóname. Yo lo vi.
3: Mira, ¿lo probaste? Yo no lo probé, así que no sé. Mira, el asunto de gente que no es difícil, no es imposible, pero para entrar a una relación de pareja con una persona...
4: Hablando de la familia.
3: Con una persona que tiene hijos, no es sencillo, requiere madurez.
4: Requiere madurez.
3: Para mí, requiere mucha
4: madurez. Y tener
3: madurez.
4: El cuero duro para que cuando te muerda no te duela.
3: Requiere mucha madurez. Entender que si la persona, ¿verdad? En nuestro caso, ya maduro, ya con un bagaje.
4: ¿Quién tú le estás diciendo maduro? Si yo soy un spring
3: con
4: chicken.
3: Una maleta, con una mochila. Yo no tenía hijos. Pero
4: maduro es viejo. Cuando uno le dice maduro, te están diciendo viejo. ¿Verdad, Londra? ¿Ves? Mira, Londra dice que sí.
3: Pero tan pronto yo conocí a Otto, que yo supe que tenía hijos, algo que una de las cosas que me enamoró, ¿verdad? Pero le tuve mucha empatía, a pesar de no tener hijos yo, porque siempre me han gustado los niños y siempre quise ser mamá, pero era el respeto que él, con el respeto que él hablaba sobre sus hijos. Mi papá con nosotras tres, mis hermanas y yo, era así. Y me acordaba mucho a mi papá en ese aspecto de que sus hijos eran no su centro en el buen sentido. Y si él iba a entrar a una relación, pues mira, sus hijos tenían que ser parte. Y a mí ahí no se me hizo difícil. Hasta ahí. ¿Ah? Ahora.
4: Cuando llegamos,
3: pero también, no todo fue miel sobre hojuelas.
4: Ah, no. Okay,
3: porque claro. Es importante tener algo claro. Yo siempre quise ser mamá, pero ya esos jóvenes, porque yo llegué a la vida de ellos, uno tenía 14, uno 16 y otro 18. Yo pensaba que no iba a ser un vínculo como gracias a Dios pude hacer. Pero hay que estar claro de que yo no era su mamá, ¿entiendes? Y pues, esto le puede pasar a una mujer y estar claros que la mamá de sangre, el papá de sangre, si existen, esos son. Uno puede ser una figura influyente, una figura que está ahí para escuchar, que en este caso sí, a mí me encanta que me cuenten, que me hablen, yo escucho bien y tengo una relación diferente con cada uno de ellos. Eso sí, es maravilloso. Ahora, otra cosa, el respeto. El respeto que tenerle a ellos y que ellos me tengan a mí, y sí lo tengo. Pero quien pone aún la disciplina, no, porque ya son adultos, pero papá siempre es papá. Y si algo sucede que a mí era difícil para mí manejarlo por mi falta de experiencia en ese aspecto, pues mira, es una cuestión de buena comunicación con la pareja. Eso definitivamente.
4: A mí se me hizo fácil con Bruno, porque cuando Bruno venía con problemas, yo le decía, habla con tu madre. Y Bruno se encargaba de hablar con su madre. Ahí está. Pues esta, ya puse mis 10 centavos. Y lo
3: esta parte no es fácil, porque él todo lo coge en broma. Pero esa es una cosa que tiene Otto, porque usted lo ve ahí y sí, se ríe de todo. Pero

0: para tomar decisiones, para la forma de vivir la vida, es esa persona que los crió. Así que yo he estado bien clara en ese aspecto. Vuelvo y digo, ha sido maravillosa la experiencia, porque sí, he logrado tener con Vivi una relación con Otto José, con Gerald, que aún vive con nosotros. Una relación bien compenetrada, definitivamente. Los tres estuvieron en nuestra boda y fueron parte del séquito, que eso para mí fue una experiencia, y un regalo, definitivamente. Pero hay que ser maduro para llegar a una relación. Que hay hijos, definitivamente sencillo no es, pero sí se puede. No es tan complicado. No, no, no, no. Pero claro, en mi caso, ya ellos llegaron grandes. Cuando son pequeños, me imagino yo que ahí puede haber una no discordia, porque realmente, bueno, quizás la puede haber, yo me imagino, si los dos papás están con parejas diferentes, son dos papás, dos mamás, otros hermanitos, o sea, es un ajuste completo, es un ajuste completo, pero les respeto, siempre tiene que estar ahí. La comunicación en la pareja es, o sea, es lo número uno. Lo número uno, la comunicación, la madurez, el respeto en completo y, ¿verdad? Como familia, como núcleo. Y lo próximo después del viaje, yo le voy a contar. No, mira, estamos ahí contentos porque somos 20 los que nos vamos a ir de viaje y es la primera vez que voy a viajar con todos ellos. He viajado con Otto José y Otto, he viajado con mi cuñada Marí, mi cuñado Esteban, pero esta es la primera vez que, mira, los 20 vamos a estar bajo una misma por 2 semanas. Y va a ser chévere, porque es una familia espectacular. Definitivamente Dios me dio una bendición muy grande de poder llegar a una familia que es unida, es graciosa, es una gente, unas personas de fe. Y bueno, aquí estamos. Mira, no te vayas, porque al regreso de la pausa vamos a estar hablando con Héctor Coca, nuestro psicólogo. Así que no te vayas, que regresamos con más en Emociones con Sabor.
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0: Y de vuelta a Emociones con Sabor, ya estamos con nuestro colaborador, el psicólogo Héctor Coca, y nos viene con un temita ay, de esos sabrosos del, mire, estrategias para ir preparándonos, para ir preparadas, perdón, ir preparada a las intervenciones en terapia con el ex o la expareja en relación a menores en común. Repito, rebobino. Estrategias para ir preparados o preparadas a las intervenciones en terapia con él o la expareja en relación a menores en común. Esto no es llegar a la sesión de terapia. Mire, así, ay, hola, llegué. Cuénteme, cuénteme, doctor, yo le cuento que este nene está portando mal y que papá o mamá tal cosa. No es así la vida. ¿Cómo estás, Héctor?
1: ¿Cómo estamos? Saludos. Qué gusto estar aquí como siempre, Madeline.
0: Igualmente, igualmente. Oye, este tema está interesante.
1: Esto es lo que se llama en inglés el co-parenting.
0: Ajá.
1: Se llama, y es la co-crianza de niños, que se refiere al momento en que tenemos que seguir criando a niños, pero ya nosotros estamos separados.
0: Ajá.
1: Entonces hay un hogar allá, un hogar acá, malas actitudes entre los adultos, por lo tanto... eso se va a reflejar en el proceso de manejo de los niños. Existe un montón de personas que no logran tener el mejor interés del menor por encima del odio, molestia, ansiedad relacionado al papá o a la mamá de los niños. Pero resulta que tenemos entonces que mantener algún tipo de comunicación, aún en relaciones bien terribles y bien malas. Tiene que haber comunicación porque es inevitable que en algún momento nos tengamos que comunicar.
0: Claro.
1: En torno a los niños. Entonces,
0: claro.
1: Yo no quiero comunicarme con él, no quiero comunicarme con ella. Lo que quiero es bregar con los niños. Yo le envío a los niños y ya está. Si sabes lo que va a pasar, que el niño se va a convertir en vehículo de transporte.
0: Claro, de información. Y no es así.
1: En ese momento lo vamos a estar dañando y en ese momento vamos a estar cometiendo un delito por maltrato, que se llama maltrato psicológico, y si ese lleva y trae la información, incluye hacer comentarios inadecuados o en cualquier forma influenciarlo, verbal o no verbalmente, en contra de la otra parte, estamos también en enajenación parental, que es un delito según la ley 57.
0: También.
1: Oye, así que es importante que nosotros tomemos en cuenta que ir a esa reunión, por desagradable que sea, a esa reunión donde hay un facilitador que va a tratar, por lo general es un psicólogo o una psicóloga, o un trabajador social que va a tratar de facilitar la comunicación en torno a los menores, es importante. ¿Me ibas a decir algo, madre?
0: Sí, que esas situaciones antes eran tan comunes, te pregunto, en tu experiencia, ¿sigue siendo igual en términos de que sucede mucho que al niño se le utiliza, o sea, es esa comunicación con los padres es bien terrible? Pasaba mucho antes, yo recuerdo las historias increíbles, pero te pregunto, hoy día, en el 2026, ¿es lo mismo? ¿O tú, en tu experiencia, has visto algún cambio?
1: No, sigue
0: al
1: lo
0: contrario.
1: Mismo y cuidado si peor.
0: Lo que hay
1: de ventaja en estos tiempos es que se entiende, se ha estudiado, se conoce. En los años 70 yo tuve amigos que sus papás se separaron y empezaba una carnicería con los niños terrible. De hablar mal de tu mamá es esto, de tu papá es lo otro, involucrarlos en el asunto de pensión, en el asunto de tribunal. Y estos niños terminaban en el uso de sustancias bien, bien fuertes o con unos problemas de salud mental terribles. Hoy día tiende a pasar lo mismo, pero hay muchos más recursos de ayuda porque el tribunal es un lugar mucho más informado sobre estas cosas.
0: Okay.
1: Hay un tribunal de menores específicamente trabajando con esto y trabajadores sociales y psicólogos que están mucho mejor informados. Pero en el deterioro social y el deterioro en el sistema familiar que tenemos hoy día.
0: Es el mismo, peor.
1: Esto es la orden del día. La orden del día.
0: Entonces
1: hay que sentarse con estos papás a buscar una manera. Número uno, guiarlos adecuadamente. Y la primera cosa que vas a tener en cuenta es que tú no vas a ese lugar porque tú me hiciste y porque todavía yo me acuerdo y porque tu culpa y por tu culpa. Trata de llevar la mentalidad de que vas a resolver problemas.
0: Okay.
1: A ti no te interesa y eso va a requerir de disciplina porque tú tienes ganas de decir un montón de cosas. Eso tú lo vas a decir con tu terapeuta ya. Y te vas a encargar de que no haya una dinámica de violencia doméstica, porque si todavía se está usando el sistema, que es lo que pasa frecuentemente, el agresor doméstico de estos tiempos utiliza el mismo sistema para hacerle daño a ella o hacerle daño a él, pero mayormente cuando hay violencia doméstica es de él a ella.
0: De la ella.
1: Y entonces empiezan los referidos, empiezan las órdenes de protección, empieza el pedir vistas y pedir vistas y pedir vistas, y empieza la molestia. Entonces la otra parte cae en el juego de quizás tengo que hacerlo mejor, déjame llevar la fiesta en paz.
0: En paz.
1: Y mientras más vulnerable ella se pone, más control él se siente que quiere agarrar. Sí. Y le recuerdo a las féminas, el agresor doméstico entiende un idioma y ese idioma es mollero. Si a ti te están abusando, tú vas a poner querella, tú vas a poner orden de protección, tú vas a ir al tribunal, tú vas a informar esto. Pero suponiendo que es meramente que no nos ponemos de acuerdo porque hay resentimientos y cosas y hubo infidelidad en el proceso y entonces una persona se quedó muy molesta con otra, pues mantén la mente de que esas reuniones no son para ventilar cómo tú te sientes y el otro se siente, son para problem solving. Esa es la mejor manera de utilizar esto. Usualmente las asigna el tribunal. Tú vas a ir allí a resolver nuestro problema específico, y nuestro problema específico es los niños y la comunicación. Así que te vas a enfocar en qué método de comunicación es aquel con el cual los dos se sienten más cómodos, que usualmente es un mensaje de texto específico que diga lo que hace falta. Ahí se quedó grabado y se quedó la evidencia número uno. Y número dos, nadie tiene que hablar con nadie.
0: Exacto. Entonces, pero hay gente, yo conozco de parejas que no siguen esas directrices o lo que llegaron, a la conclusión que llegaron, la manera de comunicarse, la sobrepasan y se ha formado el despelote de la vida.
1: Sí, porque es que entonces tiene que haber la disciplina de que tú no vas a coger ese texto para tú descargarte y ventilar. Tú no vas a ventilar nada, tú no tienes que ventilarle nada a esa persona, ya no están en la relación. Si te quedaste con resentimientos, eso lo trabajas tú con tu terapeuta para que encuentres tranquilidad. El hecho de, pero es que yo tengo que sacarme esto adentro. Si cuando lo hagas, él va a contestar otra cosa o ella. Un porqué tú vas fuerte, inclusive agresivo, y cuando vienes a ver, están en un círculo de agresión donde prácticamente este resentimiento se mantiene porque sigue, tú me dices, yo te digo, tú me tiras, yo te tiro, y seguimos creciendo. Cuando tú quieres sanar, tú tienes que parar la fuente del abuso o la fuente de donde salió ese problema emocional. Vamos a limitarnos a los niños y el resto lo trabajas en terapia para que de forma inteligente tú abordes a esta persona y no te dejes enredar en discusiones. Lo otro que vas a tomar en cuenta es que siempre que tomes decisiones en torno a esto, el mejor interés del menor va a ser lo que tengas en mente para que tu juicio sea correcto y tomes la decisión correcta siempre. ¿Cómo esto beneficia
0: al menor,
1: a mis niños antes que nada? Okay. ¿Esto se está haciendo para el beneficio de los niños? No, pues probablemente es algo que no procede. Esto yo lo estoy haciendo porque ¿en qué forma el niño me estoy beneficiando yo realmente? Y en vez del niño, pues probablemente vas por donde no es tomando una decisión. Así que ese es el otro punto importante.
0: Te pregunto algo. Esa comunicación es estrictamente entre papá y mamá. A lo que voy es, tengo un adolescente, todavía es menor, tiene su teléfono, se textea con papá, se textea con mamá, eso es una cosa. Pero la responsabilidad de cómo llevar la fiesta en paz es de los adultos, porque también se ha dado el caso. Pues tú comunícate con tu papá por allá y me dices qué van a hacer.
1: Bueno, ahí todo va a depender, pero lo importante es que el menor no esté involucrado en asuntos adultos. Y cuando él pregunte y trate de involucrarse, el deber que tienen las dos partes es, eso no es asunto tuyo.
0: Ok.
1: Eso no tiene que ver contigo. Tú no eres responsable de eso.
0: Que no es un asunto del menor, por ejemplo.
1: El cuidado de sus hermanos, por ejemplo. Okay. Eso no es asunto de él. Si cambia de escuela o no, eso no es un asunto de él. La pensión no es un asunto de él. La decisión del tribunal sobre X o Y, eso no es asunto de él. Los adultos agarran esa información y toman decisiones en el mejor bienestar del menor basado en lo que dijo el tribunal. Okay. Entonces, esto va a requerir la disciplina porque yo lo que tengo ganas es de hacerle daño al menor para que se forme un revolú, para poder probar que ella fue culpable y ocasionó todas estas cosas. Entonces, ahí tú tienes dos maltratantes, el que está maltratando al menor y el que está permitiendo y sacando provecho de esta crisis a favor de él o a favor de ella. Okay. Y ese es el que pasa usualmente contra el radar. Si tu agenda para reunirte con estos con estos terapeutas, con la otra parte, si tu agenda es ver la posibilidad de cómo ella queda mal o cómo él queda mal y cómo yo salgo ganando, ya sabes que vas a perder el tiempo y hacer perder el tiempo a esa reunión. El terapeuta tiene que tener ojo para esto, para en un momento dado anunciarle al tribunal: tengo este sabotaje continuamente y esto no está funcionando, y que regresen entonces a los métodos adversativos y que entonces se trabaje todo ahí con una estructura establecida por el tribunal al chavo que incluya la pensión por asume. Y ahí todo el mundo cae en... Ahí todo el mundo cae de derecho.
0: Todo el mundo cae. Ok.
1: Cuando entonces se dice, pues entonces ahora va a entrar asume y ahora se va a asignar, el que no tenga los niños va a pagar una pensión fija específica que usualmente es más de lo que la persona quiere pagar.
0: ¿Y hasta cuándo dura esto?
1: Eso va a durar hasta que se resuelva o hasta que el tribunal diga. El tribunal a veces pone un tiempo en específico.
0: Ajá, por eso te pregunto.
1: Sí, el tribunal pone un tiempo específico a veces, pero a veces sencillamente se queda abierto.
0: Se sigue, ajá.
1: Y sigue la, el que tiene buena disposición para resolver lo que necesita.
0: Lo resuelve ahí. Ajá.
1: O sea, cuando esta cosa se alarga y vamos para atrás y para adelante, tú lo que tienes es dos personas saboteándose por lo general uno al otro, haciendo creer que no soy yo, es que es ella o es que es él que me están haciendo las cosas. Y tú no tienes gente en disposición de resolver. Tú lo que tienes gente tratando de hacerse ellos las víctimas. Yo soy la persona víctima aquí y lo que está pasando no está pasando por mí. Yo estoy en la mejor disposición, está pasando por la otra parte. Pero frecuentemente son los dos lados. Sí hay unos casos donde tú tienes una violencia doméstica abierta y tú tienes a una persona que tiene un patrón de abuso previo y ahora separados está por medio del tribunal tratando de crear conflicto también. Usualmente si es un narcisista que con frecuencia este problema de personalidad está presente en las situaciones de violencia doméstica, él va a tener molestia con la terapeuta femenina también. Entonces eso tenemos que observarlo también, pero es algo mayormente que lo va a observar la terapeuta.
0: El terapeuta. Mira, ¿dónde las personas se comunican contigo?
1: Yo estoy en el 410-2894 y 430-9933. Estoy en Psicólogo Víctor Coca en Instagram y con Madeline Rivera los miércoles a las 2:15 de la tarde en Emociones con Sabor.
0: Eso es así. Este tema estuvo espectacular, ¿verdadero? Ave María, sí, definitivamente. Sí. Gracias, Héctor. Cuídate mucho.
1: Que un abrazo. Bien,
0: igualmente, chao. Mire, y usted no se vaya porque al regreso de la pausa vamos a estar hablando con el licenciado Eliezer Rivera Lugo. Así que quédese con nosotros que regresamos con más en Emociones con Sabor.
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0: Y de vuelta a Emociones con Sabor, ya está con nosotros nuestro colaborador, el licenciado Eliezer Rivera Lugo, mire, el único, el más grande. Yo no sé qué hace, bueno, es un honor que Puerto Rico cuente con la asesoría, el conocimiento y la experiencia en la base legal con Eliezer Rivera Lugo. O sea, no es lo mismo, no es lo mismo ni se escribe igual. Pero allá otros lugares fuera de Puerto Rico, porque en Puerto Rico y en Emociones con Sabor contamos con él. ¿Ah? ¿Cómo estás, Eliezer? ¿Cómo?
1: Todo muy bien. De verdad que yo aquí impresionado. Ay, pero tengo que hacer una aclaración. No solamente existo yo, existen muchos abogados en Puerto Rico con la misma preparación y la misma calidad.
0: Es verdad.
1: Es cuestión de preguntar y es lo más importante, como siempre hemos dicho. No hay pregunta boba, es bobo el que no pregunta, así que hay que preguntar y orientarse siempre.
0: Eso es así. Bueno, aquí un caso que, Dios mío, es más común de lo que uno piensa. Y es los carros limones, como digo yo. Las personas que compran carros usados. ¿Verdad? Y esta persona compró un carro usado hace 2 meses en un concesionario, ¿eh? Sin ningún problema, salió de lo más bien en ese momento y le aseguraron que estaba en buenas condiciones. Luego te voy a hacer yo una historia, pero ya ha tenido varias fallas mecánicas costosas. El dealer dice que así son los carros usados, eso es lo que hay, tú lo compraste, tú sabías y no quiere hacerse responsable. ¿Hay algún derecho como consumidor?
1: Seguro que sí. Para eso está el Departamento de Asuntos del Consumidor, que es DACO, que es la persona, el departamento llamado a trabajar con este tipo de situaciones. Uh-huh. Algo que es bien importante, ¿no? Es muy diferente comprar en la calle a comprar en un concesionario. Se está comprando en un concesionario, está comprando en un local que obviamente está certificado para poder vender ese tipo de vehículos, trabajar sobre ellos. Y los vehículos de motor ya se han usado. Por lo tanto, la ley los obliga a dar una garantía sobre ese vehículo, un término para efectos de garantía.
0: Okay.
1: La realidad que el departamento, lo que sí bien importante es leer todo cuando usted compra en un concesionario, le van a dar un contrato. Pero no solamente leerlo por el frente, leerlo por la parte de atrás donde están las letras pequeñas.
0: Uh-huh.
1: En esas letras pequeñas es las que le va a decir, obviamente, cuáles serían los procedimientos que tiene que hacer para poder hacer una reclamación. En derecho para poder ir a un tribunal, pues especialmente en este tipo de casos, hay lo que se llama agotar remedio administrativo. Uh-huh. Remedio administrativo me refiero a que usted hizo la debida reclamación, usted fue y le hizo la reclamación al concesionario, luego de que estableció el concesionario, pues obviamente estableció lo que es su posición y usted entonces va al Departamento de Asuntos del Consumidor para establecer su queja sobre el tipo de vehículo que le están vendiendo y el contrato. ¿Por qué el contrato es muy importante? Porque si usted firmó y estableció unos términos para usted hacer la reclamación, primero tenían que someterse a una mediación o si primero tenían que someterse a algún otro tipo de asunto antes de llegar al departamento y luego obviamente poder solicitar, luego de agotar remedios, sobre solicitarlo en el tribunal. Usted tiene que tener ese contrato porque ese contrato es la ley entre las partes y nos va a decir qué fue lo que usted compró, por cuánto lo compró y cuáles son la garantía que ese concesionario al venderle el vehículo le dio. Okay. Muchas veces en la calle esto no se da, muchas veces lo que llamamos del mismo la mano dado, usted vio el vehículo, lo compró, se lo llevó y si no lo probó y no lo arregló, pues volviera a conseguir a la persona. Es muy difícil y también obviamente, bueno, no solamente difícil, también estamos hablando que me ha pasado en otras ocasiones, el vehículo era de fulano, pero lo estaba vendiendo sutano y sutano era el que lo tenía y ese que usted le dio los chavos no era la persona que era el dueño, fue el que le entregó los papeles. Aquí se dan miles de historias. Uh-huh. Es por eso que si cuando va a hacer este tipo de compra es importante que usted tenga la oportunidad de llevar el vehículo a un mecánico de confianza, cotejar el mismo, revisarlo. Correrlo antes de tomar la decisión de comprar. Y también es importante que se establezcan en ese contrato de compra cuáles son las alternativas que usted tuviese en caso de que algo sucediera algo con el vehículo, que usted tendría que hacer para poder reclamar su dinero.
0: ¿Y eso lo hace el comprador o en conjunto con el dealer?
1: Pues, acuérdese que
0: o es un abogado.
1: acuérdate que los dealers ya tienen unos contratos prehechos, y obviamente pues tiene que haber intervenido un abogado de dealer que le tiene que haber dicho, ponte todo lo que te va a ayudar a que en el momento en que vaya, es como los seguros, tú
0: sabes. Esté cubierto.
1: El día que tú pagas el seguro y piensas que el día que lo necesitas, hay una
0: eso no cubre.
1: Y entonces eso es lo que pasa todos los días. Pues pasa lo mismo con este tipo de contratos. Por eso es importante leerlo. A veces la gente lo que va es, me chulé del carro, me enamoré del vehículo, ese es el que yo quiero, pero no lo corrió, no lo revisó, no hizo nada, y cuando además te explotó. También te tengo que ser honesto. A veces situaciones que no están ni en control del concesionario ni en control de la parte. O sea, un vehículo malo puede salir de la noche a la mañana.
0: Lo que se conoce como un limón por ahí por la calle, tú sabes, salió limón el asunto.
1: Hasta lo he escuchado de situaciones de carros nuevos de paquete que han salido limones.
0: A mí me pasó, yo compré un carro nuevo de paquete. Esa guagua, chévere, muchacho. O sea, aquello era, de verdad, limón. Yo tuve la experiencia completa de lo que era un limón. A mí me gustan los limones, pero en carro no. No.
1: La realidad es que es una lotería en este momento, lo que es más importante es orientarse. Y si usted no está de acuerdo, esto es bien importante que la gente lo entienda. Nadie puede obligar a una persona a firmar un contrato. O sea, el contrato es libre y voluntario. Usted lo leyó, lo analizó. Tengo dudas, pues mire, no se lleve el carro. Y por favor, dame una copia de eso y yo quiero discutirlo. Y establecer sobre particular. Yo soy un lego en mecánica. Yo sé lo que sé, echarle gasolina, prenderlo y ver las bombillas que prenden y cotejarlo y llevarlo a un mecánico. Pues entonces, dame una oportunidad de correrlo y poder llevarlo a un mecánico de confianza que me lo certifique. Eso no significa que pueda surgir cualquier cosa, pero usted tiene que estar seguro de que tiene un término razonable para poder reclamar ante el dealer. La ley establece términos. Porque como decimos en el derecho, nada puede ser eterno. He escuchado casos de, estuve 3 años dándole paleta y ahora le voy a ir a reclamar el seguro porque el seguro salió con una, le está sobrando algo, ¿sabes? Contra, pues es lógico que no tenga una garantía o que ya la garantía haya vencido.
0: Ya pasó.
1: Pero la realidad es que existe el Departamento de Asuntos del Consumidor. Lo importante del departamento es que el departamento cuenta con peritos en materia, y esos peritos son los que no, es decir, no lo va a tomar ni su mecánico ni el mecánico del dealer lo que le diga, ese perito del departamento que va a poder analizar la prueba y va a poder decir, pues mira, tiene razón fulano, tiene razón sutano, y haber un buen administrador que es el que va a recibir la evidencia y va a analizarla y va a tomar la determinación.
0: Te pregunto, ese día que voy a firmar, ¿verdad? Voy a comprar ese auto, ¿yo puedo llegar al dealer con mi abogado o eso no?
1: Yo entiendo que no es algo, a menos que usted vaya a hacer una inversión tan grande, pero a veces hay un chiste que yo creo que te lo he dicho muchas veces, de estas dos personas que se están divorciando y determinaron que el que con más chavos se quedaba del divorcio se quedaba con los nenes. ¿Sabe quién se quedó con los nenes?
0: ¿Quién?
1: El abogado.
0: Ay, Dios mío.
1: Lo que quiero decirte con esto es que posiblemente sí pueda ayudar, pero la realidad es que queremos hacer las cosas tan apuradas, vivimos en un mundo tan apurado que queremos hacer las cosas y después nos damos cuenta que no hicimos las cosas de forma correcta. Opinión, vaya a ver el carro, analícelo, pida una prueba de manejo. Es más, solicite poder llevarlo a un mecánico de confianza para poder que él lo oriente.
0: Yo tuve una experiencia con un familiar bien cercano que iba a comprar un carro usado y llevó al mecánico de confianza. El mecánico pues lo probó, chévere, le dio varias vueltas, hizo varias preguntas, revisó ese motor y bueno, se hizo el negocio.
1: Yo me acuerdo, tuve una clienta que una vez compró un vehículo en la calle y de verdad el vehículo esto, y nos dimos cuenta que el vehículo había sido objeto de un proceso criminal.
0: Anda.
1: Y habían tiroteado el vehículo y ella nunca nadie le dijo que el vehículo fue reparado, pero nunca nadie le dijo a ella que el vehículo había sido tiroteado.
0: Ni antes.
1: Y nos dimos cuenta cuando empezó un mecánico abrió y dijo, adiós, y este boquete aquí está al lado, qué caro esto. Y Y entonces Dios empezaron mío. A encontrar las áreas donde supuestamente habían entrado las balas y la habían reparado el vehículo.
0: Ay, santo, o sea, Dios.
1: Vuelvo, te repito, el concesionario debe ser, en mi opinión, ese sitio seguro donde usted va a adquirir un vehículo y va a trabajar para efectos de poder lograr un buen negocio. Pero hay unas garantías que ofrece que posiblemente no lo va a encontrar en la calle, uh-huh, con otras comprando vehículos en la calle. En la calle es una lotería. Uh-huh. Usted puede ser que le salga un vehículo bueno como que le salga un malo. Muchas, exacto, veces pues preferimos lo barato a lo seguro, para, exacto, pagar un poquito más. Pero a veces ese dicho de que usamos mucho, de que lo barato a veces sale caro.
0: Oh, sí.
1: Y nos crea muchos dolores de cabeza.
0: Sí,
1: los procesos judiciales y administrativos no son procesos rápidos. Son procesos de término, uh-huh, y obviamente a veces usted piensa que tengo el carro dañado, no podía hacer nada, llevo 4 meses, pues, pero está en un proceso lamentablemente judicial, y de la misma forma que usted tiene un tiempo para prepararse, la otra parte tiene término para también prepararse. Uh-huh, pero hay, uh-huh, que hacer la reclamación correspondiente y trabajar. Y eso que la agencia que te estoy hablando, DACO, es que es para eso mismo, claro, una forma expedita de poder trabajar con estos casos y buscar soluciones. Así que, okay, si usted entiende que esto debe reclamar, pero bien importante estar consciente de qué cosas cuando compró, ahí usted está, negoció.
0: Ahí está. Mira, ¿no? ¿Dónde las personas se comunican contigo, Eliezer?
1: 939-287-8344, 939-287-8344, que es el teléfono de la oficina, y el correo electrónico office@rlpsc.com. office@rlpsc.com. Ahí estamos para servir y para ayudar y para contestar esas preguntas que a veces tienen y no se atreven a hacer. Con, exacto, mucho gusto nos llaman y con mucho gusto lo ayudamos.
0: Y lo consigue también aquí en Emociones con Sabor. Así que mire, usted puede enviar su pregunta, duda, su caso, y con mucho gusto él le puede dar una asesoría aquí cortita en el segmento. Sí.
1: Y en el programa que me aupa, porque de verdad que sí, estos programas es que cada vez que yo, perdóname, vengo es
0: sino el día feliz. Si no te tratan así en otro sitio, está fuera. No, estás picando fuera el hoyo. Estás picando fuera el hoyo.
1: Ya yo no voy. Ya soy exclusivo. Ya tengo exclusividad.
0: Un abrazo, Eli. Cuídate.
1: Siempre grande y siempre a las órdenes. Así que, como siempre digo, cualquier pregunta, cualquier duda o cualquier preocupación, nos pueden hacer llegar sus preguntas,
0: claro que sí,
1: a través de ti. Con mucho gusto lo elaboramos y lo trabajamos en la próxima intervención.
0: Claro que sí. Muchas gracias. Cuídate mucho.
1: Fuerte.
0: Chao. Mire, pero usted no se vaya, porque al regreso de la pausa vamos a continuar aquí, hablando aquí sobre la vida, las emociones y cómo mejorar nuestra calidad de vida a cualquier edad. Así que no te vayas, que regresamos con más en Emociones con Sabor.
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0: vuelta a Emociones con Sabor. Oiga, vamos a hablar ahora. Yo no sé si ustedes conocen lo que por ahí la gente menciona, la fruta milagrosa. La llama la fruta milagrosa. Es una frutita roja, pequeñita, parece como si fuera un granito de café. Es la semilla del café. Cuando está rojita. Tú vas a poner la imagen. Ahí está la imagen. Miren qué belleza. Las personas que nos están, ¿verdad?, están viendo a través de Facebook Live, las pueden ver. Las personas que nos están escuchando a través de las ondas radiales, es una plantita, hojitas verdes, como gruesas, y estas no son bolitas, ¿verdad? Son como alargaditas. Esta fruta, rojita, rojita, completamente roja. Bueno, gracias, Alondra. Pues esta fruta se le conoce como la fruta milagrosa y es cultivada en el sur de Florida, pero aquí en Puerto Rico se da. Y yo no conocía esta fruta milagrosa hasta que llegué a Aguadilla. Sí, ocurrió el milagro. Cuando llegué a Aguadilla, fui al mercado orgánico en la carretera 110 y me dicen, ¿quieres probar la fruta milagrosa? Y yo, la fruta milagrosa, yo que me encantan las frutas. Y yo, ¿pero qué hace? ¿Qué sabe? Pruébala. Y yo, bueno, la probé. Y me sabía como dulcecita. ¿Ok? Y me dice, ¿puedes probar ahora? Y me dieron algo agrio. Y yo, ah, eso sí que me gusta. Probé algo agrio. No me acuerdo qué era, si era limón, si era alguna otra fruta que era cítrica. Y cuando después de ese limón, rapidito, ¿verdad?, me como la fruta. Y yo, pero ¿qué pasó con el limón? ¿Qué pasó con la acidez? Porque es dulce, es dulce. Y lo que tiene, ¿verdad?, la fruta, una de las propiedades es que le cambia, le suaviza el sabor. Algo que, pues, no tiene buen sabor para algunas personas, pues esta fruta usted se la come y le cambia el sabor. Qué cosa, lo que es la naturaleza, ¿verdad? El asunto es que es algo, ¿verdad?, químico, pero el asunto es que es muy conocida por las personas que están atravesando por el cáncer, que usualmente toda la comida, gracias a la quimioterapia y a todos los tratamientos, la comida, el sabor en la boca, casi todos dicen lo mismo, que la comida le sabe a metal, pues todos los químicos, ¿verdad?, que están entrando a su cuerpo para luchar con esas células cancerosas, pues todo le sabe a metal. Y yo le hablé a mi prima de esta fruta, mi prima Sheila, que tuvo cáncer de seno, y me dice, ¿sabes qué? Me la habían recomendado. Y ella no sabía dónde encontrarla, no es muy fácil conseguirla, pero entró a las redes y puso un post, un anuncio, necesito esta fruta, si alguien tiene algún arbolito que me pueda vender. Oiga, y una señora que ella no conoce, un angelito como yo digo, le digo, la llamó, se comunicó con ella y le dijo, mira, yo tengo uno, te lo voy a llevar. Se encontraron a mitad de camino, como yo digo, le dio las frutitas y le regaló un arbolito. Y mi prima lo sembró y ahí tiene su arbolito de fruta milagrosa. Y ella dice, mira, es un milagro, Madeline, porque es que la comida a mí, yo no quería comer nada porque todo, si era arroz, si era pasta, si era proteína, el salmón, el pollo, la carne, me sabía malo. Y además que pierden un poco el apetito. Y desde aparte pierden el apetito, el gusto no es igual, ¿verdad? Como era antes, pues no quieren comer. Y ella dice, mira, yo me comía eso y entonces la comida me sabía bien. La maravilla de la naturaleza y de Dios, ¿verdad? La fruta milagrosa. Así que ya sabes, si no la conocía, ya conoce que hay algo por ahí. Si la ve en algún mercado orgánico, pues mire, nunca está de más tener un arbolito de la fruta milagrosa, porque quizás en su familia no, pero a lo mejor sí, en algún momento la pueda necesitar. Bueno, la fruta milagrosa. ¿Por qué? Que mucho se está hablando de la menopausia en estos días. Santo Cristo del Océano, todo el mundo, claro. Es que vamos a pasar por ahí. Sí, ¿verdad? Tenemos la dicha de pasar de los 40, 50, 60. Pues mira, vamos, si pasamos los 40, estamos entrando. A algunas personas, y eso depende de cada mujer, en los hombres se llama la andropausia, en la mujer se llama la menopausia, es esta etapa donde ya el cuerpo cambia hormonalmente, lo que se llama el periodo, ¿verdad? O la menstruación, pues el cuerpo ya cesa y pues gracias a la falta de estrógeno y el cuerpo no, pues no es igual, pues mira, se dan unos cambios. En algunas mujeres muy notables, en otras, bueno, lo trabajan, pero definitivamente que hay cambios, y uno de los cambios que mucha gente ve es el aumento de peso, el aumento de peso que se toma. Yo tengo una amiga que dice, Madeline, pero mira, si cojo mucho aire, yo engordo, es que el metabolismo también se pone lento. Este cuerpito está lleno de hormonas. Y el metabolismo cambia, baja un poco. Así que hay unas cositas que podemos hacer para ayudarnos, porque de eso se trata la vida, de ayudarnos. Mire, dale la bienvenida a la menopausia, no deje de hacer ejercicio, no deje de comer bien, no deje de disfrutar. Y usted me dirá, ajá, porque a ti quizás no te ha dado tanto. Yo me acuerdo que mi mamá decía, ay, eso es una bobería, nena, eso de la menopausia. Yo no he sentido nada de eso. No sé cómo era. Mi mamá era fuerte y daba para adelante con todo. Ella tiraba para adelante. Pero el otro día estaba hablando con Otto y yo le dije, Otto, es que el cuerpo humano es complejo. El cuerpo de la mujer también. Y en cada mujer va a sentir la menopausia de diferentes maneras. De diferentes maneras. Yo escuché el otro día a una comunicadora hablando de que a ella le dieron una migraña, unos dolores de cabeza que pensaba y decía, pues yo tendré un tumor o algo así, porque es que esto no se me quita. Y todos los estudios le hacían todo, todo, todo, todo, todo, todo salía bien. Cuando fue al endocrinólogo, que es la persona, el médico que trabaja con el sistema hormonal, le dijo, ok, le hizo una serie de estudios y le dijo, ok, ahí está, ya tu cuerpo comenzó a cambiar. Y entonces ahí se abrió el cielo y entonces comenzaron a tratarla. El asunto es que, mira, he hablado en otros programas sobre los hábitos, sobre la disciplina. En la época de la menopausia hay que tener disciplina. Y antes de eso, gente joven, mujeres jóvenes, 20, 30, cuídense ahora. Te cuidas ahora cuando llegue esa etapa maravillosa. Oye, si no te cuidas, lo vas a ver. Y si te cuidas, la vas a pasar y la vas a pasar bien. Créame. Así que, ¿qué necesitas hacer? Mira, bajar el nivel de estrés, el cortisol, la hormona del estrés. Te dije al principio que este cuerpo está lleno de hormonas. Y el cortisol, esa hormona del estrés, y siempre estamos con el corre y corre y preocupados y queriéndole resolver la vida a todo el mundo, está allá arriba en el cielo. ¿Y qué pasa? Ese cortisol eleva y provoca grasa abdominal. Ajá. Es la más peligrosa. Es la más peligrosa. No solamente tiene que ver porque, ay, la ropa no me queda bien. No, no, no, porque tiene que ver con el corazón. Así que cógelo suave con eso. Mira, otra cosa, el cortisol causa fatiga. Fatiga y no tiene que ver con el asma, no, cansancio extremo. Vamos a el insomnio, el cambio de humor normal, porque tiene que ver con las hormonas. Tranquila con eso. Mira, vamos a comer bien. Tu proteína, tu carbohidrato, no lo dejes fuera, porque eso es lo que nos da la energía. ¿No? Los vegetales, la fruta. Vamos, edúcate, vamos a educarnos. Continúa escuchando Emociones con Sabor, porque no solo yo me gusta hablar sobre diferentes temas, está la nutricionista. Entonces te puede dar diferentes consejos para cómo alterar positivamente tu estilo de vida, tu dieta, tú lo que te gusta hacer de ejercicio o de actividad física. Bueno, pues mira, aquí ella te va a dar diferentes soluciones. Hay que estabilizar el azúcar y hay que bajarle a los bizcochos, los chocolates, mantecado. Sí, ese es Otto, ese lo escuchó, ¿verdad? Mire, así que hay que bajarle el azúcar. Porque el azúcar, ¿qué hace? Entonces, nos va a dar mucha inflamación. y no queremos, ya nuestro cuerpo está trabajando con demasiados cambios a la vez y no queremos añadirle que trabaje aún más. Queremos que trabaje, pero a nuestro favor, no en contra. Así que vamos a bajarle al azúcar, vamos a comer bien esas proteínas limpias, esos carbohidratos integrales, vamos a comer esas frutas, esos vegetales. Mire, no se quede sola en su casa, hable con las amigas, vaya al médico. Esto es algo que, gracias a Dios, si estamos vivas y si estamos pasando eso, que estamos vivas, estamos aquí, estamos en este lado. Eso quiere decir que lo podemos trabajar. Y lo mejor en esta época es mantenernos en una red de apoyo y realmente, realmente hablarlo con otras personas, hablarlo con otras mujeres. Vaya al médico, esa cita con el endocrinólogo, la endocrinóloga, el ginecólogo, la ginecóloga, es necesaria. Mientras más nos educamos, más fácil vamos a pasar esa etapa. Porque mira, se queda por un ratito. Los ejercicios, haga lo que usted le, lo que usted disfrute, no solamente lo que le guste, lo que disfrute. Correr bicicleta, caminar, correr, hacer pesas, hacer pilates, hacer yoga, simplemente caminar, hacer el patio, pasear los perros. Pero es importante que no se quede sin hacer ninguna actividad física. Recuerde, si llegó la menopausia, es que estamos vivos, estamos aquí y vamos a hacer lo mejor posible. Amigos, gracias por habernos sintonizado, pero recuerde que nos vemos mañana en otra edición de Emociones con Sabor. Cuídense mucho. Chao, chao.
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1: Bienvenidos amigos de Cumbre 1470. Estamos con un resumen más, donde puedes entender el panorama completo en tu punto de encuentro con la actualidad. 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Transición de mando. Roberto Lefranc Fortuño asume el control del DDEC tras la renuncia de Sebastián Negrón, el recién nombrado subsecretario del Departamento de Desarrollo Económico y Comercio. DDEC Roberto Lefranc Fortuño comenzó a asumir de inmediato el control operacional de la institución tras la sorpresiva renuncia del secretario Sebastián Negrón Reichard. La noche del martes, las cuentas oficiales del DDEC validaron esta transición al publicar imágenes de Lefranc Fortuño encabezando una reunión de emergencia con directores de oficinas y programas para dar continuidad a los trabajos prioritarios de la agencia. Las declaraciones del departamento enfatizaron el compromiso de mantener la estabilidad institucional y adelantar la política pública de la gobernadora Jennifer González Colón. En momentos en que la corporación pública enfrenta una profunda crisis interna provocada por la salida de Negrón y de más de 10 funcionarios de confianza que componían su equipo de trabajo, la dimisión de Negrón Reichard ocurrió en medio de fuertes controversias en la Oficina de Gerencia de Permisos, o GEPE, e investigaciones internas sobre irregularidades en contrataciones, detonando tras denuncias del exsecretario sobre supuestas intervenciones indebidas desde la Fortaleza, en áreas de facultad exclusiva del DDEC, Lefranc Fortuño, quien fue designado subsecretario la semana pasada y ejerce simultáneamente como director ejecutivo de la compañía de fomento industrial, Pritco, desde agosto de 2025. Cuenta con un trasfondo profesional en administración de empresas de la Universidad de Puerto Rico y previas direcciones en la Oficina para el Desarrollo Socioeconómico y Comunitario, ODESEC. Aunque su asunción operacional busca mitigar la incertidumbre del sector privado, la Fortaleza aún no ha emitido un comunicado oficial que determine si el funcionario ocupará la secretaría en calidad de interinato o si se evaluará un nuevo nombramiento en propiedad. Reconocimiento federal. La FAA resalta la modernización de los sistemas de tráfico aéreo en los aeropuertos de Puerto Rico. La Administración Federal de Aviación, FAA, por sus siglas en inglés, lanzó el portal oficial Modern Skies, en el cual resalta las inversiones y los trabajos de reacondicionamiento y modernización tecnológica ejecutados en el sistema aeroportuario de Puerto Rico. El presidente de la Comisión de Asuntos Federales de la Cámara de Representantes, José Aponte Hernández, anunció este logro destacando que, entre más de 20.000 instalaciones aéreas a nivel nacional, la agencia federal prefirió detallar los avances de la isla. El reconocimiento incluye tanto a los tres aeropuertos internacionales, Luis Muñoz Marín en Carolina, Rafael Hernández en Aguadilla y Mercedita en Ponce, como a la red de aeropuertos regionales en Isla Grande, Mayagüez, Humacao, Ceiba, Vieques, Culebra y el Antonio Neri Guarbe en Arecibo, validando las gestiones de la administración de la gobernadora Jennifer González Colón y de la Autoridad de los Puertos para elevar la infraestructura isleña a estándares de vanguardia. Una de las innovaciones tecnológicas más significativas validadas por la FAA en los aeropuertos regionales es la incorporación del nuevo Sistema de Control de Tráfico Aéreo, BNATCS, por sus siglas en inglés. Esta avanzada plataforma optimiza las capacidades del Sistema Nacional del Espacio Aéreo en Puerto Rico mediante la implementación de sistemas de observación meteorológica de última generación, garantizando protocolos de seguridad estandarizados e información del clima en tiempo real para viabilizar operaciones de vuelos más confiables. El representante Aponte Hernández puntualizó que el BN ATCS no solo incrementa la seguridad, sino que agiliza el flujo de pasajeros al reducir sustancialmente los retrasos, delays y los tiempos de espera en tránsito. En terminales como el aeropuerto Antonio Rivera Rodríguez en Vieques, este andamiaje tecnológico permitirá aumentar las frecuencias de vuelos de continuidad, sirviendo como un catalizador directo para la actividad aérea y el desarrollo económico regional. Respuesta urgente. Gobernadora declara estado de emergencia por erosión costera en Loíza para acelerar obras de mitigación. La gobernadora Jennifer González Colón firmó este miércoles la Orden Ejecutiva 2026-27, declarando un estado de emergencia por la severa erosión costera que afecta al sector Parcelas Suárez en Loíza, así como a otras comunidades vulnerables de la costa norte de Puerto Rico. El decreto ejecutivo busca agilizar la implementación de medidas inmediatas de mitigación, protección y respuesta gubernamental ante un escenario que representa un riesgo real e inminente para la seguridad de cientos de familias, propiedades privadas e infraestructura pública crítica. Como parte de la directriz, la Fortaleza instruyó al Departamento de Recursos Naturales y Ambientales, de RNA, a la Oficina de Gerencia y Presupuesto, OGEP, y a la Autoridad de Asesoría Financiera y Agencia Fiscal, AAFAF, a canalizar recursos económicos de forma prioritaria y activar procedimientos especiales de compras de emergencia para agilizar la adquisición de materiales y la contratación de servicios esenciales. Esta acción ejecutiva atiende un reclamo histórico de la alcaldesa de Loíza, Julia Nazario, quien ha catalogado la burocracia de permisos entre el DRNA y el Cuerpo de Ingenieros del Ejército de los Estados Unidos, USACE, como un verdadero revolú que ha retrasado proyectos permanentes. Según datos municipales, Loíza es el cuarto pueblo con mayor pérdida de terreno costero en la isla, una crisis ambiental que coloca bajo vulnerabilidad de inundaciones al 92% de sus sectores y que ya ha provocado daños severos en la infraestructura básica, como la rotura de tuberías principales de la Autoridad de Acueductos y Alcantarillados, AAA, a causa del fuerte oleaje. La declaración actual se suma a un marco de emergencia previo heredado de la administración de Pedro Pierluisi, reforzando las herramientas legales del ayuntamiento para ejecutar revestimientos de piedra y barreras de contención que logren salvaguardar el desarrollo vial, residencial y turístico de la Isla Nena de la Costa Norte.
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1: Batalla por la transparencia. El PP acudirá al tribunal para exigir al Departamento de Justicia la lista de casos a

Contralor, DIPAC. La acción legal surge luego de que la agencia liderada por la secretaria Lourdes Gómez Torres ignorara una extensión de 48 horas otorgada por el Senado para proveer la información, escudándose en reclamos de confidencialidad. Hernández Ortiz rebatió categóricamente esa postura legal, argumentando que la jurisprudencia vigente establece con claridad que una vez un expediente es archivado de forma definitiva pierde su carácter confidencial, por lo que el Poder Legislativo posee la facultad constitucional de fiscalizar si se cumplió con los debidos procesos dispuestos en la orden administrativa emitida en septiembre de 2025. De forma simultánea, el liderato legislativo del PPD mantiene bajo la lupa al Departamento de la Familia, otorgando un ultimátum de 24 horas para que entregue el organigrama completo de su secretariado junto con los nombres, salarios, puestos y fechas de designación de todo su personal de confianza. El portavoz senatorial advirtió que de registrarse un desacato similar al de Justicia, radicarán un recurso judicial idéntico de forma inmediata. Respecto al referido por alegado perjurio contra la secretaria de la Familia, Susan Roig Fuertes, el senador precisó que la pesquisa sigue su curso independiente ante la Oficina del Panel sobre el Fiscal Especial Independiente, PFEI, y la Oficina de Ética Gubernamental, OEGE. Además, Hernández Ortiz anticipó el inicio inminente de una investigación senatorial formal contra Roig Fuertes, tras asegurar que ya cuentan con dos declaraciones juradas de contratistas que alegan haber sido objeto de presiones indebidas por parte de la titular. Coamo despide a su trovador de la salsa. Sammy Marrero se vuelve eterno entre música y el fervor de su pueblo. La Plaza Luis Muñoz Rivera de Coamo se transformó en el epicentro del sentimiento nacional para rendir el último adiós al legendario cantante Samuel Sammy Marrero González, voz insignia de la orquesta La Selecta, quien falleció el pasado domingo 17 de mayo a los 84 años. Centenas de fanáticos, familiares y figuras icónicas de la música caribeña, como Jerry Rivas, del Gran Combo de Puerto Rico, y su hijo Gerardo Rivas, se congregaron en la ciudad de las aguas termales para celebrar la vida de un artista recordado por su inigualable poder interpretativo, su profunda humildad y su don de pueblo. Su compañero de tarima, el bajista Edwin Rosario de Clet, destacó que Marrero cantaba genuinamente con el corazón, una entrega que le permitió conectar con múltiples generaciones a través de clásicos inmortales compuestos por Rafi Leavitt, como Payaso, Íbaro Soy, Soldado, El Buen Pastor, A la Sombra del Flamboyán y el himno de duelo popular, La Cuna Blanca. El velatorio combinó la solemnidad religiosa en la parroquia San Blas con un vibrante homenaje cultural que integró la trova y la salsa, honrando las raíces musicales de Marrero, quien inició su carrera de niño en la música autóctona junto a próceres como Chuito, el de Bayamón. El salsero Willito Otero resaltó el enorme orgullo patrio de Sammy al internacionalizar la décima y el seis puertorriqueño, mientras que su hija Jenisa Marrero conmovió a los presentes al describir a la estrella musical como un padre amoroso y un hombre cuya verdadera grandeza radicaba en su sencillez y su fe inquebrantable. Bajo una tarde de lloviznas tímidas en la plaza pública, el féretro avanzó hacia el cementerio municipal para la sepultura de sus cenizas, mientras las bocinas multiplicaban la emblemática lírica del cantante que hoy sirve de consuelo a su pueblo. Nadie se atreva a llorar, dejen que ría en silencio. Estrategia caribeña, movimientos militares en Puerto Rico se intensifican ante escalada de tensiones entre Estados Unidos y Cuba. El principal oficial de asuntos públicos del Fuerte Buchanan, la única instalación militar federal en Puerto Rico y el Caribe, el teniente coronel retirado Carlos M. Cuevas, advirtió que la ciudadanía presenciará un notable movimiento de soldados y vehículos de guerra en múltiples puntos de la isla durante las próximas semanas, aunque el flujo coincide con el ciclo histórico de adiestramientos veraniegos para las unidades locales. El anuncio ocurre en un momento de alta fricción geopolítica, luego de que el presidente de Estados Unidos, Donald Trump, y el secretario de Estado federal, Marco Rubio, insinuaran una posible incursión militar en Cuba tras la erradicación de cargos criminales por parte de fiscales de Florida contra el exmandatario Raúl Castro. Cuevas detalló que las fuerzas del ejército mantienen presencia activa en Aguadilla, Mayagüez,

0: Yauco, Ponce, Salinas, Juana Díaz, Ceiba y San Juan, sumando unos 15.000 militares residentes permanentes en la isla listos para movilizarse de emergencia a cualquier teatro de operaciones del mundo. Por su parte, el exsecretario del Departamento de Seguridad Pública, DSPE, y veterano de la 82ª División de Infantería Paracaidista, Alexis Torres, revalidó el rol de Puerto Rico como el activo estratégico idóneo para dirigir cualquier misión logística y de fuerza en el Caribe, recordando que la isla ya sirvió como base principal para coordinar operaciones de alta prioridad durante la remoción del expresidente venezolano Nicolás Maduro. De forma paralela, el general de brigada de la Guardia Nacional de Puerto Rico, Carlos J. Rivera Román, confirmó que miles de ciudadanos soldados estarán desplegados hasta agosto en el campamento anual para garantizar la respuesta rápida ante emergencias estatales y nacionales. En contraste con los preparativos bélicos, analistas en relaciones internacionales como el catedrático Efraín Vázquez Vera sugieren que la administración Trump podría estar utilizando la presión militar y el embargo de combustible para forzar un acuerdo de apertura económica de cara a las elecciones de medio término, midterms. Mientras que en el Congreso Federal, el líder demócrata Hakeem Jeffries anticipó que radicarán una resolución para auditar y frenar los poderes de guerra del Ejecutivo ante la falta de consultas previas sobre estas intervenciones.
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0: Enfoque preventivo. Denis Márquez urge aprobación del PC-196 y convoca al segundo encuentro de análisis sobre la violencia en la isla. El portavoz del Partido Independentista Puertorriqueño, PIP, en la Cámara de Representantes, Denis Márquez Lebrón, reiteró la urgencia de aprobar el proyecto de la Cámara 196, PC-196, una medida de su autoría diseñada para combatir la criminalidad en el país desde una perspectiva multidisciplinaria, preventiva y de base comunitaria. Frente al auge en la incidencia delictiva, el legislador y abogado criticó severamente la visión tradicional de seguridad pública, catalogándola como puramente reaccionaria y punitiva. Márquez Lebrón argumentó que el andamiaje gubernamental no puede seguir limitándose a reaccionar únicamente cuando ocurren tragedias masivas, ni a promover estatutos orientados a penalizar las infancias o restringir los derechos de la mujer, enfatizando en su lugar que un problema social tan complejo requiere incorporar activamente factores socioeconómicos, demográficos y de salud mental para desarticular las causas de raíz, como parte de los esfuerzos continuos que su oficina legislativa ha impulsado mediante mesas de trabajo con profesionales de la conducta humana, educadores y entidades sin fines de lucro. El representante Pipiolo anunció la celebración del segundo encuentro de análisis y reflexión sobre la violencia en Puerto Rico, pautado para el próximo viernes 5 de junio. Este foro especializado servirá de plataforma para que psicólogos, trabajadores sociales y expertos en seguridad pública discutan estrategias prioritarias para el país, abarcando temas críticos como la mediación familiar como política pública de emergencia, la optimización de los sistemas de notificación de muertes violentas, la violencia de género y el trasiego de armas de fuego. Según estadísticas compiladas por su equipo de trabajo, Puerto Rico figura de forma alarmante como una de las jurisdicciones con mayor tasa de homicidios en comparación con los estados de la Unión Norteamericana, lo que valida la necesidad de implementar planes de mitigación integrales y con verdadera voluntad política. Advertencia del tiempo. Aguaceros y tormentas eléctricas amenazan con causar inundaciones en varias regiones del país. El Servicio Nacional de Meteorología, SNM, emitió un aviso de precaución ante la continuidad de un patrón climatológico inestable, advirtiendo que los periodos de aguaceros fuertes y tormentas eléctricas aisladas continuarán afectando a la isla durante el día de hoy, miércoles. Conforme al informe diario de la agencia científica con sede en San Juan, las condiciones variables provocarán que la actividad de lluvia matutina, concentrada originalmente en la zona este y el área metropolitana, se desplace gradualmente durante las horas de la tarde hacia los municipios del interior, el oeste y el noroeste de Puerto Rico. Los expertos alertaron que las precipitaciones intensas podrían generar inundaciones urbanas, acumulación de agua en las principales vías de rodaje y crecidas localizadas de riachuelos, con el riesgo potencial de provocar inundaciones repentinas, por lo que se exhorta a los conductores a mantener una estricta precaución en las carreteras. Por otro lado, el panorama en los litorales costeros permanece bajo vigilancia debido a que las condiciones ventosas que prevalecen sobre la región del noreste del Caribe mantienen un riesgo moderado de corrientes marinas peligrosas para numerosas playas locales, de manera muy acentuada en las costas expuestas del norte y el este de Puerto Rico. El SNM recordó que estas corrientes constituyen canales de agua sumamente fuertes que fluyen con rapidez, alejándose de la orilla, formándose comúnmente en interrupciones de los bancos de arena o cerca de muelles y espigones. Las autoridades recomendaron a los bañistas nadar exclusivamente en playas que cuenten con la presencia de salvavidas, evitar ingresar al agua en solitario y repasar las medidas de supervivencia básica, como mantener la calma, flotar para evitar el agotamiento y nadar de forma paralela a la orilla, en caso de ser arrastrados por un golpe de agua.
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0: Y continuamos con el resumen de noticias en esta tarde, dándoles un vistazo a lo más relevante en el ámbito internacional. A continuación les traemos las actualizaciones más recientes desde Democracy Now!, quédense con nosotros para estar al tanto de los eventos más importantes alrededor del mundo.
9: Estados Unidos atacó el domingo el sur de Irán en lo que el Pentágono calificó como ataques en legítima defensa. Estados Unidos hundió dos barcos iraníes y alegó que estos intentaban colocar minas en el estrecho de Hormuz. Mientras tanto, el cuerpo de la Guardia Revolucionaria Islámica de Irán afirma haber derribado un dron Reaper estadounidense que entró en el espacio aéreo iraní. Esto se produce al tiempo que los negociadores iraníes viajaron a Qatar para discutir un posible acuerdo de alto el fuego para poner fin a la guerra de Estados Unidos e Israel contra Irán. Estas fueron las palabras expresadas el lunes por el portavoz del Ministerio de Relaciones Exteriores de Irán.
10: Es cierto que hemos llegado a una conclusión sobre gran parte de los temas que se están debatiendo, pero decir que esto significa que la firma de un acuerdo es inminente, nadie puede afirmar eso, precisamente por las razones que usted mismo ha mencionado, porque la formulación de políticas y la toma de decisiones en Estados Unidos se han visto atrapadas en una especie de inestabilidad institucionalizada.
9: Esto se produce después de que el presidente Trump advirtiera a Irán en una publicación en redes sociales el lunes por la noche que entregara sus reservas de uranio enriquecido. En dicha publicación, el mandatario estadounidense escribió: "El uranio enriquecido, polvo nuclear, deberá ser entregado de inmediato a Estados Unidos para ser trasladado al país y destruido, o preferiblemente en colaboración y coordinación con la República Islámica de Irán, destruido in situ o en otro lugar aceptable, junto con la Comisión de Energía Atómica". Durante el fin de semana, el presidente Trump instó a los países de la región, Arabia Saudí, Qatar, Egipto, Jordania, Turquía y Pakistán, a normalizar sus relaciones con Israel adhiriéndose a los acuerdos de Abraham como parte de las negociaciones de Estados Unidos para alcanzar un acuerdo con Irán. El viernes, Tulsi Gabbard, directora de Inteligencia Nacional de Estados Unidos, anunció su dimisión del gobierno de Trump. En un comunicado, Gabbard afirmó que abandonaba el cargo debido a que a su esposo le diagnosticaron cáncer de hueso. Un ataque aéreo israelí contra el Valle de Beca en el Líbano mató a 12 personas el lunes, según informaron los medios estatales libaneses. El ataque se produjo después de que el primer ministro israelí Benjamin Netanyahu autorizara operaciones militares más intensas dirigidas contra Hezbollah y de que Israel solicitara el despliegue de soldados adicionales en el Líbano. A pesar del alto el fuego acordado el mes pasado, Israel y Hezbollah han seguido intercambiando disparos casi a diario. Desde el 2 de marzo, más de un millón de libaneses se han visto obligados a huir de sus hogares al tiempo que los ataques israelíes han matado a más de 3.100 personas. En Gaza, los ataques israelíes han matado a al menos 5 palestinos en un campamento de refugiados en el centro de Gaza este martes, según las autoridades sanitarias palestinas. Según testigos y equipos médicos, el ataque alcanzó a un grupo de residentes que habían abandonado sus hogares para enfrentarse a una milicia palestina respaldada por Israel que intentaba adentrarse en una zona al este del campamento de Magasi. Esto se produce luego de otro ataque aéreo israelí el lunes contra un campamento de tiendas de campaña en la zona de Al-Mawasi en Han Yunis, que causó la muerte de 2 personas e hirió a otras 17, entre ellas menores de edad. Entre los fallecidos se encontraba una niña de 6 años, Menatala Abu Libda. Estas fueron las palabras expresadas por la abuela de la niña.
11: Esta niña, un pajarito de las aves del paraíso, estaba jugando en la puerta de su casa. Dios quiso que, en lugar de estar con los niños del mundo celebrando la fiesta del sacrificio, preparándose para esa fiesta, le sucediera esto a ella, una niña inocente que no ha hecho nada malo.
9: En España, activistas de la flotilla Global Sumud fueron golpeados por agentes de policía en el aeropuerto de Bilbao el sábado, tras regresar a sus hogares después de haber sido interceptados en el mar, llevados por la fuerza y maltratados por las Fuerzas Armadas israelíes mientras intentaban entregar ayuda humanitaria a Gaza. Al menos 4 personas fueron detenidas después de que miembros de la Policía Autónoma del País Vasco, conocida como la Ertzaintza, atacaran con porras a activistas, familiares y simpatizantes que se habían reunido para tomarse fotos. La violencia policial puso en el foco de la atención pública contratos de seguridad por un valor de más de 1,66 millones de euros, unos 1,9 millones de dólares, entre las fuerzas policiales vascas y una empresa israelí dirigida por un ex agente del Mossad, la Agencia de Inteligencia Exterior de Israel, para suministrar chalecos antibalas, tecnología de vigilancia y cursos de entrenamiento táctico. Mientras tanto, 15 activistas estadounidenses de la flotilla Sumud celebraron el domingo por la mañana una conferencia de prensa en el Aeropuerto Internacional de Nueva York, John F. Kennedy. Visite democracynow.org/es para ver nuestra entrevista con Alex Colston, un ciudadano estadounidense que participó en la flotilla y que acaba de regresar a casa. Esto se produce al tiempo que al ministro de Seguridad Nacional de Israel, Itamar Ben-Gvir, se le ha prohibido ingresar a Francia. El Ministerio de Relaciones Exteriores de Francia ha alegado la incitación al odio y la violencia contra los palestinos por parte de Ben-Gvir, así como un video que el ministro compartió la semana pasada, en el que se le ve burlándose de decenas de activistas de la flotilla Global Sumud que habían sido detenidos por fuerzas israelíes y que se encontraban tirados en el suelo boca abajo con las manos atadas detrás de la espalda. En el estado de Nueva Jersey, la policía detuvo el viernes por la mañana a 10 activistas en un puerto de la ciudad de Elizabeth cuando intentaban impedir un envío de componentes de armas y munición con destino a Israel. Los agentes utilizaron herramientas eléctricas para separar a los manifestantes, quienes se habían encadenado entre sí para bloquear el tránsito de camiones a lo largo de una carretera principal durante varias horas. En un comunicado, uno de los activistas dijo: "Bloqueamos la terminal para impedir que el gobierno de Estados Unidos violara sus propias leyes al enviar armas a Israel para cometer crímenes de guerra y actos de genocidio". En la ciudad de Newark, estado de Nueva Jersey, unos 300 detenidos en el centro de detención para inmigrantes, conocido como Delaney Hall, han estado en huelga de hambre desde el viernes para protestar por las condiciones inhumanas y las violaciones del debido proceso. El centro de detención para inmigrantes es operado por la compañía penitenciaria privada GeoGroup. Las tensiones se intensificaron el domingo cuando el servicio de inmigración se llevó a uno de los organizadores de la huelga de hambre, Martín Soto, lo que provocó que los manifestantes que se encontraban frente al centro de detención para inmigrantes bloquearan la camioneta en la que lo transportaban. Agentes del servicio de inmigración enmascarados respondieron lanzando gases lacrimógenos y empujando a las personas al suelo. La gobernadora demócrata del estado de Nueva Jersey, Maggie Gerill, se reunió el lunes con los legisladores federales frente al centro de detención de Delaney Hall, pero se le negó la entrada. El senador demócrata Andy Kim y el congresista Rob Menéndez, quienes recorrieron las instalaciones de la cárcel, describieron baños sucios, guardias abusivos y una atención médica inadecuada, y afirmaron que se estaba amenazando a los detenidos con la deportación a países afectados por el ébola. Visite democracynow.org/es para obtener más información sobre este tema. Un juez federal del estado de Tennessee ha desestimado todos los cargos penales contra Kilmer Abrego García, un padre de 3 hijos de Maryland al que en 2025 el gobierno de Trump envió por error al tristemente célebre Centro de Confinamiento del Terrorismo de El Salvador. Después de que Abrego García ganara su caso de deportación, el Departamento de Justicia de Estados Unidos intentó presentar cargos de tráfico de personas en su contra en virtud de un control de tránsito que tuvo lugar en 2022 en Tennessee. Sin embargo, el juez federal de distrito, Beverly Crenshaw, dictaminó el viernes que las medidas tomadas por el entonces fiscal general adjunto Todd Blanche habían viciado la investigación con una motivación vengativa. El juez Crenshaw también dijo: "La evidencia ante este tribunal lamentablemente refleja un abuso de poder por parte de la fiscalía". Visite nuestro sitio web democracynow.org/es para ver nuestra cobertura sobre el caso de Kilmer Abrego García. El gobierno de Trump anunció el viernes que la mayoría de los inmigrantes que aspiran a la residencia legal permanente deberán regresar a sus países de origen para solicitarla. El Servicio de Ciudadanía e Inmigración de Estados Unidos dijo que no otorgará tarjeta de residencia permanente a personas que se encuentren en el país a menos que existan circunstancias extraordinarias. Los solicitantes de tarjeta de residencia ahora tendrán que solicitar el ajuste de su estatus en un consulado estadounidense en el extranjero en lugar de hacerlo dentro de Estados Unidos. En la Casa Blanca, un presunto atacante murió el sábado por la noche tras abrir fuego fuego contra un control de seguridad del Servicio Secreto de Estados Unidos. Un equipo de la cadena NBC News informó haber escuchado entre 20 y 30 disparos mientras agentes del Servicio Secreto ordenaban a los periodistas que se refugiaran dentro de la sala de prensa. Los agentes del Servicio Secreto respondieron a los disparos e hirieron al sospechoso, quien falleció más tarde en un hospital. Un transeúnte también resultó herido en el tiroteo. Según informó la policía, el sospechoso fue identificado como Nasir Best, un residente del estado de Maryland de 21 años. El presidente Trump se encontraba en la Casa Blanca en ese momento, pero no se vio afectado por el incidente, según el Servicio Secreto. El Ministerio de Relaciones Exteriores de Rusia ha advertido a los ciudadanos extranjeros que abandonen la capital de Ucrania lo antes posible, al tiempo que el gobierno ruso amenaza con nuevos ataques contra Kiev. La advertencia de Rusia se produce tras los ataques del fin de semana que dejaron al menos 4 personas muertas y más de 90 heridas en dicha ciudad. Rusia utilizó un poderoso misil balístico hipersónico en los ataques del fin de semana que impactaron contra edificios residenciales de gran altura, escuelas, un mercado y una instalación de abastecimiento de agua. El personal diplomático de embajadas extranjeras, incluido el de Estados Unidos, se encuentra entre las personas a las que Rusia advirtió abandonar Ucrania. La jefa de la delegación de la Unión Europea en Kiev dijo que los diplomáticos de los 27 países del bloque comercial permanecerán en el país y agregó: Rusia quiere generar miedo y pánico y aislar a Ucrania. Eso no va a funcionar. La Organización Mundial de la Salud advierte que en la República Democrática del Congo los casos de ébola se están propagando muy rápido en comparación con la capacidad de respuesta de los trabajadores de salud pública. El director general de la OMS, Tedros Adhanom Ghebreyesus, pidió a los países vecinos que tomen medidas inmediatas para prevenir la propagación de la enfermedad y advirtió que el número de muertes por casos sospechosos de ébola ha alcanzado las 220. En la localidad de Mongwalu, en el este de la República Democrática del Congo, la policía realizó el domingo disparos de advertencia para dispersar a una multitud que intentaba recuperar los cadáveres de sus familiares y amigos en un centro de tratamiento de ébola. Esto ocurrió en la misma ciudad donde, la semana pasada, un grupo de personas prendió fuego a una tienda de campaña que Médicos Sin Fronteras utilizaba como sala de aislamiento. Estas fueron las palabras expresadas por un hombre que sobrevivió a una infección por ébola después de que su hermano muriera a causa de dicha enfermedad.
10: Además de Dios, están los trabajadores médicos, porque ellos son los que entienden el cuerpo humano. Entonces, si uno discute con un médico, bueno, ya verá lo que pasa. Estoy muy agradecido con los médicos porque me han ayudado mucho. Cuando llegué, incluso me preguntaba si me enterrarían ese mismo día o el día siguiente.
9: El Papa León XIV emitió el lunes una amplia declaración sobre los riesgos de la inteligencia artificial durante la presentación de su encíclica papal de más de 42.000 palabras. El Papa presentó dicha encíclica junto con el cofundador de la compañía de inteligencia artificial Anthropic, Christopher Ola. La encíclica de León XIV pide la regulación gubernamental de la IA, la recualificación de los trabajadores, una mejor educación para los estudiantes, protecciones para los menores y amparos que garanticen que los humanos y no los modelos de inteligencia artificial tomen las decisiones relacionadas con el uso de armamento. Estas fueron las palabras expresadas por el Papa León XIV.
10: La inteligencia artificial ya influye en muchos ámbitos de nuestras vidas y afecta las decisiones que modelan la convivencia humana. También está cambiando drásticamente la forma en que se libra una guerra.
0: Así concluimos este resumen informativo de la tarde en Cumbre 1470 y 106.3. 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
2: Muy buenas tardes, amigos y amigas de Fuego Cruzado. Hoy es miércoles. De más está decir que el compañero Héctor Richard no va a estar aquí presente hoy, o es obvio las razones, lo cual habla bien de su forma de ser. Así que don Héctor sabe que todas nuestras vidas están al lado tuyo. Pero vamos a hablar de el escenario que raya en lo increíble, y es la renuncia dramática de el señor Negrón Richard, Sebastián Negrón Richard, que estuvo aquí varias veces, lo mejor que tenía los servidores públicos en Puerto Rico. Eso era un caballo de paso fino desde que lo vi, agradable, estudioso, una educación mejor no se puede tener, y sencillamente deseaba ser servidor público. Yo, de forma chistosa, etcétera, le dijo: con la educación y la forma que tú eres, deja el servicio público, dedícate a la profesión. Pero se lo dije como chiste, pero no sabía que iba a chocar con esa realidad. En estos días tenemos un caso lo más serio de esta renuncia. Un síntoma de la seriedad es que 10 de sus compañeros de la alta gerencia de desarrollo económico y comercio, 10 de ellos renunciaron con él, lo cual demuestra solidaridad, y sencillamente comprendieron que era un acto de nobleza ante la corrupción rampante que obviamente ya llegó a esta agencia. Sencillamente todos sabemos que hubo un choque porque uno de los oficiales que tenía alguna injerencia, creo que de apellido Almodóvar, pues quería que se adjudicara un contrato bastante grande de FEMA, de $2 millones, a X. Anteriormente era Baby en otra agencia. Esto está con un germen que está regado por todos los lados. Y sencillamente el otro era un contrato que era por 30,000, y cuando regresa a la persona era por 60,000. El mismo gobierno le dio 30,000 más con el visto bueno para que se lo asignara a X. Pues ese germen devastador para la política llegó a desarrollo económico y chocó con la verticalidad y la dignidad de Negrón Richard, y este renunció antes de prestarse a repartir esos dineritos entre los amigos. Me da mucha pena por él, me alegro, porque a la larga yo creo que va a salir mejor. Lo que le dije de chiste se torna una realidad. A veces en la vida las cosas malas son buenas, y esta es una buena, que regrese a la vida, que tiene un futuro de oro. Y sencillamente me duele mucho el saber que se tronchan los mejores caballos de carrera de este gobierno, los pasos finos también. No hay espacio, tiene que ser medio buscón, medio pillito, y entonces pues encajas. Yo no quiero entrar en cosas personales, pero la gobernadora en esta crisis no ha actuado bien. Primero que dijo que ella no sabía nada de lo que estaba pasando. Todos sabemos que eso es embuste, o sea, todos, nadie sabe que eso es verdad. Y si fuera verdad, peor, que haya una crisis de esa magnitud, que haya atentos de corrupción en una agencia y usted no sepa nada de lo que está pasando, pues dejen la fiestecita y ir a Europa a cada rato y dedíquese a gobernar el país. Para eso la elegimos, entre ellos yo, para eso la elegimos. Así que este es un caso que apunta a la tragedia del nuevo Puerto Rico, donde la corrupción es rampante, y me da, duele mucho decir eso. Y esta vez se llevó uno de los mejores, si no de los mejores secretarios que tenía el Partido Nuevo Progresista. Me da mucha pena y me alegro por él, porque a la larga sale con la cara en alto, con la dignidad trepada, y no como los otros, que van a salir mucho más ricos, mucho más ricos, pero por corrupción. Compañero.
3: Muy buenas tardes, Ignacio, y a los amigos y amigas que nos escuchan. Hoy es un día bien duro para un puertorriqueño que es maestro de escuela, porque ¿qué es lo que quiere uno para su país? Que el mejor talento le sirva a la gente en el servicio público, la mejor talento. Y aquí, Sebastián Negrón Richard, a quien conocí en este programa, cuando vino la directora de la Junta Fiscal, que era de Ucrania, él era, trabajaba ahí como abogado y después trabajó en Boston, muchacho estudiado, ¿no? Graduado de la Universidad de Harvard, es la estrella del gabinete. ¿Qué pasa? ¿A qué se dedicaba él? A promover empleo y usando las facultades que las tarifas de Trump le brindan a Puerto Rico, ha logrado que se consigne una inversión billonaria en las farmacéuticas en Puerto Rico, que van a crear miles de empleos. O sea, esta es la estrella del gabinete y la luz de la esperanza de los estudiantes míos y los de hijos nuestros, eso de conseguir un empleo decente en su país, no tener que emigrar, como hoy están mis tres hijos fuera de Puerto Rico trabajando. O sea, eso no es un, eso no es una ficción, no es algo. Y este joven, graduado de las mejores escuelas, estaba trabajando en Boston. Vino a reclamar hace año y medio al reclamo de venir a servir a Puerto Rico en un puesto de gabinete. Este es un hombre joven. Yo di un pequeño comunicado hoy que decía lo siguiente: Sebastián Negrón Richard es un joven estadista decente y competente, que no se prestó a encubrir un acto de corrupción y por eso queda fuera del gobierno. Era su mejor secretario y resulta en una vergüenza para Puerto Rico que tenga que renunciar por tener principio. Eso a mí me duele como puertorriqueño profundamente, porque la gente buena, los mejores profesionales, tienen que ir a servir a su país. Esa es la historia del éxito de Puerto Rico y es la historia de que hemos ido depreciando a Puerto Rico. O sea, con las mismas manos que construimos, estamos destruyendo las instituciones del país. ¿A quién tú vas a reclutar ahora? Pusieron una persona cuya experiencia es wedding planner a cargo de promover empleos internacionales en Puerto Rico, porque ese hace lo que le dicen. Y aquí lo que le dicen, a mí me, eso que dijo Ignacio aquí, o la gobernadora sabía, que claro que sabía, porque no hay que leer la prensa para saber que había problemas, y si no sabía es peor, porque entonces el gobernador no fue el que apareció en la papeleta. ¿En qué papeleta apareció Domenech aquí? Yo he contado 2 millones de papeletas y no encontré ninguna con su cara. Entonces eso ofende, pero el hecho cierto es que la renuncia que yo la habían predicho en televisión, es más, Luis Dávila Colón dijo que habían 4 renuncias ese viernes, pero 3 se ejecutaron, el de la autoridad de tierra y qué sé yo, y quedó pendiente la de Negrón. Eso lo dijo Dávila Colón ese viernes y después lo repitió. O sea que eso ya se sabía. ¿Por qué? vamos a repasar los hechos. Son bien importantes los hechos, por qué se va Sebastián Negrón Richard.
2: Para no interrumpirte, vamos a una pausa, son las 5:15, y regresamos con Fuego Cruzado.
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0: Regresamos, amigos, amigas, y vamos, cortamos al compañero Héctor Luis Acevedo, volvemos y le damos el micrófono.
1: Pues este incidente de Negrón Richard se produce porque el Departamento de Permisos lo pusieron bajo la sombrilla de Desarrollo Económico. Y entonces, en ese departamento se reciben unas propuestas, como bien señaló la delegación de adjunta, de que asignaran un contrato de $2 millones. Y esta persona que anda por ahí en los programas de radio y televisión le asigna a un comité evaluador, como hacen todas las... El comité recibe una instrucción de él: tráiganme a esta compañía. Y las dos personas del comité: momentito, esto no es así, son funcionarios de carrera. Yo, no, así no es. Entonces él viene y disuelve ese comité y nombra otro comité y le da la misma instrucción. Y entonces le dice: un momentito, aquí nosotros no bregamos así. Y no solamente eso, le radican una querella con el secretario, que es su superior. ¿Qué hace Negrón Richard? Me informan que contrata a una persona que había dirigido la oficina de ética por 10 años, miembro del partido de gobierno, no es popular ni independentista, una persona que estuvo en el gobierno del PNP. Le pide que evalúe esta situación que él ha recibido, y la persona le evalúa y dice: mire, esto es un delito, hay que someterlo a justicia. Una persona no puede intervenir con la adjudicación diciéndole: tráiganme este nombre. Claro, esa instrucción de tráiganme ese nombre, la información que tenemos es que no se le inventó él, eso fue un

0: instrucción que recibió de otra persona en Fortaleza. Y entonces, ¿qué pasa? Cuando Negrón Richard somete esto a justicia, crea un problema, porque cuando citen ese funcionario allí bajo juramento, pues él puede hablar. Y entonces, fíjese lo que ha pasado. Le quitan la confianza a Negrón Richard.
1: Increíble.
0: Nombra a la gobernadora, por eso que dice Ignacio, que le dijo mentirosa aquí. No hay duda, porque ella nombra de subsecretario a una persona en represalia con lo que ha hecho Negrón Richard de someter eso a justicia, así que fue ella, eso no lo leyó en el periódico, fue ella. A un individuo le fueron un fortuño cuya experiencia promoviendo empleo es wedding planner. Entonces, y eso de la estadidad, de los vagos de la estadidad, estos que iban a cobrar en Washington, de los cabilderos de la estadidad. Esa es la carta frente a Negrón Richard, que es un funcionario de primerísima calidad, educado en las mejores universidades del mundo y trabajando en Estados Unidos. No es que está buscando un empleo aquí. Entonces, ante esa situación, suben a Lefranc y le dicen a este: mire, está mal usted. Sí que era crónica de una muerte anunciada. Entonces, pues, Negrón Richard hizo algo bien valioso. Y es que renuncia, pero dice la verdad. ¿Por qué renuncio? Porque ahora el que nombraron, mire lo que ha hecho, quitó la suspensión del que mandó la orden y deja descubierta a los miembros del comité, a los whistleblowers, como le dicen en Estados Unidos, que llevaron la querella. O sea, mientras la gobernadora defiende la vendedora de malvete fraudulento de Yabucoa, mientras defiende a Baby, que someten 30 mil pesos mensuales para cuidar a una persona y le viene aprobado por 60, el doble, con una instrucción. Ajá. Mientras la gobernadora defiende a esta persona, una secretaria de Estado que no prendía planillas aquí, y un secretario nominado que no vivía en Puerto Rico, en contra de la Constitución, y la que dejó pasar esos nombramientos, la nombran secretaria de Justicia, que era directora de nombramiento en Fortaleza. Entonces, mientras esto pasa, la estrella del gabinete, que tenemos los empleos de nuestros nietos y hijos pendientes de que funcione bien eso, pues a ese lo sacan del gabinete. ¿Por qué? Porque no se prestó a la corrupción. Y si ustedes se recuerdan, en el indictment, en la acusación de la secretaria Kelleher de instrucción, los fiscales federales decían que había un individuo C, no dicen el nombre, que yo dije, a ese individuo C hay que darle el premio Manuela Pérez, que ella le dice: cualifícame esta compañía que quiero que se lleve esto. Y ella, y el individuo C, un oficial de carrera, dice: no, y no cualifica. Y dice: le estoy dando una instrucción, usted de toda la instrucción que quiera, pero yo no firmo eso. Ese individuo C, pues ese es Sebastián Negrón. Esos son los individuos que hacen un país, porque
1: Sí.
0: si todos los demás corren con la marea, ¿qué es lo que queda? Pues el miedo y el soborno institucional por posiciones. Así es como se montan las dictaduras y se deprimen los gobiernos en el mundo. Esa es la historia. ¿Cómo usted cree que Hitler montó una dictadura allí? ¿Cómo todas esas dictaduras? Pues todo el mundo con lo que llamó Ana Arendt, o sea, el mal se torna común, se torna usual, es la burocracia del día. Y yo quiero primero rendirle testimonio de aprecio a Sebastián Negrón Richard. Hoy me llegó algo que dice: tal como su abuelo. Eso no. O sea, el abuelo de Sebastián Negrón Richard es Héctor Richard de Cardona, de Aguadilla, Puerto Rico. Y cuando el gobernador Romero Barceló dirigió el encubrimiento del Cerro Maravilla, de los asesinatos, el Cerro Maravilla, que la gente se olvida, mis estudiantes no habían nacido, Estos jóvenes independentistas fueron y dispararon en la casa de Muñoz Marín, que si llega a estar en el patio, va y lo matan. Después fueron a la casa de Poto Paniagua y dispararon, que si Poto Paniagua está afuera, lo pueden haber matado, y no los arrestaron. Eso es un intento de asesinato. Tenían base, porque el tercero de ese grupo era un agente encubierto de la policía. Y entonces los dejan ir al Cerro Maravilla, los capturan vivos y los ejecutan de rodillas. Ese es el Cerro Maravilla. Entonces vino Negro Tanco y vino otros a arreglar los cadáveres, a inventar su oratoria, y los dos fiscales que fueron, que perdieron su título, encubrieron sistemáticamente esos asesinatos. Y de hecho, en este programa fuimos los únicos que denunciamos que al que mandó a matar a esos muchachos, Ángel Luis Pérez Casilla, por nombre y apellido, la alcaldesa de Canómana le dedicó un parque.
1: Increíble.
0: Eso llora ante los ojos de Dios. Entonces, pues, porque la impunidad a los malos, pues es importante atajarla. Aquí Sebastián Negrón tiene que ver qué va a hacer. Su abuelo se negó a encubrir el Cerro Maravilla.
2: Estoy de acuerdo.
0: Y lo votaron por eso, sí, el secretario de Justicia. Y su nieto se negó a encubrir la corrupción y lo votaron por eso. Bueno, a la larga, aquí hablaremos de Sebastián Negrón Richard y de Héctor Richard y del individuo C, que no sé quién es, porque esos son los que distinguen un país, los que callan con su vida y su sacrificio la gesta de un país, nos hacen cultura. Esos son los héroes nuestros para decirle a los niños: aquí todo el mundo no corrió, aquí hubo una gente que se puso de pie. Y es estadista, él no es popular ni es estado librista, es estadista, y fue allí a la el invitado a hablar de Muñoz Marín siendo estadista, y lo dice: yo soy estadista. No se escondió, no diluyó los mensajes, porque hay gente decente en este país que son independentistas, independientes, estadistas. Yo hablo de varios de ellos en mis escritos, y populares y estado libristas. Y Puerto Rico los necesita a todos, a los mejores. Es a los mejores. Ese es el famoso cuento de Arbona, que me lo hizo el hijo, que estaba conmigo en la reserva. Me dice: mira, Muñoz Marín llamó a mi papá y lo llama y le dice: mire, doctor Arbona, yo quiero que usted sea secretario de salud, comisionado de sanidad, le decían entonces. Entonces le dice: ay, don Luis, qué alto honor, pero es que yo soy estadista. Entonces Muñoz le dice: pero si yo no lo estoy invitando a usted para la tribuna, pues eso está Ramos Antonini, estoy yo. Es para salud, hospitales, cosas esas que yo no sé, para eso es que yo lo quiero usted. Para la tribuna estoy yo. Bueno, pues usted va al centro médico y la escuela de medicina allí, ve el edificio Guillermo Arbona.
3: Como cuando Charles Cupril te pidió que dieras la primera cátedra en Puerto Rico de Derecho Electoral.
1: De paso, nos estamos adelantando, pero es importante. Le acaba de hablar el presidente, expresidente, ¿no?, de la Universidad Católica, Jorge Iván Vélez Arocho. Bienvenido.
3: Un placer estar aquí, y realmente no me pude aguantar.
1: No, muy bien.
3: No, eso porque
0: es del ARE, es del ARE también.
3: Sí, pero la realidad es que cuando mencionas que hay personas que están dispuestas a defender lo defendible y no hacer lo contrario, recordé la anécdota de Charles Cupril, el decano Cupril, decano de la Escuela de Derecho de la Pontificia Universidad Católica, que la primera cátedra que en Puerto Rico se estableció te llamó a ti en un momento en que el gobierno de Puerto Rico no era el gobierno del Partido
0: Gobernador de Carlos Romero Barceló, y me dice: cuando termina la reforma electoral, eso lo cuento yo en el libro, y me dice: mire, porque Cupril era general de la Guardia Nacional, o sea, y él no hablaba en déjeme ver que usted cree, no, o sea, él daba instrucciones, o sea, así: mire, joven, yo quiero que usted enseñe en mi escuela de derecho, no en la escuela de Ponce, no en la escuela de la Católica, no, en mi escuela, o sea, como posesión personal, eso es así. y él velaba a la gente allí, hasta cómo vestían, que si tiene una pantallita, te la quitas tú, te la quito yo. Eso es así. Eso era así.
3: Así fue, que así fue.
0: Y dirigió la escuela como un reloj.
3: Y la hizo.
0: Entonces tenía en su bandera, en su escritorio, una bandera de Estados Unidos. Y tenía una estrella allí de general. Entonces me dice, yo quiero que usted enseñe en mi escuela. Yo digo, mire, don Charlie, esto le va a traer, o sea, yo agradezco mucho el honor, pero esto le puede traer problemas con el gobernador Romero Barceló. Entonces me dice, ustedes lo subestiman, él sabe con quién se mete, y conmigo aquí mando yo.
3: Sí, no, pero que envió un mensaje
0: a un adversario político.
3: Claro, de poner al frente de la primera cátedra en Derecho Electoral a la persona que él entendía que era el más conocedor de ese tema.
1: Que es verdad, que es verdad.
3: Independientemente del tema del tema político.
1: Oh, Iván, me gustaría que, ya que tocamos el tema de Negrón Richard, que indicara algo al respecto.
3: Bueno, pues mira, yo tuve la oportunidad, bueno, para empezar, yo conozco a su abuelo porque es síndico de la Pontificia Universidad Católica de Puerto Rico hace mucho tiempo, un distinguido síndico. Y conozco a la hermana de Héctor, que es probablemente la historiadora más importante que tiene Puerto Rico, Aide Richard. Pues nada, a través de ellos conocí a Sebastián mientras estaba estudiando. Y fue muy interesante porque el primer encuentro así personal con él fue en una misa exequial de su abuela, la esposa de Héctor. Cuando se terminó esa misa,
1: vamos a una pausa, continuamos con Héctor Richard y el señor presidente de la Católica, expresidente. Vamos a una pausa.
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3: No, estaba comentando Sebastián. que
1: Sebastián.
3: Mi primer encuentro personalmente con Sebastián fue en la misa exequial de su abuela. Que fue una misa exequial muy conmovedora, muy conmovedora. La misa en sí, pero particularmente el mensaje de Héctor en esa misa. Fue realmente de esas cosas que uno escucha. Y entonces durante la misa yo miraba a Sebastián según su abuelo hablaba. Bueno, pasaba hacia el frente, me entero de que Sebastián va a ser el orador en la Fundación Luis Muñoz Marín para honrar a la figura de don Luis Muñoz Marín recientemente. Y yo dije, yo quiero ir a escuchar a Sebastián porque me da la impresión que voy a escuchar un gran mensaje. Y tuve la oportunidad de encontrarme allí con Héctor en esa mañana y con su abuelo también que estaba allí. Pocos mensajes yo he escuchado con la profundidad, con la deferencia, con la rigurosidad que lo hizo. Y era muy claro para mí, yo le comentaba a Héctor Luis, que no fue a hacer un mensaje para hablar de Luis Muñoz Marín, fue a hacer un mensaje para hablar de la obra que ha quedado de Luis Muñoz Marín.
1: Interesante.
3: Sí, muy, muy, muy interesante, y eso obviamente lo hizo con una precisión quirúrgica realmente extraordinaria. Así que y tuve la oportunidad después del mensaje de expresarle y decirle, mire, la verdad es que usted me ha impresionado mucho en su mensaje y en la forma como lo ha expresado. Así que su renuncia me tomó por sorpresa, como expresaba hace un momento atrás Héctor Luis Acevedo. Bueno, quizás debo de cualificarlo. Me tomó de sorpresa porque es un valor que Puerto Rico pierde como servidor público. No me toma por sorpresa por las razones por las cuales lo hace, ¿verdad? Porque ha sido coherente con lo que piensa y coherente con lo que pienso yo que con lo que hace, ¿verdad? Pues continuará su obra en Puerto Rico, donde quiera que vaya a trabajar.
1: Doña Marcia, invitada de honor a Fuego Cruzado. Muy bueno, muy buenos
8: días. Bueno,
0: hoy tenemos
1: casa llena.
8: Bueno,
1: no sé,
0: tenemos
1: si...
0: a Marcia Rivera,
1: profesora,
0: funcionaria del Tribunal Electoral,
8: encargada de la inscripción general de electores.
0: El otro día me dice, yo circulo la invitación para presentar el libro, y me escribe Miguelón Río y me dice, yo fui empleado de ella.
8: Miguelito.
0: Miguelón Río.
8: Miguelón.
0: En 1974. Imagínese, se ha llovido para
8: todo el mundo, ha llovido menos para mí, porque mira que yo todavía
0: bueno,
8: estoy ahí.
0: Y que tiene proyecto y tiene ilusión, ideal, no envejece de verdad.
8: Absolutamente.
0: El cuerpo es otra cosa, pero hoy Marcia, que es quizás la puertorriqueña de mayor prestigio en América, igual que Lucio López Baral es la de mayor prestigio en Europa y en
8: claro,
0: el mundo árabe. Menos aquí, o sea, aquí en Puerto Rico Luz entra por ahí, la gente le pasa por el lado. Igual que Mario García Palmieri, que en paz descanse, yo fui a una convención de cardiología a dar una bienvenida, y entonces había una fila de una hora para retratarse con él.
3: Claro.
0: Y la gente me dijo, tiene que esperar, porque los japoneses se van si no se retratan con él. Entonces, ¿y quién es ese señor? Mario García Palmieri.
8: Cuando yo viví en Buenos Aires en la década de los 80, que estuve 8 años en Buenos Aires, me encontraba con él con mucha frecuencia en el avión de American Airlines de Miami.
0: Pero vamos a decir, ¿por qué estaba esta jibarita en Buenos Aires? Porque ella era la directora ejecutiva por designación de los latinoamericanos, no es una boricuada aquí en
8: de 500 centros de investigación.
0: 500 centros de investigación latinoamericanos.
8: Unánimemente.
0: Una puertorriqueña.
1: Wow.
8: Para dirigir el consejo.
0: O sea, y eso lo dirigió no por un año.
8: Ocho años.
0: Por 8 años. Y es la socióloga más prestigiosa que hay en
8: socióloga
0: América.
8: Y economista, yo quiero aclarar.
0: Ella dice lo de economista.
8: Bueno, lo que pasa es que yo estudié mi carrera en economía, inicial.
0: London School of Economics.
8: En London School, y después hice una maestría, ¿verdad? Y todos los estudios
0: pero
8: doctorales.
0: Pero con todos los chavos que he dejado de ganar, pues no estudio economía. pero tiene más libros que dinero. Marcia es un valor de Puerto Rico. Ha sido miembro activo del movimiento independentista con una integridad a prueba de tentaciones. Eso es importante en este país, porque estamos hablando de un joven que es estadista y que tiene integridad a prueba de tentaciones.
8: Claro.
0: Porque lo que le pueden decir es: pórtate bien, que después nos ocupamos de ti. Nada, eso no se vende. Entonces, pues, Marcia, todos los puertorriqueños pueden depender de que ella va a dar su juicio por los méritos de su entendimiento y no por ninguna otra razón. Y ese es el prestigio que ella tiene. Eso tú vas a Walgreens y no lo venden. O sea, eso tú te lo ganas a través de una vida de estudios, pero sobre todo de respeto profesional. Y a mí me honra mucho que tengamos aquí a Marcia hoy y a Jorge Iván Vélez Arocho, ex rector de Mayagüez. Y después, como la Universidad
8: Presidente
0: de Puerto
8: de la
0: Rico
8: Católica,
0: tiene ese delirio de empequeñecerse.
8: No hablemos de eso porque me da un poco de urticaria.
0: Bueno, pero ese delirio hace que cambien por cuestiones fuera de los medios. ¿Qué pasó? Pues la Católica, como Mayagüez lo dejó ir, pues la Católica lo reclutó.
8: Claro.
0: O sea, entonces estuvo dirigiendo su universidad.
8: Bueno, y una de las cosas que en Puerto Rico tenemos que hacer es pensar seriamente el sistema de educación superior como un sistema público y privado, que se complementen, no que se tiren a matar, ¿verdad?
0: Ha habido unos esfuerzos, pero esos esfuerzos...
8: Bueno, yo hice esfuerzos fuertes con eso, con...
0: Esos esfuerzos se han... Para tú ser ese tipo de esfuerzo que tenga éxito, necesita mucha altura de miras y liderazgo de verdad.
8: Sí, sí.
0: O sea, eso no puede ser que el papel dice. Tú necesitas líderes. Yo tengo un ejemplo que para mí es muy valioso en esta estación. Nosotros hicimos un libro para Antonio Fernós y Cern. Fernós y Cern es grado 32 de masonería, el segundo grado más alto de toda masonería mundial, o sea, no es local, o sea, sus primeros grandes escritos en una revista de masonería.
8: ¿Y de qué logia era él? ¿Ah? ¿De la Gran Logia Nacional?
0: De la Gran Logia que está en la casa de José de Diego, que nadie
8: claro.
0: sabe eso. Entonces, y ahí en una tenida se presentó el libro. Yo estuve allí. Entonces... En la Católica, como todo el mundo sabe, incluyendo el Papa actual, la masonería no es bien vista. Y nosotros le hicimos un libro, Antonio Fernós y Cern, lo vamos a presentar en la Universidad Católica.
1: Qué bueno.
0: Entonces, el presidente de la Católica, hay que tener valor para eso, lo invita a Fernós, al hijo.
1: A Manolete presentar
0: el libro en su programa de radio en la Universidad Católica.
1: Lo presentamos primero en el Teatro Vicente Murga, que estaba
8: claro
1: allí,
8: que presente.
1: Héctor Luis, y yo tenía un programa que se llamaba Actualidad Pública de una hora, donde invitaba a personas para hablar de distintos temas, y le digo a Manolo, que era mi amigo personal porque habíamos estudiado juntos en la Universidad de Puerto Rico, cuando él presidió el Consejo de Estudiantes, yo representaba a mi año, y en la Facultad de Administración de Empresas. Y entonces le dije, Manolo, ¿tú te quedarías por la tarde para el programa, para grabarlo? Con gusto. Y entonces, en ese programa, volvimos de nuevo a hablar del libro, pero es interesante también por otro elemento, porque el que lo escribe, el libro... Y colabora con él extensamente, era una persona de la Universidad de Puerto Rico en Ponce. Y entonces había de la Universidad de Puerto Rico en Ponce, en la Pontificia Universidad Católica, con el presidente de la Interamericana.
8: Muy bien.
0: Entonces, solamente significo que las personas que tenemos aquí hoy, no es los estudios que tengan, porque... El papel aguanta todo lo que tú le escribes. Las dos personas más inteligentes que yo tenía en mi oficina, ninguna había terminado universidad, Rubén Luis Pérez y Alberto Rodríguez Colón, ninguna terminó universidad. Así que el título, y yo tenía gente con doctorado que no se le pararon al lado.
8: Claro.
0: A mí los papeles son una cosa, pero una vida con integridad y profundidad, eso es lo que define este programa en el día de hoy, lo que definió ese programa de radio. Yo decía, este lo votan mañana porque los fanáticos religiosos no toleran. O sea, ese borderline de tú invitar, de hacer un libro homenajeando a un masón y presentarlo en la Universidad Católica y después llevar al hijo al programa de la Universidad Interamericana, que es la competencia, ¿verdad? No estamos hablando la competencia ahí, los dos juntitos en el programa, y hablar de Puerto Rico. Pues yo, eso es como que se me para el reloj, porque ese es mi país, eso es lo que yo quiero, claro. Ese es el ejemplo. Ese es el ejemplo que dio Jorge Iván y el ejemplo que ha dado Marcian. Yo le pedí a ambos que los convoqué, los invité a presentar un libro que representa 50 y pico años de lucha, ¿verdad?, electorales en Puerto Rico, que va a ser este sábado en Plaza de las Américas, en Norberto González, a las 3 de la tarde, así que están invitados. No va a haber muchas sillas, así que el que quiera sentarse llegue temprano.
1: Las dinámicas del derecho electoral, ese es el escrito por aquí el compañero, así que bienvenido. De eso usted sabe. Y ese es el que se presenta este sábado. Y ya se puede, ya está a la venta.
0: Bueno, está medio a la venta, bueno, hay muchas copias allí, pero hay 9 copias, porque Charlie Hernández me dice que vino de Mayagüez a comprarlo en Río Piedras. Bendito sea Dios, pudo haber ido a Ponce, era más cerca. Pero estaremos allí el sábado, si Dios permite.
1: ¿A qué hora?
0: Van a estar a las 3 de la tarde, va a estar Marcia, va a ser parte de los... presentación libre como el viento, como siempre.
8: Silvestre
0: ahí, y Jorge Iván y Efraín Hernández Acevedo, que fue mi mejor estudiante en la escuela de derecho, en derecho electoral, y ahora es mi jefe.
8: Porque está de
1: director, departamento,
8: o sea, director de departamento,
0: y eso pues tiene cierta poesía, ¿verdad? Así
1: bueno,
0: que
1: hablemos de este libro, Las dinámicas del derecho electoral. Lo único que yo sé del derecho electoral es que cada 4 años voy y voto. A veces me arrepiento, pero cada 4 años voy y voto. Vamos a una pausa y regresamos con la discusión de este interesantísimo libro.
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15: 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Primera,
1: pues me quedé con 6 y toda mi vida voté mal. Toda mi vida. Yo tengo una ventaja. Toda mi vida voté mal, pero aprendí gracias aquí al compañero que ahora la próxima voto por uno nada más.
8: Bueno, yo quiero empezar, si puedo. Si puedo empezar, porque yo creo que yo empecé desde infante a interesarme en los temas electorales,
1: ¿verdad? Es interesante.
8: Yo recuerdo claramente en las elecciones de 1956... me marcaron profundamente a mí las elecciones del 56. ¿Qué pasó en el 56? En el 52 el Partido Independentista había llegado a ser el segundo partido. Uh-huh. Había una gran expectativa de qué iba a pasar para las elecciones del 56, pero también estaban las leyes de la Mordaza, había mucho miedo, estaba descabezado el liderazgo independentista. Todo el mundo tenía en mi casa, mi papá y don Gilberto, que era como un tío, ¿verdad? Porque mi papá fue huérfano muy temprano en la vida, perdió su mamá a los 4 años y su papá a los 8 años. La figura paternal que yo conocí en mi papá fue don Gilberto. A los 16 años mi papá llegó donde don Gilberto y le dijo, a mí me interesa colaborar en eso que usted está pensando, y fue el más joven de los que inscribió al PIB. ¿Verdad? De quien inscribió al PIB. Y todos los días, terminando la cena temprana que se hacía en mi casa, él salía a trabajar y yo tenía muchas veces la oportunidad de irme con él. Ya yo a los 5 o 6 años estaba montada en el asiento de atrás del auto para ir para un pueblo de la isla a organizar. ¿Qué quería decir organizar? Pues era juntar gente, explicarle lo que iba a hacer él. Así que para mí, pues yo nací en la política, en esa política partidista, de la cual de adolescente me di un paso al costado, y me quedé como investigadora de los temas políticos, ¿no? Que es lo que he hecho el resto de la vida. Pero yo tengo tan y tan claro en el 1956 que se definió mi vocación profesional a los 9 años, porque yo quedé encargada del Comité Nacional del PIP en San Juan de recibir todas las hojas que traían los funcionarios de colegio y sumar en una libreta así de grande, verde, aquellas libretas de contabilidad, cuántos votos de cada partido, y sumar y restar en una maquinita de esas mecánicas, que era lo que había, y preparar unas hojas que yo las cerraba cada media hora y veía el balance. O sea, yo hice el primer, ¿verdad?, cuadre de cómo iba las elecciones, y en un momento dado mi papá viene y me dice que si puedo ir a buscar unos cafés para el liderato del partido, que estaba reunido en el fondo de una casa que era el Comité Central en Puerto Nuevo. Cuando yo voy, están todos llorando. Ya yo sabía que la cosa venía mal, porque yo era la que estaba contando y le llevaba a ellos. Pero que fuera algo tan importante como para por primera vez ver llorar a hombres, a una sala llena de hombres llorando porque el partido no había cumplido las metas electorales, yo dije, esto es una cosa bien seria, es bien serio. El ejercicio electoral, todavía lo recuerdo y me erizo, ¿verdad? Porque tengo tan clara ese momento, esa presencia de lo que fue ver a mi papá y a don Gilberto y a todos los que estaban allí llorando porque las expectativas que se tenían no se habían cumplido. Y bueno, desde entonces me dediqué al análisis electoral. Entonces, lo que me pareció interesante del libro de Héctor Luis es que Héctor Luis dedica, ¿verdad?, este libro a mirar una parte muy importante que es el derecho electoral. Yo me he dedicado a estudiar el comportamiento electoral, ¿verdad? Y entonces comparando entre el ejercicio electoral con los errores, como acaba de admitir públicamente Ignacio aquí, ¿verdad?, que entran en la rama que yo estudio del comportamiento electoral, pues hay unos canales, ¿verdad?, unos canales que hay que transitar. Y eso me ha sido lo más interesante. Primero, mi primera reacción cuando vi que eran no sé cuántas, el archivo seguía y seguía y seguía, porque primero Héctor Luis me lo mandó por electrónico. Yo dije, un libro de derecho electoral, yo que no quise estudiar derecho, voy a tener que fumarme este libro. Y empecé a encontrar una lectura muy interesante. Y lo primero que quiero comentar, ¿verdad?, es que es una lectura accesible, aun cuando es una lectura sobre derecho electoral. Como tú vas mezclando con las experiencias que tuviste en distintos momentos de la vida, ¿verdad?, que te tocó, por ejemplo, yo conozco a Héctor Luis desde la escuela de la universidad, porque tenemos que decirlo, somos UHS los dos, ¿verdad?, y nos conocíamos desde que teníamos, qué sé yo, 13, 14 años, por ahí. Y yo creo que el ser de UHS le da a uno un rigor muy particular, que es como un carimbo. Sí. Es como un carimbo,
3: carácter.
8: Un tema de carácter y de siempre pedirte hacer lo mejor que tú misma creas que puedas hacer, ¿verdad? Yo soy la probablemente más rigurosa conmigo mismo que cualquier otra persona, y Héctor Luis también lo es. Entonces, el libro a mí me pareció un esfuerzo, y hago una confesión aquí, porque hace como 3 años atrás, Quique Ayoroa Santalí, un amigo común, muy querido, uno de mis mejores amigos, sí. Yo empecé a trabajar con todos mis escritos, que son muy voluminosos, y quería una editorial. Necesitaba un apoyo editorial porque no tenía un apoyo institucional. Y Luis me dijo, tienes que escribir o llamar y pedir una cita, y porque tienes que ir donde Vélez Jarocho, porque allí en la Católica es que puedes hacer todo eso. Y no lo hice porque no me atreví.
3: ¡Ay, por favor! Es bien raro.
16: Si me permite un brevísimo comentario de Quique Ayoroa, ya que lo ha mencionado. Quique Ayoroa y su querida esposa Rocío han hecho algo
8: precioso.
16: Impresionante. El primer decano de la Escuela de Derecho de la Pontificia Universidad Católica fue Carlos Mascareña.
8: Don Carlos, don Masca.
16: Don Masca, como le decían los estudiantes.
3: Catalán,
16: ¿verdad? Y su esposa estaba enterrada, ¿no?, en Cataluña, y don Carlos estaba enterrado en Ponce.
8: Sí, yo sé.
16: Y Quique decide con Rocío que era el momento que don Carlos volviera donde su esposa.
8: Y aún con todas las dificultades de movilidad que tiene Quique y todo eso, esa foto de Quique allí entregando
16: las palabras de él ante el sitio donde estaba enterrado la esposa del doctor Mascareña. Impresionante, y se quedó para la historia. Yo le dije, Quique, un poco hablando de lo que hablábamos anteriormente, pocas personas en Puerto Rico tienen la calidad de ser humano que tú tienes, sí, para haber hecho lo que hiciste.
8: Bueno, Quique y yo somos más que hermanos en la vida, así que pero decía, don Masca, cuando enseñó en la Facultad de Derecho en Río Piedras, como mi papá era el estudiante mayor que había, porque él estudió Derecho tardíamente, estudió primero Administración Contabilidad, y don Masca iba todos los domingos a mi casa, invitado por mi mamá y mi papá, pasaba el domingo con nosotros. Así que ese fue otro tío que yo tuve en la vida, cuando yo tendría 10, 12 años.
16: Que por cierto, en el vestíbulo de la nueva Escuela de Derecho en Ponce, que se le hizo un edificio allí, perdonando la expresión, espectacular, allí está en el centro el busto de don Carlos Mascareña, un busto que levantó los fondos y lo trajo a la Escuela de Derecho Quique Ayoroa cuando era estudiante.
8: Don Masca fue también una influencia bien importante en mi vida en esos años. De yo estaría ahí en noveno grado cuando conocí a don Masca, ¿verdad? Y era alguien con quien yo hablaba mucho, de quien aprendía, me abrió mundos también, porque pues mi papá y él fueron muy muy cercanos. Pero vuelvo al libro, no me quiero salir del libro, ¿verdad? Dicho esto, yo quisiera, y yo me hago apuntes porque mi mente guarda muchas cosas, pero no quiero que se me desordenen, ¿verdad? Pero, y como el libro toca muchos temas, yo quisiera apuntalar tres temas, Héctor Luis, que probablemente en la presentación podamos todavía hablar un poco más. Yo con Héctor Luis tengo una gran afinidad en muchos de sus análisis, en otros no las tengo, y lo hemos conversado muchas veces, ¿verdad? Y creo que todavía necesitamos sentarnos a conversar más, porque hay algunos elementos que yo pienso, por ejemplo, lo que tú dedicas sobre la democracia me parece muy importante. Es muy importante que rescatemos y traigamos al tema a la mesa de discusión el tema de la democracia. La democracia se está diluyendo, se está desapareciendo. La gente perdió la confianza en la democracia porque la democracia se corrompió, se desvirtuó. Y tenemos que hacer un movimiento de recuperación de la democracia. Antes de morir, Pepe Mujica, en Uruguay, llamó a un expresidente de un partido y al presidente de otro partido, que no era el Frente Amplio, que estaba en ese momento, y les dijo, tenemos que montarnos una semana a recorrer los 19 departamentos hablando de la democracia, porque la democracia en el Uruguay no se puede perder. Ustedes pueden imaginarse a Jennifer González montada en el mismo camión, en el mismo carro, con sus dos adversarios principales políticos. Hay que rescatar la democracia. Ya nos están haciendo señales de que tenemos.
1: Vamos
8: que
1: una ir pausa, a una amigo. Pausa. Son las 6 de la tarde.
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0: Regresa. Sí. Regresamos a Fuego Cruzado. Bueno, continuemos con el libro del hermano Héctor Luis.
1: Yo quería como apuntalar tres temas para que entonces los tomemos. Sí, el primero, yo creo que para recomponer el sistema electoral de Puerto Rico, que es un debe que tenemos, tenemos que recuperar la idea de la democracia real, de la democracia profunda, no de la democracia light, de que tú vas a votar o no importa si no votas cada cuatro años y no participas, ¿verdad? Entonces hay que darle contenido seriamente a la recuperación de la democracia, si no, fuimos, ¿verdad? Segunda cosa que me parece muy importante tiene que ver con la independencia del poder judicial, ¿verdad? La ultrapolitización de Puerto Rico nos ha llevado a una situación de desconfianza del sistema de tribunales en el país. Y eso es muy grave para un país. ¿Y saben por qué? Entre otras cosas, son estudios que se están llevando adelante en muchos sitios, yo he participado en algunos equipos, porque el lugar donde mordisquea el narcotráfico en primera instancia es penetrando los tribunales. Y si nosotros tenemos tribunales partidizados, acríticos, que navegan con el poder político que esté de frente, eso es pan molido para la delincuencia internacional, pan molido. Entonces, no podemos descuidar, y es un punto que Héctor Luis trae en el trabajo, que yo creo que las observaciones que hace son muy importantes, y que algunos de los problemas que tenemos con el sistema electoral se originaron justamente en ese poder judicial partidizado que tenemos, ¿verdad? Y en la noción también, que yo creo que hay que hacer como un acto, un acuerdo, una concertación cívica, de que no se trata de que cuando un partido gana la primera oportunidad nombre a sus jueces. Tiene que nombrar a jueces, no a sus jueces, ¿verdad? Y entonces eso es otro problema que es bastante grave en Puerto Rico, porque no hay confianza en el sistema. Y si todos los casos electorales, ¿verdad?, que se generen en la esfera electoral van a terminar en un tribunal supremo que a priori la gente sabe que está orientado en una dirección, se pierde la confianza. Y cuando un país se pierde la confianza, estamos fritos. Nosotros tenemos pérdidas de confianza en las instituciones, que son lo que genera una democracia inestable, vulnerable, que no es fiable. Entonces, ese para mí, ese segundo punto es bien importante. Y lo tercero es que me encantó, tengo algunas cosas que yo agregaría también ahí a ese capítulo. Me encantó tu tratamiento de la transferencia del poder político a los adinerados, ¿verdad? Eso, lo que sucedió con la ley 22 del 2011, que genera la creación del Contralor Electoral, pero la apertura de la creación de PACs, super PACs y todo ese financiamiento de las campañas políticas, me parece que ha sido como el elemento que ya desató la apatía del electorado. Desató la apatía del electorado. Y es muy difícil enfrentarse a eso. Primero, porque cuando tú miras la historia detrás de esa ley, la ley 22 nuestra del 2011, fue inspirada en lo que pasaba en Estados Unidos, ¿verdad? Y todos sabemos que hubo un interregno después de Watergate. Estados Unidos trató de poner unos frenos al financiamiento de campaña, financiamiento privado de las campañas, lo sostuvo por algunos años, pero los hermanos Koch estaban en desafío total, encontraban las maneras de hacer las trampas, hasta que finalmente, ¿verdad?, en un caso que tú lo citas también ahí, que yo lo conocía, y que yo hice un trabajo con Ariel Nazario para el Centro Carter, como en el 2014, 2015, donde analizamos este punto, un artículo que escribimos juntos. Y eso, esa situación, ¿verdad?, hizo que Estados Unidos abriera a ilimitados, o sea, a una inversión ilimitada. Las elecciones en Estados Unidos se compran con billetes, y en Puerto Rico, según los informes del propio Contralor, hay tres cosas que están pasando. Está creciendo sistemáticamente el número de PACs y super PACs que se organizan. Ya tenemos un análisis de quiénes, qué tipos de PACs, que lo voy a presentar el sábado. ¿Quiénes son los que están haciendo, quién está recibiendo ese dinero, verdad? ¿Quién está recibiendo ese dinero? Y una declaración del Contralor de Walter Vélez, de que los super PACs es prácticamente imposible de fiscalizarlo. Entonces, eso, señoras y señores, es gravísimo, ¿verdad? Y yo creo que tenemos una obligación ciudadana de ir entendiendo cómo funciona ese circuito. Porque, ¿qué pasa? El que tiene el super PAC dice, yo financio la campaña. El ejemplo clásico, Elon Musk en las primeras elecciones de Trump. Trump no hubiera dado el primer paso, el primer peldaño, no lo hubiera podido subir si no fuera por los millones que Elon Musk le pasó. Bueno, después tuvo su premio, ¿verdad? Uh-huh. Los automóviles de Tesla se exhibieron en el patio de la Casa Blanca, señores. La Casa Blanca se convirtió en un lugar de venta de autos para pagarle a Elon Musk con, ¿verdad?, la generosidad de su donativo de campaña. Acá quizás la cosa no es tan grave, pero sí es potencialmente muy grave. ¿Por qué? Porque quien hace el fondo de campaña ya está entendido que cuando llegue el gobierno va a tener un contrato, dos contratos, tres contratos, cuatro contratos, que van a reponer el dinero que ha invertido. Es una inversión, ¿verdad? No es un donativo de campaña, es una inversión. Y eso nos tiene sumido cuando uno hace un análisis de quiénes son los detenidos por corrupción. Prácticamente todos son porque han pasado por esa puerta giratoria.
2: Solamente quería...
1: Bueno, yo esos tres son los tres puntos que quisiera...
2: explicar un poco en este programa para nuestra audiencia, qué es eso de los fondos de campaña, para que usted entienda el efecto práctico. Digamos que usted es candidato a presidente de su clase graduanda, ¿verdad? Entonces van a un debate, vamos nosotros tres. Entonces tú le dices a Marcia, le vamos a dar 10 minutos para que ponga su expresión, su campaña para presidir este grupo. Y a él le vamos a dar 30 minutos. Entonces Marcia dice, espérate, pero es que a mí me dieron 10. Ah, deja que oiga, que ahora viene Orribán, que le vamos a dar 50 minutos a él. ¿Pero cómo es eso? Que uno tiene 50 minutos y otro tiene 20 y otro tiene 10. ¿Cómo es eso? Eso es el efecto real del dinero en las campañas. Claro. Porque si usted compra 100 anuncios en televisión y el otro puede comprar 10, pues usted tiene esa desventaja brutal.
3: Los resultados en esta elección en estos días en Texas, donde ganó el Attorney General contra el incumbente, ilustra eso que tú estás planteando, claro, en términos del dinero que puso uno y otro para ganar, en el caso de la Attorney General, ganar la elección.
2: Y el caso que menciona Marcia, es Buckley versus Valeo, es un caso de enero del 76 que después se complica aún más en otro. Pero ese es el caso.
1: Ese es el caso que abrió que dice, la ventana.
2: En derecho constitucional de Estados Unidos, la inversión de dinero es equivalente a libertad de expresión.
1: Sí, sí.
2: Y pero de ahí en adelante, yo me recuerdo ese día que llegó ese caso, porque llevaba 2 años trabajando en todas las reglamentaciones del dinero, y de momento ese caso dio
1: traste con todo.
2: Entonces yo lo vi venir, o sea, esta es la madre de... En ese caso, en una nota al margen, al pie de la página, en un footnote, como dicen, hay la única alternativa, en un footnote que dice, el que reciba dinero público puede renunciar a su derecho a la total libertad de expresión de gastar lo que le dé la gana si usted recibe dinero. En un footnote, el único camino que nos queda en el derecho constitucional americano, en el europeo, es otra cosa.
1: Pero, en América Latina no existe tampoco
2: Es más, en México te dicen que si el presidente habla político tiene una multa y se le descuenta. O sea, es una cosa impresionante.
1: En Uruguay ningún presidente puede participar ni aparecer en una campaña electoral, en un cierre de campaña. No pueden, porque es presidente de todos.
2: Impresionante.

0: de libertad. Yo he tratado de explicar eso y la gente como que no me entiende, que la inversión en fondos públicos en las campañas es lo que permite que el maestro de escuela, el retirado, valga igual que el millonario.
1: Pero hay que poner controles también, límites a las inversiones de campaña, ¿no? ¿Sabes por qué? Por la cantidad de dinero que se está generando hoy en el mercado financiero internacional.
0: Un super ¿sabes a dónde? No tiene límite, ni tienen que dar los nombres.
1: No hay manera, o sea, de fiscalizarlo.
0: Esa es una discusión que yo espero que provoque este libro, le está provocando, porque es discusión de libertad, de igualdad. O sea, si usted no puede donar, no es lo mismo que usted done 50 pesos que los economizó, como me daban a mí el chequecito de seguro social, que eso lo hagan el llorar. Te lo firman y te lo dan y son 120 pesos, 180 pesos. Yo no sabía que habían cantidades tan bajas de seguro social. El candidato que esté en la calle las ve. Entonces, pero esto, que el retirado, el desempleado.
1: El problema es que con la gran desigualdad que tenemos hoy, hay cada vez más personas que les sobra dinero. ¿Y a quién lo van a dar? ¿A quién están? Cuando uno le sigue el tracto a este dinero que se está poniendo en los
0: super... Hay un mapa.
1: Hay un mapa claritito. Van para que nada cambie en el sistema financiero. Van a los movimientos de ultraderecha para que nada cambie.
2: Tenemos que ir a una pausa. Regresamos con esta interesantísima programación.
0: Y la ha cambiado.
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2: Amigos y amigas, Fuego Cruzado, compañeros.
0: No, iba a comentar que este libro tiene, en mi opinión, dos desafíos importantes a lo largo de lo que hemos estado hablando aquí, principalmente lo que acaba de destacar la Marcia. El primer lugar es cómo se disemina lo que está en este libro. ¿A cuántas personas en Puerto Rico le va a llegar de alguna manera el contenido de este libro?
2: Buena pregunta.
0: Porque si no llega a donde debe de llegar, realmente se queda como un gran ejercicio académico de amigos para hablar de unos temas tan importantes como estos. Así que creo que eso es un desafío del libro y un desafío de Héctor Luis y de las personas que nos interesan estos temas. Cómo hacerlo no es trivial, pero lo que mencionaba hace un momento atrás a Marcia sobre cómo Obama utilizó las redes nos da algunas pistas sobre cómo hacer llevar esto. Lo que tú estás haciendo con el libro de los mensajes de Luis Muñoz Marín
7: visitando con

0: comunidades y presentándolo, es una avenida. Toma tiempo, es una persona la que está llevando el mensaje, pero ese es un reto, cómo diseminar esto. Y el segundo reto, que va unido al primero, pero tiene su propia naturaleza, es cómo incorporar esto en la educación de las nuevas generaciones. Porque tú tienes 39 lecciones aquí que son importantes, y la tercera parte del libro trata sobre el tema de democracia. ¿Cómo incorporar esto en las nuevas generaciones, en la educación de las nuevas generaciones, para que pueda haber mella en la manera de pensar de las nuevas generaciones? Si no, me da la impresión a mí que hay un reto ahí que hay que atender urgentemente, porque me da la impresión que el futuro del libro depende en cierta medida de que llegue a las nuevas generaciones, a los nuevos jóvenes.
1: Bueno, ahí hay que enfrentarse a una realidad bien dura, ¿verdad? Es que las nuevas generaciones están hastiados de la política. Están hastiados.
0: Claro, entonces
1: nosotros
0: ahí está.
1: Hemos hecho estudios con distintos grupos. En Humacao hay un grupo excelente que ha estudiado cuáles son las prioridades de los jóvenes. Los jóvenes no quieren organizarse políticamente, quieren organizarse alrededor de problemas concretos, el medio ambiente, sí, la economía, la vivienda, el territorio. Sienten que, y para mí el mayor desafío de la política con letra mayúscula en Puerto Rico, como tú la puedes entender y como la puedes entender por acá, y Ignacio, me imagino que también vas a usar la mayúscula para la palabra política y no te vas a quedar con la politiquería, ¿verdad? Que es lo que domina.
2: Absolutamente.
1: Hay un sentido de decepción muy grande, de incredulidad, de ya las cosas que pasan todos los días. No. ¿Para qué? Entonces nosotros tenemos que recomponer. Eso. Tenemos los que todavía tenemos energía y que creemos, ¿verdad?, en la política, porque sin política lo que viene es el autoritarismo, vamos a tenerlo bien claro. Si no hay política donde se negocian espacios de concertación y acuerdos, lo que viene es la fuerza del más fuerte.
0: Y lo estamos viendo en algunos lugares.
1: Y lo
0: lugares.
1: Estamos viendo ya, que si lo estamos viendo. Así que el desafío es reinventar la política.
0: Como ustedes saben, el Papa León XIV acaba de sacar un gran documento extenso, de 139 páginas, sobre lo que él llama la magnífica humanidad, pero el tema es el tema de la inteligencia artificial. Que cuando las personas pensaron sobre qué va a ser la primera encíclica del Papa, pues miraron distintos temas, la pobreza, tal, la dirigió a la inteligencia artificial. Y de la encíclica que toma el tema político, el tema de la economía, las implicaciones de la inteligencia artificial en estas áreas, para mí la sección más importante se la dedicó a los jóvenes y planteó que el impacto que la inteligencia artificial está teniendo ya y va a tener en los jóvenes es impresionante. Y que por lo tanto hay que asegurarse que a través de la educación, a través de las plataformas que se desarrollen, a través de los gobiernos, hay que tener muy claro cuál es el impacto que está teniendo y el impacto que va a tener en los jóvenes. Y este libro, ¿verdad?, vuelvo e insisto, que nos pregunta y nos cuestiona. Tenemos claro cuál es el impacto que está teniendo el tener un sistema de derecho electoral débil o fracturado, o como hemos mencionado con el tema de los PAC, que conduce a la falta de confianza en el sistema. La universidad acaba de sacar la Universidad Católica un estudio que fue el último que yo diseñé, bueno, en comisioné como presidente, sobre la religiosidad de los jóvenes puertorriqueños. Y una de las conclusiones es que los jóvenes no le tienen confianza a las instituciones religiosas.
1: Claro
0: que no. No quiere decir que no sean religiosos en su pensamiento o espirituales, sino que no le tienen confianza a las instituciones. Entonces, este libro yo creo que nos convoca a que miremos cómo, si se puede utilizar esa expresión, devolverle a la población, a los ciudadanos, a los jóvenes en particular, confianza en las instituciones electorales.
3: Yo quisiera intervenir porque yo soy maestro de escuela hace 30 años, ¿verdad? Porque me, como decía don Jaime, el día que lo votaron le preguntaron, oiga, ¿usted lo votaron? Y dice, no, me ascendieron al salón de clases. Hay algo que dijo Marcia que toca mi ser muy, muy duro. Tú, o sea, yo me enamoré de la democracia, ganando y perdiendo, ese no es el issue. Me enamoré de cómo lo sacaba lo mejor de nuestro ser humano. Yo, mi primer voto en unas elecciones fue en la escuela de Gustavo Adolfo Bécquer,
1: poeta,
3: a 5 minutos de aquí. Entonces, antes era en colegio cerrado, en 1972, sí. Yo fui por la mañana a estar. Yo vine de Estados Unidos porque me dio un...
1: Tú no votaste en el 68, yo tampoco.
3: No, yo no tenía edad.
1: Por eso, unos meses.
3: Yo por 3 días o algo así. En el 68 no voté porque no tenía edad.
1: Sí.
3: En el 72 yo llego a la escuela, presidí el PNP, el colegio. Allí estaba un señor fornido. De presidente del colegio, estaba lleno desde las 10 de la mañana. Cuando yo vi las viejitas con termo, yo sabía quién iba a ganar las elecciones. Eso no falla. No se levantaban al baño. Yo no sabía de eso. Los asientos ocupados de las 10 de la mañana. Claro, eran 30 asientos y éramos 120 electores. O sea, entonces llegaron las 2 de la tarde, sonaron los timbres de la escuela y el señor pues va afuera y chequea el pasillo. ¿Hay alguien aquí de este colegio? Decía yo, y cierra, muy respetuoso con los otros funcionarios del PIP y del Partido Popular que había allí, y otro creo que era del PCP. Entonces, como a los 10 minutos de él estar dando las instrucciones, porque antes se daban instrucciones, aquí están en esta papeleta, sí. Y qué sé yo, y si hay algún enfermo me lo dicen adelante, qué sé yo, tocan la puerta. 10 minutos después de las 2 de la tarde. Y se oye, porque la señora da puños allí, dice, María, ábreme. Entonces, que ábreme, que yo fui la que te nombré. Era la líder de barrio del PNP. Y ese señor abrió la puerta así entreabrió, un señor grande. Le dice, ay, doña María, usted sabe lo mucho que yo la quiero. Pero usted llegó tarde, usted vota en la próxima elección.
1: Ay.
3: ¿Cómo? Eso paró mi reloj. O sea, este es el director del colegio, del PNP, diciéndole a la líder política del PNP, mire, yo la quiero mucho y usted me nombró todo lo que usted quiera, pero usted llegó tarde. Aquí la regla dice que es a las 2 que se cierre, usted llegó tarde, usted vota en la próxima elección. ¿Sabe? Yo se sentía la gente respirando en el salón. Ese señor cambió mi vida. Yo dije, sacó lo mejor del puertorriqueño ese señor, que cuyo nombre me cambió la vida. Entonces dice, aquí no se pueden usar insignias políticas dentro del salón. Entonces había un chamaco con una camiseta del PNP y las viejitas le hacían así lo señalaban, y el muchacho cogió, se la pone al revés o se sale de mi colegio. O sea, aquí hay orden, aquí dentro. Yo me quedé, ¿qué es esto? Este es otro mundo. Todo el mundo con un respeto allí. Cuando salíamos fuera del colegio, pues estaba la gente que me vio nacer, doña Rosaura, el otro. Bueno, eso era una fiesta de amistades allí, de diferentes partidos, porque uno no distingue eso. Después pasaron dos incidentes que cambiaron mi vida. Una, de Alfredo Colón, yo lo cuento en el libro, que tenía una cosa, la gente era de Moca, entonces la gente de la isla entiende que los de San Juan pues son unos blanquitos y qué sé yo, entonces pues andaba hablando así, porque ustedes son un chofer blanquito y qué sé yo, y dale con los de San Juan, ya me tenía un lado seco. Entonces me dice, bueno, te voy a mandar a presidir una primaria en Las Marías, para que sepas lo que es, cómo se busca la gente. Yo fui para Las Marías.
1: Luis Alfredo era comisionado electoral en comisionado ese momento. Electoral, yo sí. Tuve que lidiar mucho con él.
3: Y yo explico ahí cómo era, y hablaba malo como a todo lo que da. Entonces, pero era un tipo bien sabio. Entonces me manda para allá, pasé por Las Marías, sin darme cuenta. Entonces me quedé en la casa de Luis Santaliz Capestani, y a las 3 de la mañana me estaba haciendo cuenta y yo me estaba durmiendo. Al otro día aprendí dos cosas. Fui por la mañana, ya a las 7 de la mañana estaba todo el mundo con colegios uno, colegios para llevarse los paquetes, y un señor me dice, mande el de la unidad número 7 ahora. Yo voy por la 1, ¿sabes? Muchacho abogado, viene de San Juan, y este señor, el señor mayor, me dice, la 7 primero. Entonces, pues, un reto a la autoridad. Yo le digo, ¿y por qué? Fundamente. Y él me dice, porque casi una hora en llegar allá. Si la agua sigue aguantando, llegan los electores y no hay papeleta. Así que la primera elección, el chamaquito tiene que coger consejo mío del que sabe. Si no, pongo... Cuando llegan las 2 de la tarde que se van a cerrar los colegios, yo lo cuento ahí, llega un carro y se me para en la entrada de la escuela del pueblo de Las Marías. Yo voy a sacarlo porque no me deja entrar la gente bien y qué sé yo. Y allí se bajan unos jóvenes cargando un viejito cortador de caña. ¿Cómo yo sé que es cortador de caña? Por el traje caqui.
0: Claro.
3: El traje caqui y un sombrerito. El traje caqui, que yo no sabía por qué era de manga larga hasta que fui a cortar caña.
0: Claro.
3: Y la caña, eso es como una yema. Se corta y con el sudor. Eso es una.
1: Por
3: eso,
1: corta, tiene que ser manga larga.
3: Manga larga. Eso uno ahora lo entiende. El viejito ya no podía caminar. Y uno de los nietos lo cargaban al hombro. Una nieta y dos varones. El viejito, y yo le dije, pues pásenlo adelante para que lo pasan y lo dejan botar. Cuando sale el viejito, me dice, licenciado, venga acá. Esto yo no me lo pierdo por nada en este mundo. Y él sabía que técnicamente le quedaba poco en este mundo. Pero es el día de la igualdad. El día en que el rico, el dueño de la central, valía igual que él.
1: Es el único día en la experiencia humana que todos los seres son iguales.
0: Claro. Y por eso hay que defenderla.
3: Y era tan única, valioso, que le venían a pedir a él su voto. Él que siempre estaba pidiendo, a ese día le venían a pedir. Y eso a mí me cambió la vida.
4: Tenemos que ir a una pausa, amigos. Seguimos con el mundo electoral, del cual el que más se está beneficiando soy yo, porque aseguro que no voy a votar el voto como lo hice toda mi vida.
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0: Regresamos, amigos y amigas del Fuego Cruzado. ¿Dónde nos quedamos?
1: Bueno, yo nos quedamos que, porque aquí en el entremedio estaba muy rico.
2: Tienes que enamorarte.
1: Tienes que enamorar a la gente.
2: Yo vi lo mejor de puertorriqueño. Vi cuando la gente valora un voto y lo que eso cambia en las vidas de la gente. Quizás esa distancia de resultados en transformar una sociedad, o sea, donde la educación vino a ser la primera prioridad de presupuesto en un país. Y entonces, cuando el presupuesto del país, pues es la educación, porque la generación esa dijo, mire, la salud para los viejitos vino a ser una prioridad bien baja, nosotros no la arreglamos, pero los pediatras es la primera prioridad. Ajá, y la educación de las generaciones futuras. ¿Sabes qué pasa? Hay algo que yo como maestro de escuela me preocupa mucho, y es que eso que señalan los dos compañeros de la pérdida de la fe.
3: La confianza.
2: Los jóvenes entienden.
1: La confianza, y tienen razón. Y tienen razón.
2: No siempre tienen razón.
1: Bueno, déjeme darle un ejemplo. En los niveles de corrupción que hay en este país, el hecho de que hace más de 60 años que Puerto Rico tiene la misma o casi la misma tasa de población por debajo de la pobreza, que no hemos hecho un esfuerzo.
2: Bueno, el problema mayor cuando tú tienes un 12% de analfabetismo y no baja, pues algo pasa.
1: Por eso, algo pasa. Tienen razón los muchachos.
2: Bueno, los jóvenes estudiantes míos, muchos entienden que todos los políticos son iguales.
1: Eso es una mala concepción.
2: Yo acabo esta semana pasada, le dije, bueno, hay políticos malos en todos los movimientos y hay políticos buenos en todos los movimientos. Pero vamos a ver los mejores ejemplos, porque no todos son iguales. Vamos a ver la constituyente de Puerto Rico. Ustedes saben que en la constituyente de Puerto Rico se hizo una cláusula de minorías para aumentar los adversarios al gobierno. Eran 9. Acumulación, se pusieron 11 y se le puso 9 y 17 a las minorías. El único país del mundo que yo conozco. En África, a los blancos, que son una minoría, y en India, a los intocables, se les garantiza unos escaños. Y aquí en Puerto Rico, las minorías políticas. Segundo, los acumulación. Tercero, la Junta de Redistribución Electoral. Eso lo hacen en Estados Unidos, la guerra. ¿Por qué? Porque la hacen las legislaturas, y los legisladores, las mayorías atropellan a las minorías. En Puerto Rico, de las 7 juntas, 6 por unanimidad, con la participación de las minorías políticas. ¿Cómo es eso? Y fue 7 puntos. Mire, ahora que se está discutiendo, el procurador general de Puerto Rico se llamaba Víctor Gutiérrez Franqui. Y el procurador administraba la rama judicial. Los marchas los nombraba él, los traslados, la secretaria del tribunal.
1: Ahora le están quitando todo.
2: Y él se levanta en la convención constituyente a proponer que le pasen esos poderes de administración al juez presidente de la rama judicial. Él quitándose el poder, porque los seres humanos normalmente no se desprenden del poder, salvo necesidad o iluminados. Pues era por iluminación, porque ¿por qué tú te vas a desprender de ese poder? Ahí cuenta Trasmonje que Trasmonje propone que se eliminen los tribunales de los jueces por distrito. Antes, si tú ibas a ser juez, tú tenías que ser de Aguadilla. Entonces el senador de Aguadilla tiene un veto ahí, igual que en Estados Unidos, ¿verdad? Entonces, pues dice Trasmonje que él propuso la unificación de los tribunales y quitarle los jueces de los distritos específicos. Hay un solo tribunal. Y entonces, ¿cómo tú consigues que los constituyentes se desprendan de ese poder? Entonces, él dice que Ramón Antonín trató y no pudo conseguir los votos. Y fueron donde Luis Negrón López. Y ahí está. Entonces, Luis Negrón López los reunió a los de distrito. Y le dijeron, tú y yo hicimos esto. Tú y yo, y esta es la constituyente. Y acordaron eliminar esos votos, desprenderse de esos votos, my friend. Tú sabes, eso no es ninguna tontería. Samuel Quiñones defiende el cargo de vicegobernador como presidente del Senado. quitándose él el puesto de presidente del Senado, a él, y él lo defiende y lo logra aprobar en la primera votación. Entonces Muñoz comete el error de decir en un caucus allí, mire, esto de vicegobernador lo que tiene que hacer es tomarme la presión a mí a ver cómo yo estoy. Esto lo puede hacer Jaime desde la universidad. Jaime, don Jaime escribe una copla de que me interesa Platón y Aristóteles y no me interesa el vicegobernador. Porque los príncipes, ¿verdad? Víctor Gutiérrez, que era el favorito, nadie sí. sabe quién es Víctor Gutiérrez Franque ahora, Ramos Antonín, Roberto Sánchez, Negrón López, pero como que don Jaime ya de rector y de vicegobernador ya tiene un pie dentro aquí, y entonces llaman un caucus y por un voto tumban el puesto de vicegobernador, ¿verdad? Esa es la historia. Pero ¿quién lo defendió hasta el final? El que perdía su puesto. Eso se llama generosidad, eso se llama ejemplaridad.
1: Pero eso ahí también te da importancia, te marca la importancia que se le daba a la universidad en ese momento.
2: Bueno, trajeron a Togwell para ser gobernador sí. y eso mismo, pues, sí. ¿verdad? Eso representa que la dinámica humana tiene, cuando hay iluminados, hay lideratos, eleva su nivel y sí. puede ser bien generoso.
1: Lo que,
2: generaciones del futuro, y eso hay que reconocerlo, porque tú tienes que tener ejemplos que motiven y que enamoren,
1: Héctor Luis,
3: y que la gente los conozca.
1: Ahora estamos en una realidad monda y lironda, ¿verdad? Muy concreta de cara a las próximas elecciones, con un código electoral que hemos discutido en voz alternativa en varias ocasiones, que sabemos que tiene más hoyos que un queso suizo. ¿Qué vamos a hacer de aquí a las elecciones?
3: Es que ese es el gran desafío.
2: Eso está en el libro.
1: Eso
2: está en el libro.
1: ¿Qué es lo que vamos a hacer?
2: Porque aquí...
1: ¿Qué es lo que vamos a hacer?
2: Yo he tenido fuertes discusiones. Lo primero es que tú no te puedes rendir. El que se rinde en política, entrega.
1: Pero, doctor Luis, o sea, acá, miremoslo desde los electores. Los electores, la mitad de nuestro electorado se ha rendido y dijo, no quiero más volver a votar.
3: Eso es así.
1: Ese es el problema que tenemos.
3: Pero no hay confianza, no hay confianza con el proceso.
0: Pero ¿qué hacemos para remediar esa gente?
2: Bueno, yo lo digo en el ejemplo. Yo tengo una de las lecciones. Yo lo vi porque empecé a pelear porque eliminaron las inscripciones en las escuelas, etc.
1: Claro.
2: Y entonces se habían quedado y perdimos decenas de miles de votos de jóvenes. Que antes los inscribíamos cuando estaban en segundo año.
1: Tercero. ¿Pero qué pasa ahora?
2: Porque, pero ¿tú sabes lo que salvó la situación? Bad Bunny.
0: Ah, sí.
1: Claro.
2: Por su cuenta. Yo no conozco, nunca he saludado en mi vida a Bad Bunny. Ese señor...
3: 100.000 jóvenes inscribió.
2: 100.000 jóvenes y 66.000 reactivados en 3 meses.
1: Absolutamente.
2: Eso, la hips y la no cabía a la gente.
3: Demostró que se podía hacer.
2: Que se podía hacer. Ahora, tú tienes que ver... ¿Cómo motivas a este pueblo? Ha habido una transferencia aquí del liderato político al liderato artístico, musical, impactante. El país se movió por los músicos y no por los políticos, y sacó un gobierno.
1: Bueno, y esa es la realidad que tenemos que pensar, tenemos que repensar nuestro sistema electoral para asegurar que sea inclusivo. Nuestro sistema electoral ya no incluye la diversidad de la gente que hay en Puerto Rico, no es representativo, no es legítimo. Entonces, ahí eso, ¿qué vamos a hacer de aquí a las elecciones? Primero, yo creo que hemos sido demasiado lentos en reconocer la necesidad de ir migrando hacia un sistema, porque esto que estamos discutiendo hoy, lo venimos discutiendo desde hace muchos años, ¿verdad? Lo del dinero en la política, yo tengo columnas escritas hace 15 años, 20 años, programas cuando estaba en UAPA, cuando estaba en Telemundo, dedicados a ese tema. Ahora es ya aquí, nos agarró aquí, ¿verdad? Pero estaba previsto, se había hablado de eso. Y hoy... La juventud, hay una señal interesante en el aumento en número de votantes que hubo en las elecciones pasadas, en el 24. Yo creo que por el miedo que generaba la alianza y por el estímulo que tenían, ¿verdad?, los jóvenes que se lograron inscribir, que se lograron inscribir ahí al final.
2: Haciendo 3 y 4 horas de fila.
1: Bueno, Haciendo tres y cuatro horas de fila.
0: Tenemos que ir a una pausa, regresamos con el final de este interesantísimo programa. Tengo muchos comentarios de los amigos. Ustedes se han quedado con el aire, el airtime en Puerto Rico estas 2 horas. Así que los felicito. Vamos a una pausa.
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0: Compañero, continúe en la oración que estaba, aunque estábamos fuera del aire, era interesantísimo.
1: No, es que estaba comentando que recientemente...
2: estamos preocupados, ¿verdad?, en cómo encontrar una vía de salida y hacer un frente ciudadano para que de aquí a las elecciones por lo menos se corrijan algunas de las deficiencias graves que hay.
1: Y hay que utilizar lo que mencionaba hace un momento atrás, Ignacio. ¿Quiénes son en este momento los influencers, los que pueden influenciar? Que en un pasado eran los maestros, en un pasado eran los profesores, en un pasado fueron, y yo pienso que ya no lo son, los padres.
2: Búscalos en TikTok ahora.
1: Exacto. Están en las redes. Entonces, ¿cómo uno desarrolla?
2: El problema es que los influencers de ahora, no todos, ¿verdad? Porque no me gusta nunca generalizar de nada. Pero hay muchos que no distinguen la verdad de la mentira.
1: No, totalmente.
2: Los fake news de la realidad. Entonces, tratas de ser influencer y tú mismo pones a correr cosas que sabes
1: que no es verdad.
3: Bueno, pues de hecho, no hay que ser influencer. Si aquí acaban de decir que no sabían que iban a votar a... que iba a renunciar Sebastián Negrón, los que le pidieron la renuncia. O sea... eso lo dijo Ignacio, ¿no? O sea, porque es evidente, ¿verdad? Lo que sí para mí es importante es la necesidad de volverse a enamorar de lo importante y no de lo inmediato. O sea, tú no cambias la realidad de desigualdad, de ausencia de oportunidades educativas, de trabajo, si te quedas en tu casa peleando contigo mismo. Hay que entrar en la acción colectiva y ver cómo se empujan proyectos que tengan resultados, y para eso necesitas el instrumento de la democracia.
2: Fíjate, ahí yo tengo que decir que realmente yo trabajo mucho con los movimientos sociales en Puerto Rico, ¿verdad? Desde los feminismos de los años 70, que fui de esa primera oleada o la segunda oleada, porque la primera fueron las sufragistas antes. Tú sabes, yo sigo en esa trinchera, sigo en la de medio ambiente, sigo en la de desarrollo humano sostenible, ¿verdad? En todos los movimientos que buscan mejorar a Puerto Rico. Y ahí yo veo un entusiasmo, veo caras felices, veo gente que se ríe, veo gente que trabaja horas limpiando las playas, sacando el sargazo, haciendo... O sea, yo veo una cantidad de gente de muchas generaciones, ¿verdad? De varias generaciones. Veo compañeros y compañeras mías en la lucha del escambrón. Veo jóvenes. Veo una integración puertorriqueña maravillosa en los movimientos sociales. Me mudo a los espacios político-partidistas.
1: Vacío total.
2: Vacío, tristeza, amargura, sí, pelea.
1: Sí. No hay propósito común.
2: Entonces, yo realmente pienso que tenemos que ir de lo positivo que hay hacia la construcción política y hacia repensar un sistema político a partir de las experiencias concretas de esos jóvenes.
1: En las elecciones del 24, Juan, yo no diría la alianza, yo diría Juan, porque yo era el portavoz de más vocal. Fue capaz, en mi opinión, de transmitir la posibilidad de que podía haber un cambio, de que podía haber una situación diferente. Y yo creo que los resultados que se observó en el 24, en su caso particular, partió de ahí. Partió de que fue capaz de transmitir lo que tú acabas de mencionar, Marcia, de que la gente lo dice por ahí, que es un mejor Puerto Rico posible. Pues mira, de alguna manera él logró convencer a derecha, a izquierda, en el centro, jóvenes y adultos, de que podía haber una diferencia. ¿Cómo uno traduce eso en una propuesta? Y tú lo acabas de decir, para mí, extraordinariamente bien. No hay mucho tiempo. Estamos en el 2026, las elecciones son el 2028. Y si eso no ocurre en el 2028, de que nosotros propongamos una manera diferente de hacer lo que las personas se han desencantado con la política.
0: De eso, yo soy testigo. Yo era un fanático, siempre he sido fanático del movimiento estadista, pero era fanático de trabajar gratis, llevar las nenas chiquititas. Yo tenía dos nenas chiquitas que trabajaran conmigo, servían café, etcétera. Y hoy, las últimas elecciones, se me hizo difícil ir a votar. O sea, tuve que, por disciplina, porque en general no tenía ningún interés. ¿Qué me ha pasado a mí, que era fanático de donar tiempo, dinero, de todo, energía, meter mis hijas chiquitas, 7 o 9 años, a ese mundo, a hacer favores, inscribir gente en los barrios pobres, a decir, de verdad yo quiero ir a votar hoy? Si eso me pasó a mí, claro, debe haber decenas de miles de personas que están de todos los partidos, que dicen, ¿para qué? ¿Qué gano yo?
3: Y a veces se equivoca de escuela.
1: Para señor. Para la presentación de este libro, yo creo que ha ocurrido algo que nos da una pista. El hecho de que se preparara esta hoja de, vamos a presentar este libro en este lugar y lo vamos a presentar y lo vamos a estar discutiendo en Fuego Cruzado, y eso se lo pudimos enviar a muchas personas. Yo creo que es una manera de un posible acercamiento, porque yo soy testigo de cuántas personas me han escrito diciendo, voy a estar escuchando Fuego Cruzado, voy a estar yendo a la presentación en Plaza Las Américas en tal fecha. O sea, comunicar, por ejemplo, yo pienso en un programa futuro de este, que tiene una gran audiencia, ¿cuál es el tema que vamos a estar discutiendo allí para que las personas se sintonicen y digan, yo quiero escuchar ese tema porque es un tema importante?
3: Bueno, pues yo quiero agradecerle a ambos su asistencia hoy, ¿verdad?
0: Excelente.
3: Y valioso de su tiempo. Decir que este sábado a las 3 de la tarde vamos a estar en Plaza Las Américas, en la librería Norberto González, y con toda probabilidad se transmitirá en vivo por una radio de gran audiencia en Puerto Rico, para que los que no puedan acudir lo puedan participar a través, se hizo en el Colegio de Abogados a través de otras radios, y eso pues diluye los requisitos para usted tener que participar, y nosotros haremos todo lo que esté a nuestro alcance por llevar un mensaje de que este es un tema vital. Si usted no tiene un proceso electoral confiable, está invitando el desastre. Y eso es parte de nuestro ser puertorriqueño, la tolerancia, el invitar a votar, el que personas como Ignacio se entusiasmen para llevar a sus hijos a trabajar. Yo tuve el privilegio, bajo las órdenes de la entonces directora de planificación allí, Marcia Rivera, de participar en la inscripción casa por casa, y en mi junta, que yo lo digo ahí, estaba doña Conchita del PNP y una señora que era mi vecina, que se llama Margot Arce de Vázquez.
0: Me piden que diga el nombre del libro, Las dinámicas del derecho electoral, 2 puntos, donde los detalles mandan, por Héctor Luis Acevedo. Y la presentación es
3: el sábado a las 3 de la tarde en Plaza Las Américas,
2: en Casa Norberto.
0: Casa Norberto. Muy bien, señores, tenemos que irnos porque dos horas nos traicionaron.
2: Tenemos que seguir conversando qué vamos a hacer de aquí a las elecciones. Sí, sí. Porque si no hacemos nada, probablemente la tasa de participación electoral cae dramáticamente.
0: Eso, estoy de acuerdo. Yo lo siento en el ambiente, eso que tú estás diciendo. Señores, tenemos que irnos. Hasta mañana.
3: Un placer.
0: Oye, pero excelente.
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0: Muy buenas noches, mi querido Radio Escucha. Bienvenidos a otro programa de sus hermanos, los Centinelas de la Verdad. Aquí por Cumbre 1470, la fortaleza en la montaña. Y para continuar con el programa de esta noche, vamos a leer en el libro de Primera de Reyes, capítulo 17, versículo 24, dice como lee: Entonces la mujer dijo a Elías: Ahora conozco que tú eres varón de Yahweh y que la palabra de Yahweh es verdad en tu boca. Oremos. Bendito Padre eterno, alabado sea su nombre. Damos las gracias. Amén. Por su amor y misericordia. Condúzcanos a través de este programa y que todo lo que se diga aquí sea para honra y gloria de su nombre y para beneficio de nuestra salvación, por los méritos de Yahshua nuestro Señor. Amén.
1: Amén.

0: Sí, mi querido Radio Escucha, bienvenidos nuevamente a otro programa de sus hermanos, Los Centinelas de la Verdad, aquí por Cumbre, 1470, La Fortaleza en la Montaña. Y aquí estamos otro miércoles más para traer los acontecimientos que están circundando la Tierra. Estamos más cerca de la venida de nuestro Señor. Hermano García, ya vuelve, bendiga, ¿cómo estamos? Hermano García, ¿no está por ahí el hermano García?
1: Ah, sí, es que estaba en mute y se me había... Oh. Tú sabes cómo es.
0: Adelante.
1: ¿Cómo te encuentras?
0: Estamos bien, gracias a Yahweh. Qué bueno. Esta noche, hermano García, vamos a compartir... la noticia, en las noticias vamos a estar compartiendo las obras que se están adelantando por el yerno del presidente Trump, por Kushner. Como este muchacho está unificando y está haciendo todo lo que está a su alcance para que se logre la edificación del templo en Jerusalén. Pero hay algo bien significativo o bien especial en esta noticia, porque ellos están preparando la unificación de las iglesias y el lugar donde supuestamente debe estar el templo, pero ellos están, parece que, planificando dejar la mezquita y estar las dos cosas en el mismo sitio, la mezquita y el tercer templo.
1: Okay.
0: Esto es una maniobra sumamente interesante, porque entonces estamos viendo una unidad que nunca, nunca se había logrado en la historia religiosa y menos en la historia de esa región. Pero
1: eso nos está dejando saber que el Señor está a las puertas, ¿verdad? Porque todo esto está predicho, que al final, ¿verdad? Las naciones se van a unir y las religiones. Así que estamos en esa dirección.
0: Las cosas van en esa dirección. La cosa es, ¿cómo es que los principios del pueblo de Yahweh van a converger con aquellos principios de religiones que son que no comparten la misma fe bíblica ni del pueblo de Dios? ¿Cómo van a converger estas ideologías? ¿Dónde van en qué punto ellos, cómo lo van a lograr? Yahweh lo sabe. Pero la Biblia muestra un principio que lo santo y lo profano está separado. Tú no puedes adorar a dos señores, dice la palabra tampoco. O adoras a Mamón, a la riqueza, o adora a Yahweh.
1: Eso es así.
0: ¿Verdad? Vamos a ver cómo hay que seguir observando.
1: Todo lo que está pasando.
0: Seguir observando cómo se va a desarrollar esto. También vamos a estar compartiendo información acerca de En salud vamos a estar hablando por qué se inflama la próstata. Y recomendaciones tanto naturales y tratamientos que se pueden practicar para lograr la desinflamación y la curación de la prostatitis. Okay. Uh-huh. Y en el tema de esta noche vamos a estar compartiendo.
2: Entiendo.
0: Vamos a estar compartiendo cómo la historia se está repitiendo, cómo la historia del profeta Elías y del pueblo del Señor, cuando aquel acontecimiento de unificación entre el pueblo de Yahweh y el pueblo fenicio o sidonio. ¿Qué produjo? ¿Por qué se produjo? ¿Cuáles fueron las consecuencias? ¿Y cómo se está repitiendo lo mismo en este tiempo? Vamos a estar compartiendo toda esta información y esperamos que el Señor nos conduzca, nos ayude. En este fin de semana ha ocurrido noticias sumamente interesantes. También nos hemos encontrado, no han llegado peticiones de oración. Hoy conocí al señor Berríos, y él me compartió pues que él estaba padeciendo de la próstata. Por eso estamos dando este programa en esta noche acerca de la próstata. Y le dimos una serie de recomendaciones. Y vamos a estar orando por este señor, por el hermano Berríos. Vamos a estar orando también por el hermano Carlos Morales, también por el hermano Félix, personas que aquejadas por condiciones. También hay una familia en Utuado que está pidiendo, que pidió oración por problemas familiares. También nos han pedido de Manatí,

0: una oración especial antes de la música escogida. Vamos a estar teniendo esta oración, vamos a pedirle al hermano García que ore por estas personas. También mi hija ha pedido oración para una toma de decisiones que tiene que realizar. Hay otro hermano que pidió oración por problemas de salud. Hermano García, si usted tiene alguna otra petición que quiera presentar.
1: También sí, tengo, ¿verdad? Unas peticiones, ¿cómo se llama? Personales, y también quiero poner en oración también a una hermana también Olga, que no se ha sentido muy bien también, y mi hermano.
0: Okay. La semana pasada estábamos orando por una persona que usted le dio servicio en la casa de
1: Pedro Alvarado.
0: Exactamente, por Pedro. También Pedro, lo podemos... Gracias. Sí. Podemos incluirlo también.
1: De hecho, ayer hablé con él.
0: Oh,
1: sí.
0: ¿Cómo le ha ido?
1: Está estable dentro de su condición. Él está dando diálisis 3 veces en la semana. Pero, ¿sabes? Está estable. ¿Sabes? Que está lidiando con el asunto.
0: Ok. Si hay entre los radioescuchas alguna persona que tenga alguna petición especial, la vamos a presentar también. No sabemos cuál sea, pero nuestro Padre Eterno sí sabe. Solamente póngase en disposición de presentarle a nuestro Señor nuestras congojas, nuestros pesares, nuestras necesidades. Y Él seguirá obrando para su honra y su gloria. Porque Él no abandona a ninguno, aunque no seas creyente o no seas que estés sirviéndole, pero que estás en ese proceso, en esa incertidumbre, Él no te va a abandonar.
1: Amén.
0: Adelante, hermano García.
1: Oremos. Querido Padre Celestial, en esta hora venimos delante de su presencia para presentarnos delante de usted y que esta oración que estamos elevando al trono de la misericordia, al trono de la gracia, pueda ser escuchada y que pueda ser transformada a través de tu espíritu para ser presentada delante de usted.
0: Amén.
1: Nuestro hermano Chewi ha presentado varias personas que necesitan de su intervención a través de esta oración. Yo también he mencionado algunas personas y también nuestros radio oyentes, nuestros radio escuchas, hay personas también que necesitan, tanto por salud física, salud espiritual, por asuntos económicos, asuntos familiares, problemas que se enfrentan cada día y diferentes situaciones. Usted conoce cada una de ellas. Usted sabe qué nos hace falta en cada una de estas situaciones, Padre. Pedimos que su mano de amor, su mano de misericordia, pueda intervenir en cada una de ellas y que pueda ser glorificado su nombre, que su nombre sea exaltado, que el enemigo no gane victoria sobre ninguna de ellas.
0: Amén.
1: Padre, nos ponemos en sus manos y que usted pueda obrar de tal manera que cada uno de ellos pueda testificar dentro de su familia, dentro de su núcleo, que esta oración usted la contestó para gloria y honra de su nombre. Y si no es de ser de la manera que usted está pidiendo o de la manera que usted quiera, aceptemos

0: lo que el Señor nos está dando como respuesta. Padre, en esta hora, a través de los méritos de su Hijo amado, Yahshua HaMashiach, aquel que murió y dio su
1: vida por cada uno de nosotros, Señor, obre conforme a su misericordia y a su providencia, por los méritos de Yahshua, nuestro amado Señor. Amén. El hermano García parece que tuvo confrontó problemas con la señal. Más adelante, pues, se unirá con nosotros. Vamos a pedirle a nuestro director técnico que por favor comparta la música escogida en esta noche para la honra y gloria de y para beneficio de nuestro hermano Radio Escucha.
0: Amén.

0: Amén, amén. Decide a quién servir. Ese fue el planteamiento que dividió al pueblo de Israel en el tiempo de Elías. Elías convocó al pueblo y le dijo, ¿cuánto tiempo vas a continuar claudicando entre dos pensamientos? Si Baal, él es Dios, servirle. Y si es Yahweh, servirle. Pero no se pueden servir a dos señores. O le sirves a Baal, al enemigo, al error, a la maldad. O le sirves al Señor. Y el servirle al Señor se demuestra amando a Yahweh sobre todas las cosas y al prójimo como a uno mismo. El Señor nos dirija, el Señor nos pueda ayudar a buscar con sinceridad ese camino que nuestro Señor Jesucristo, Yahshua, ha trazado para cada uno de sus siervos. Amén. Vamos a pedir a nuestro director técnico que por favor nos conduzca a través de las distintas secciones. Adelante.
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0: Sí, mi querido Radio Escucha, vamos a estar compartiendo en el Botiquín parte de Frank Suárez. Las causas de una próstata inflamada. Adelante.
3: Bienvenidos a Metabolismo TV, tu fuente de información correcta sobre el metabolismo y la salud. La causa de una próstata inflamada. Yo soy Frank Suárez, especialista en obesidad y metabolismo, y hoy quiero hablarte de cuál es la causa de una próstata inflamada, porque si conoces la causa, pues puedes arrancar la causa de raíz y entonces no tienes que manejar el síntoma, que es la inflamación, que muchas veces desgraciadamente termina en cáncer de la próstata. 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Voy un momentito a la pizarra para explicar este tema de qué causa la próstata inflamada. Es uno de los problemas más comunes en los hombres. Obviamente la próstata es una glándula masculina y es una glándula que tiene todo que ver con el tema reproductivo, ¿no? Debajo del pene están los testículos, ¿no? Y en ese área por ahí, cercano a los testículos, está esa glándula que se llama la próstata. La próstata es una glándula que tiene que ver con la producción de semen. Pero sobre todo los hombres, cuando pasan de 50 años de edad para arriba, muchos de ellos empiezan a tener problemas de inflamación en la próstata. Hay una forma de saber cuán inflamada puede estar la próstata. Es una prueba que se hace de laboratorio, saca un poquito de sangre, que mide una sustancia que se llama PSA. Ese PSA quiere decir Prostate Specific Antigen, que quiere decir antígeno específico a la próstata. Resulta que cuando la próstata, que es de cierto tamaño, se empieza a inflamar, empieza a obstaculizar el flujo de orina. Y por eso el hombre que tiene la próstata inflamada, pues entonces empieza a tener un orinar pausado, que se corta, o sea, que está parando el flujo de orina, porque al estar inflamado bloquea la salida de la orina, ¿no? Esos hombres que tienen que estarse levantando varias veces durante la noche para orinar, se les dificulta la actividad sexual porque el área de la próstata empieza a inflamarse. Ahora, para mí lo más interesante es que usted puede entender que ¿cuál es la causa? Porque si usted conoce la causa de algo, usted puede hacer algo al respecto. Hay distintos suplementos naturales que se pueden usar, qué sé yo, el sopalmeto. Está el aceite de onagra. Nosotros tenemos uno que usamos en los Natural Link que se llama Primrose Oil. Realmente el de nosotros se llama Metaboil, ¿verdad? Metaboil, ¿ok? Este aceite de Metaboil pues es súper antiinflamatorio, ¿no? Inclusive usamos suplementos como decir, como este, el Passivoil. El Passivoil es un suplemento de aceites esenciales que básicamente uno lo puede hasta aplicar arriba del área inflamada y lo que hace es que tranquiliza el área, le baja la inflamación, ¿no? De forma natural, con aceites esenciales, ¿no? El Passivoil se usa en gran parte para todo lo que sea inflamatorio, tranquilizar el sistema nervioso y demás, ¿no? Ahora, lo importante es que usted sepa qué está causando. Lo que está causando cualquier problema de una subida en el PSA, cuando el PSA empieza a subir de 2.0 para arriba, ya la cosa se está poniendo peligrosa. De hecho, un PSA, para que esté saludable, debería estar en 0.25, 0.50, o sea, que no llegue ni siquiera a 1, ¿no? Ya cuando empieza a pasar de 1, preocúpese, porque ya está viendo más inflamación de la cuenta en su próstata, ¿no? Y lo puede medir con un simple examen de laboratorio. Ahora, cuando la próstata está inflamada, y está en este área por acá, se inflama, ¿no? Esa inflamación es lo que produce esa sustancia que se llama PSA, que se mide en la prueba de laboratorio. Ahora, ¿qué lo está causando? Pues le voy a decir qué lo está causando. Lo que lo está causando es una sola cosa. Sobreestimulación del sistema nervioso excitado. No importa por qué sitio usted trate de confrontar este problema, todas las carreteras llegan al mismo sitio. Para que usted tenga problemas con la próstata que se está inflamando, de seguro está habiendo una sobreestimulación del sistema nervioso excitado. ¿Qué estamos hablando? Todos los factores que causan estrés. ¿Qué factores causan estrés y pueden inflamar la próstata? Y se lo digo después de haber tenido miles de personas, hombres que me escriben, oiga, hice lo que usted me dijo, se me bajó la próstata, se me bajó la inflamación, me sigue. Ya no me van a hacer una biopsia, porque si le hacen una biopsia allá abajo, muchas veces usted se queda hasta impotente, me sigue, porque no es un sitio para uno estar dando tajos ni haciendo cosas así, ¿no? ¿Qué pasa? ¿Qué cosas realmente causan esa sobreestimulación? Pues les voy a decir. Una de ellas es alimentos agresores. Véase los episodios de Metabolismo TV, aprenda cómo buscar con la ayuda de un glucómetro tus propios alimentos agresores. Si no está dispuesto a darse la picadita por el lado que no duele para encontrar qué alimento es que le está agrediendo, usted fácilmente termina con un cáncer en la próstata. Primero empieza la inflamación y después de la inflamación viene el cáncer. Así que busque sus alimentos agresores. Lo otro es, tiene que tranquilizar el sistema nervioso excitado. Véase el episodio número 1043 de Metabolismo TV. Se llama Truco para tranquilizar el sistema nervioso. Si está muy excitado el sistema, véase el episodio número 828, que se llama Jugos de vegetales salvan vidas. Jugos verdes, jugos de vegetales, tienen un efecto tranquilizante sobre el sistema nervioso. Aprenda que usted hay ciertas cosas que puede hacer, pero está entre lo que usted come y el estrés que le está dando al cuerpo por falta de magnesio, falta de potasio, por no dormir bien, por estar preocupado. Eso mismo es lo que le está. Por ejemplo, yo tengo un señor en Costa Rica que tenía una próstata que ya estaba a punto de reventarle un cáncer, no sabían qué hacer porque este número de PSA estaba por allá en 4.8, altísimo, y seguía subiendo. ¿Qué encontramos? Se puso a buscar alimentos agresores y ¿qué encontró el señor? Que era el chile, era el picante. Tan pronto él eliminó el chile y el picante, que cada vez que lo comía le disparaba el azúcar para arriba en una respuesta de estrés del cuerpo, se le bajó la próstata, se acabó el problema. Ya no hay cáncer, no hay inflamación y los niveles de PSA regresaron a normal. O sea, que siempre que está pasando una sobreestimulación del sistema nervioso excitado, usted tiene las herramientas para encontrar qué cosa es. Pero tiene que disponerse a aprender sobre el sistema nervioso, lo va a ver en los episodios de Metabolismo TV. Si quiere más información, véase el libro El Poder del Metabolismo, tiene un capítulo que se llama Todos no somos iguales. Si es diabético y quiere ver sobre eso, véase otro capítulo acá en Diabetes sin Problemas que le explica cómo detectar qué tipo de sistema nervioso tiene su cuerpo. Y si todavía quiere saber más, véase Metabolismo Ultrapoderoso, que vuelvo otra vez a explicarle cómo usted sabe qué tipo de sistema nervioso usted tiene. Si usted no sabe qué tipo de sistema nervioso usted tiene y tiene la próstata inflamada, de seguro le está comiendo lo que no es, está haciendo lo que no tiene que hacer y le va a estimular demasiado el sistema nervioso excitado y fácilmente le termina con cáncer, que se pudiera evitar. Y esto se los comento porque la verdad siempre triunfa.
4: Sí, mi querido Radio Escucha, gracias allá voy por este programa, por esta orientación acerca de la próstata. La inflamación se produce por estrés. El estrés es el enemigo número uno de los hombres y de la próstata. Eso no cabe duda. El reconocer o el identificar qué alimentos están disparando la glucosa, ese es otro elemento que ayuda a inflamar la próstata. ¿Qué debemos de hacer? Como explicó Frank. Primero es bajar el estrés de nuestra vida, en el trabajo, en la casa, con los hijos, con la familia, no tener problemas. ¿Qué otra cosa? Evitar los confrontamientos. Hay que vivir en paz. Hay que pedirle al Señor que bajemos los ánimos, que nos ayude a tener paz, a tener shalom, a tener buena disposición con los demás. Esa paz va a fomentar tranquilidad y la tranquilidad va a ayudar a que la inflamación disminuya. Y cuando baje la inflamación, pues los medicamentos, los tests, las terapias, la terapia de agua fría en los genitales, como hacían nuestras abuelas, que tenían en todas las casas, yo me acuerdo como hoy, que había unos baldes anchos de aluminio, como eran como zinc, de zinc, y ahí nos daban baños. Yo me acuerdo dando mi abuela y mi mamá preparando unos baños para bajarme la fiebre. Ese mismo principio, esa misma hidroterapia es fundamental para la desinflamación de la próstata. Otra cosa que hay que evitar es el estreñimiento. La persona estreñida es foco de inflamación. Las áreas más débiles son las que van a desarrollar inflamaciones violentas. Si usted padece de estreñimiento, haga todo lo posible comenzando tomando mucha agua. Dos, dejando los carbohidratos refinados. Trigo, maíz, los dulces, la repostería, el arroz blanco, los espaguetis, todo eso, esos tipos de alimentos que alimentan pero enferman, en cierto grado enferman, pues hay que o eliminarlos o bajar el uso de ellos casi al mínimo. Y usted puede contribuir a mantener su glucosa controlada, incrementando el uso de hojas verdes. Como dijo Frank al final, los jugos verdes o los jugos de clorofila son muy buenos para aportar y para ayudar también a desinflamar. Los teces de semilla de calabaza. Usted coge un puñado de semillas de calabaza cruda con la pulpa. Fuente, hermano García. Sí. Estamos hablando de la inflamación de la próstata y estamos apoyando a lo que dijo Fran Suárez acerca de cómo desinflamar la próstata. Hemos nombrado, para aquellos que estén sintonizando ahora, el uso de la hidroterapia de agua fría en los genitales, llenando las palanganas esas gigantes que habían en las casas. Si no tiene, consiga una que usted pueda, que usted quepa sentado.
5: Eso le sean baños de aluminio.
4: En los baños de aluminio, exacto.
5: Uno de los más grandes que otro.
4: Sí, uno. Y todavía diferente se tamaño. Venden, todavía yo los he visto por
5: sí.
4: Ahí.
5: Sí, se ven
4: todavía. Yo los he visto por ahí. Y esto es llenándolo. Cuando usted se siente que usted, el agua le cubra sus genitales. Uh-huh. Y un poquito más hasta el vientre, ¿sabes? Esa área ahí, y con agua fría, y si no tiene mucha agua fría, pues con agua con hielo. Sí. Hasta Chubi, que pueda resistir. Ajá, adelante, hermano García.
5: Sí, yo también ¿cómo se llama? Estuve hablando con una persona también que tenía conocimiento de estos asuntos y te viene con la próstata. Y me recomendó que, ¿sabes? En un momento dado, que el ir a la, ¿cómo se llama?, a la playa y sentarse, como tú dices, que cubra las partes genitales, sentarse, ajá, por lo menos ahí como 45, una hora, uno sentadito ahí, tú sabes. Ese sentarse simplemente en eso baja los niveles también de inflamación. La agua de sal con... ¿sabes? Dando en esas partes ahí, mientras esté uno ahí, se pone a meditar un rato ahí, y eso ayuda a relajar el cuerpo y también a que libere cualquier, ¿sabes?, toxina que pueda haber. Ajá. Y esa inflamación comienza a ceder.
4: Comienza a ceder. Esa es la idea. Estaba mencionando el uso de semilla de calabaza.
5: También, es muy bueno.
4: Un puñado de semilla de calabaza cruda. Cuando usted abre la calabaza, uh-huh, esa pulpa que usted la ve con la semilla, usted coge un puñado de lo que quepa en su mano y lo pone a hervir. Hay personas que le agregan un par de hojas de orégano brujo, y este lo y un diente de ajo, y este té esperan que se refresque y se lo toman media hora antes de las comidas. Esto va a ayudar a desinflamar la próstata. También el consumo de semillas de calabaza ya preparadas, como usted las consigue en los mercados, también ayuda a bajar la inflamación en la próstata. También tengo por aquí semillas secas. La hoja es un té de ortiga. Okay. Tanto puede ser caliente, cualquiera de las dos ortigas, yo conozco dos nada más, la que hinca, la gigante, y la pequeña sencilla, que una hoja también no es tan grande como la otra, no tiene espina, pero es también bastante útil para ayudar en los problemas de la próstata. También con estas hojas de ortiga puede preparar el jugo verde, que se lo puede tomar frío, y lo puede endulzar un poco con un poco de miel, y esto también aporta magnesio, potasio, que son elementos sumamente necesarios para la salud, no solamente para los problemas de la próstata, sino para generalmente ayudar a calmar el sistema parasimpático, que es el sistema que nos ayuda a afrontar un problema, a defendernos. Para que esto vuelva a normalizarse, pues si usted se queda en el estrés, el cortisol va a invadir su sistema y va a mantener un ambiente sumamente ácido, innecesario. Y entonces, usted es preso o está disponible para que cualquier condición se desarrolle más fácil en su cuerpo. Bueno, mi querido Radio Escucha, hemos compartido bastante en cuanto a cómo atender la inflamación de la próstata. Lo esperamos la próxima semana con más de salud.
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4: Sí, en Prensa Profética, antes de escuchar el audio de Kushner, lo que está pasando en el Medio Oriente, en aquella región cerca de Israel, hoy fui a Walmart a conseguir algunos alimentos, y cuando me topo con el precio de los pepinillos, por poco me da un infarto. Gracias a Yahweh que estoy saludable, pero aquello me conmovió. Los pepinillos están a 98 centavos cada uno. No la libra, cada uno. Si es pequeño, 98 centavos. Si es grande, 98 centavos. Eso a mí me... ¡Wow! ¿Cómo han subido los precios? Es una cosa impresionante. La gasolina... ni hablar. Todos estamos sufriendo estos cambios violentos en los consumos de que nos toca, porque ¿qué carro no necesita gasolina? A ver, y esto entre los alimentos es un atento, es una, ¿cómo se llama? Una treta para que usted tenga que consumir aquellos alimentos que no ayudan mucho a la salud, porque los más económicos pues son los más malos, lamentablemente. Y esto refuerza lo que hemos hablado aquí en este programa. Hay que sembrar, mi querido. Ayer conseguí a un amigo mío de la infancia, cuando vivíamos en Llorén, Chewy de antre, como qué caro están las cosas. Esto no se puede vivir. Esto es una cosa, nos están como que estrangulando poco a poco. Y me dijo una frase que se está repitiendo alrededor del mundo: el que no se dé cuenta que los tiempos se están acabando, o está muerto o no vive en este mundo. Estamos cada día más cerca de que se cumplan las profecías que señalan el juicio de este mundo y la culminación del tiempo de gracia y el desarrollo final de la historia de este mundo. No lo estamos diciendo para que usted entre en estrés. Lo estamos diciendo, lo estamos compartiendo aquí para que los acontecimientos no los coja desprovisto. Prepárese. Siembre alimentos que usted pueda consumir. Desarrolle, cuide sus ovejas, si tiene. Cuide sus gallinas, palomas. Todo va a ser necesario. Todo va a ser necesario. Cuide sus animales, trátelo con cariño, que le pueden salvar la vida más adelante. Le van a proveer de libertad. Se va a poder librar de la manipulación que este sistema está preparando. Y voy a dar un adelanto de lo que se va a hablar en la segunda parte del programa. Estuve viendo este fin de semana la serie Jezabel. Esta serie fue preparada en el 2018 por una telecadena brasileña. Y estas personas han hecho este filme, esta, ¿cómo se llama? Es como una novela, pero bastante fidedigna a la palabra. Y una cosa que muestra en la serie, porque la única temporada que ellos hicieron tiene 84 capítulos, y en uno de los capítulos hay una escena como el pueblo abandonó los principios bíblicos, los principios de Yahweh. El Señor envió a su profeta para decir lo que iba a ocurrir. Cuando hay apostasía, el Señor tiene que despertar a su pueblo. Manda mensajes. Pero si el pueblo persiste, pues entonces permite que las condiciones, la bendición se aparte, y cuando se aparta la bendición, vienen las calamidades. Y el Señor le dijo al profeta que le avisara al pueblo que pronto iba a venir una sequía que iba a durar 3 años. Pero el pueblo, ni el rey, bueno, es una cosa que a mí me angustia, cuando, no que me angustie, sino que me da pesar ver cómo es que el pueblo del Señor, el pueblo bendecido en el Deuteronomio, cuando fueron sacados de Egipto, fue apartado para recibir una bendición tan especial, puedan ser más necios que muchos paganos. Cuando ocurrió el mensaje de Jonás a Nínive, el rey de Nínive, es más, Nínive yo creo que son los mismos asirios, los mismos sidonios, creo yo. Tengo que investigar eso. No tengo esa información bien clara, pero la diferencia entre el profeta Elías, que fue a llevar el mensaje de arrepentimiento, si no iban a venir 3 años y medio por la decisión de Acab de casarse con Jezabel, y no solamente casarse con Jezabel, sino darle la espalda al Señor en la medida que Él le dio la espalda, que eso es lo que vamos a estudiar ya mismo. Mi querido Radio Escucha, es impresionante cómo esa mujer se determinó cambiar el curso de la relación de un pueblo con su Dios, y cómo trastornó las cosas para que el pueblo de Israel cayera en desgracia ante Yahweh, su Elohim. Increíble. La cosa es que la historia se está repitiendo, pero no solamente en aquella área, con la noticia que compartimos de que vamos a compartir ahora, de Kushner, lo que está pasando en el Medio Oriente, va a ocurrir ahora, no solamente en el Medio Oriente, sino también en Occidente, con la unión de las iglesias con el Estado. Vamos a permitir son las 7:56. Yo creo que debemos... Ajá, adelante, Manuel García.
5: Te mencionaste algo de los ninivitas. Ellos son el imperio asirio. O sea, son... No sé si tú mencionaste eso, ¿verdad? Pero son los mismos. Sí, esos son los mismos. Sí.
4: Es interesante que los ninivitas al principio se unieron con Israel y lo hicieron pecar. Y después, en el transcurso del tiempo, cientos de años después, cuando Yahweh le envió a Jonás para que se arrepintieran, ese pueblo reaccionó más rápido que lo que reaccionó el pueblo de Yahweh en el tiempo de Elías. Es increíble. Uh-huh. Así son las cosas. Vamos a permitir a nuestro director técnico que adelante la presentación de la emisora. para tener el resto del tiempo para presentar el audio de Kushner y la segunda parte del programa. Adelante.
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4: Dime, querido radio escucha, antes de escuchar el audio, quiero poner una quiero compartir con ustedes una noticia que escuché en Facebook de Samuel Adrián. Este muchacho que preparó el audio de Colombia, fábrica del trans, preparó este estudio donde presentaba cómo Colombia se había convertido en la región de los cambios transexuales de América del Sur. Y este muchacho alzó la voz, buscó apoyo, y gracias a Yahweh, en esta semana pasada, cedieron y el hospital principal que estaba liderando este tipo de terapia para convertir a los niños, convertirlo y cambiarle su sexo, ha desaparecido, y uno de los médicos fundadores ha desistido y se ha tenido yo que hasta mudar del país. Y este muchacho, Samuel Adrián, junto con otros grupos, están dando lucha y han logrado desmantelar este hospital con estas terapias nefastas que han hecho tanto daño, y esperamos que con la ayuda de Yahweh se pueda seguir resistiendo y educando a los niños, a los padres, a que no sometan sus hijos a este tipo de terapia, sino que los lleven a los pies de la cruz y que puedan clamar al Padre Eterno para que los ayude a enderezar sus caminos, a enderezar sus pensamientos, y puedan liberarse de esta profunda maldad que el enemigo ha preparado para nuestros niños. Gracias, Yago, por esta victoria. Vamos entonces a escuchar el audio de Jared Kushner, el yerno de Donald Trump, y cómo se está desarrollando el plan de unificación de religiones en el Medio Oriente. Adelante.
8: Atención, Jared Kushner impulsa la construcción del tercer templo, según información publicada el 25 de mayo por este medio de comunicación, que es uno de los periódicos más prestigiosos en cuanto a este tipo de informaciones. Y es que Kushner está en conversaciones con sectores que vinculan a Estados Unidos, Israel y Jordania para que el monte del templo pase a manos de un organismo superior internacional y el complejo de Al-Aqsa se convierta en una zona, escucha, multirreligiosa. Eso quiere decir que podrían converger la mezquita del Islam y el tercer templo judío. Ese espacio es administrado actualmente por Jordania desde 1967, después de la Guerra de los Seis Días. La propuesta de Kushner es que las principales religiones usen ese espacio sagrado en conjunto, ya que es el lugar más santo para el judaísmo y uno de los principales para los musulmanes. Allí estuvieron el primer y el segundo templo y pues esperan que se levante el tercero. Lo impensable se está logrando y Jared Kushner, el yerno de Donald Trump, quien fue dueño del edificio 666, que también es el arquitecto de los pactos que lograron crear la sede de la religión única mundial para unificar a todas las religiones y además proclamó la paz y seguridad en Israel desde Tel Aviv, pues está logrando también este nuevo acuerdo.
9: Y vamos a tener un gran impacto en el mundo, un gran impacto que nunca han visto en el mundo, lo vamos a tener. Y para hacer de Israel y para hacer de la región y para hacer del mundo un lugar de paz y seguridad.
8: Comparte ahora mismo porque esta noticia, amados, es de la que nuestros antepasados esperaron ver y está ocurriendo frente a nuestros propios ojos. Podría levantarse el tercer templo muy pronto, así que etiqueta a tus pastores y amigos de la congregación a ver qué opinan y quién es este personaje que está logrando lo impensable.
10: Voy a él.